0: Con George Harrison arrancamos la segunda hora de Radio Activa by Request. Buenas noches por si hasta ahora va aterrizando en el planeta rock. Mi nombre es Catalina Bernal, por si hasta ahora usted y yo nos estamos conociendo. De lunes a viernes de 6 a 8 de la noche le acompaño a que ponga canciones en Radio Activa. Si hasta ahora se está enterando de este espacio, únase a través del 305-34-0776, nuestro WhatsApp, en el que nos pueden enviar los mensajes de voz pidiendo canciones desde donde sea que se encuentren, ya sea en Bogotá y en Medellín, donde nos escuchamos en el FM, o en www.radioactiva.com. Es la última hora de Radioactivo by Request, pero a las 8 de la noche le entregamos el mando al Correo de la Noche y su última edición de la semana, porque va hasta el jueves de esta semana. Antes, vamos con sus pedidos musicales, por favor. Hola, a ver quién está por aquí.
1: Hola, Cata, querida.
0: Hola.
1: ¿Y podrías hacerme un fa gigante y poner claro. Devil Inside de In Excess?
0: Listo.
1: Gracias.
0: In Excess. Vamos con In Excess en segundos, pero antes. Hola, antes.
2: Hola, Cata, buenas noches.
0: Hola, buenas noches.
2: Increíble escucharte hasta ahora. ¿Me podrías regalar I Wish You Were Here de Incubus?
0: Listo.
2: Gracias.
0: Vamos con Incubus en Radio Activa by Request.
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0: tenemos a Paramore sumándose a Radioactivo by Request y además se anunció recientemente de Hayley Williams Show. Su concierto como solista en noviembre de este año y estaremos con Radioactiva. Y usted está escuchando Radioactivo by Request, este programa en el que usted envía mensajes de voz donde sea que se encuentre, en Bogotá, en Medellín, en Pereira, en Manizales, en Girardot, donde sea. Usted puede escribirnos a través del 300-534-0776 y pedir canciones. Queremos escuchar su hermosísima voz y su excelente gusto musical. A ver cuáles son sus pedidos. Hola.
1: Hola, Cata. ¿Cómo vas?
0: Hola, muy bien.
1: Escuchándolos aquí desde el trabajo.
0: Bueno.
1: Quería saber si puedes colocar I Want to Know What Love Is. Y escuchándolos aquí desde Brasil, les mando un fuerte abrazo. Buenas noches para ustedes.
0: Saludos hasta Brasil, Foreigner, en segundos, pero antes, me encantan los oyentes, de verdad.
2: Hola, Cata, ¿cómo estás? Hola. Hablo con Jorge desde su rincón.
0: Hola, Jorge.
2: Para pedir la canción, dice, esa y Lot Son de Bon Jovi, gracias.
0: Listo, vamos con Bon Jovi, un saludo para quienes nos escuchan en Suba Rincón en Bogotá en esta noche en la que usted escucha Radioactiva by Request.
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0: Ahí teníamos Charlemagne de Blossoms en Radioactiva by Request. Este fin de semana, porque ya estamos a nada del fin de semana, no olvide que tendremos el Rock and Gold de Radioactiva con más pasión y menos técnica. Por supuesto que vamos a estar en la final de la Champions, que arranca a las 11 de la mañana, pero nosotros estaremos desde antes haciendo la previa para que usted nos acompañe no solo en el FM, en la aplicación de Radioactiva y en la web, sino también en @radioactivacolombia, nuestro canal de YouTube, en el que siempre encuentra los resúmenes del programa de la mañana, del Gallo, donde nos escuchamos también entre semana, donde usted encuentra sobredosis de sus bandas favoritas y las transmisiones del Rock and Roll de Radioactiva. Así que le esperamos este sábado en la final de la Champions. Vamos con sus pedidos musicales, porque para eso está este programa, para que usted pida sus canciones a través de mensajes de voz en el 300-534-0776. Hola.
1: A parceros de Radioactiva, ¿cómo van? Quisiera escuchar Histeria de Def Leppard.
0: Listo.
1: Muchas gracias.
0: Vamos con Def Leppard en segundos, pero antes.
2: Hola, Cata.
0: Hola.
2: Excelente voz y energía para esta tarde, noche ya.
0: Ay, sí,
2: quisiera
0: gracias.
2: Escuchar Patience de Guns N' Roses.
0: Listo.
2: Saludos.
0: Saludos para ti. Gracias por tomarte el tiempo de enviar mensajes de voz. Aquí están los Guns N' Roses, porque ustedes lo piden. Al aire en Radioactiva by Request.

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0: ya vamos cerrando esta edición de hoy de Radioactivo By Request, completica de 2 horas, siempre de lunes a viernes de 6 a 8 de la noche. Las canciones van por su cuenta. Perdón si no le alcancé a poner su canción el día de hoy, pero le espero mañana a las 6 de la tarde para que sigan enviando mensajes de voz al 305-340-0776 y se la pongo mañana si se la quedé debiendo, se lo prometo. Pero recuerde que a las 8 de la noche llega El Correo de la Noche con Luisca Guerrero y Daniel Martínez, a quienes escuchan en las próximas 3 horas al aire en Radioactivo. Nos escuchamos mañana en El Gallo muy a las 6 de la mañana, pero antes, sus pedidos musicales. Hola.
1: Hola, Reactiva, ¿cómo están?
0: Hola.
1: ¿Será que te puedo pedir Mentiras de la Pestilencia?
0: Claro que sí. Aquí está la Pestilencia al aire porque ustedes lo piden. Radioactiva, by request. Ya viene El Correo.

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3: 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Son las
6: 7:52 y ya se viene el correo.
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0: Daniels con The Hat That Fits. Obvio, si no hay grito, usted no sabe en dónde está. Y si hay grito es porque comenzó el correo de Radioactiva con la tía desde Cali.
1: ¡Épale!
0: Daniel Martínez, pero más conocido como el caleño, la tía del correo. Y Luisca Guerrero, ¿cómo le va, Cali? Buenas.
1: ¿Cómo vamos, Luisca? ¿Cómo va mi gente? ¿Qué ha pasado?
0: Contento, ¿sabes?
1: ¿Sí?
0: Sí, porque volvió el correo. Qué cosa tan larga para podernos encontrar otra vez, ¿no?
1: ¡Uy! Dos días.
0: Y lo prometido, mi señor Cali, lo prometido va a ser una realidad.
1: ¡Epa!
0: Si usted es nuevo o nueva en el correo y no sabe qué significa que suene Chinga tu madre de Molotov de fondo, desde el lunes vinimos calentando el parche. Hoy es correo de exorcismo, correo al paredón.
1: Sí, señor. Así que aparézcase, pase al paredón a todo el que usted quiera. Y el que le tenga algo pendiente, incluso si es usted mismo, nómínese.
0: Exacto. ¿Qué es pasar al paredón? Pues quien tal vez merezca un pelotazo, a ver si así despertamos, ¿sí o no?
1: Tal cual.
0: 305-34-07-76. Hoy es noche de desahogues este.
1: Suéltelo, suéltelo, que eso lo envenena.
0: ¿Ya tiene algo para pasar al paredón, Cali?
1: Uf, varias.
0: Sí, mándese varias. Mándese una. Empecemos a calentar. ¿No quiere?
1: Vamos primero con la gente.
0: Yo sí quiero empezar a mandar.
1: ¿Con quién se va a ir?
0: Yo sigo muy estresado con la gente que no me deja bajar del Transmilenio y ya se están subiendo.
1: ¡Ay, carajo!
0: Papi, te pusieron flechas. O sea, salida y entrada y tampoco.
1: No, y en algunos lados terracita. No sé. Como para que no estorbe, para que entienda.
0: Ahora, si quieres sumarle uno más, el que se está colando y cuando lo cogen y reniega porque lo están cogiendo, colándose y dice que no. Hoy va pelotazo en esa ñata para que afine. Es el paredón que estamos abriendo hoy en el correo de Radioactiva. Al paredón, por ejemplo, el mico que cuelgo hoy.
1: Sí, lo he visto por ahí todo torcido todo el día.
0: Hoy ando como si tuviera de verdad un corce desde la nariz hasta los tobillos.
1: Como si tuviera colgado al champion.
0: Sí, está terrible. Si tienen alguna forma de curarme, me avisan. Al paredón en el correo les recordamos nuestro WhatsApp 305-340-776 porque queremos que vengas al correo.
1: Sí, señor, notas de voz, notas de voz.
0: Quiero que vengas con los revés. Comenzó el correo.
1: Ya voy.

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0: sonido es de Paramore con Hard Times. La señorita Hayley Williams, que vendrá con su show en solitario, obviamente con Radioactiva. Por ahora la recordábamos con temazos de esa banda que nos marcó, Cale, pero llegó el momento, parcero, llegó el momento.
1: El ahora.
0: Sí, ya vamos a empezar. Esta gente está rota, pues, aquí mandando mensajes al paredón.
1: ¡Epa, epa!
0: 305-340-7776. ¿A quién va a pasar al paredón y por qué? ¿Play?
1: Play.
0: Listo. A ver, buenas noches. ¿Quién está por acá?
2: Hola, Luisca. Hola, Cale.
0: Hola.
2: ¿Cómo vamos? Yo quiero mandar al paredón a los que critican que nos guste a los que nos gusta llenar el álbum.
0: Sí, al paredón.
1: Sí.
0: Mire, usted haga con su plata lo que quiera. Si usted le viene a decir, uy, pero es que es muy caro llenarlo, ¿qué le importa?
1: Problema suyo.
0: Además, permítame una cosa. Yo me he gastado 200 mil pesos en Panini. Y de resto, solo ha sido cambiando tin, que el tan, que la que sobra. Entonces no vengas a inventar.
1: Es que claro, esta actividad no es el que primero lo llene, sino no. Vivir esa experiencia de, oye, me voy a reunir a cambiar, llame al parcero, va a lugares de puntos donde la gente se está reuniendo por montones.
0: Exacto. Además, tenga en cuenta una cosa, el mundial no ha empezado.
1: Tal cual.
0: Entonces, yo por ejemplo no lo he llenado, ya me faltan como 100, pero estoy esperando que estemos más cerca del mundial. Como para seguir, como para seguir en modo
1: Panini.
0: Exactamente. Al paredón en el correo de Radioactiva. A ver quién más se reporta. 305-340-7776. Buenas.
3: Radioactiva, ¿cómo están?
0: Hola.
3: Yo hoy mando al paredón a la gente que pone incapacidades falsas.
0: A la gente que pone incapacidades falsas. Mire que yo he tenido varios a lo largo de esta historia caracolística y radioactivera.
1: Sí.
0: De incapacidades inventadas.
1: Ay, pero después, ¿qué
0: no, es que me incapacitaron de un pie.
1: El que hace eso pone cachos.
0: Sí, como así, perro, como así. Al paredón en el correo de Radioactiva. A ver, ¿quién más por acá?
4: Hola, Radioactiva, yo paso el paredón a el lugar horrible donde hice mis prácticas, en donde no me tuvieron de practicante, sino de trabajadora a la que no le tenían que pagar y me explotaron laboralmente. Gracias.
0: Allá yo sí voy a estar de acuerdo, Cale, porque me habría encantado que dijera dónde. Yo no entiendo por qué confunden práctica con primera experiencia laboral.
1: Tal cual, ¿no? Y esclavitud.
0: O sea, yo no entiendo en qué momento la práctica deja de ser un espacio para aprender, para trabajar y termina siendo para explotar, criticar. No,
1: no, así debe no es. Ser así.
0: Yo he tenido, por ejemplo, ejemplos, Cale, me tocó ver en su momento como, por ejemplo, en algunas reuniones de ciertos equipos y ciertos lugares.
1: Ya.
0: Hacían reunión, ¿no? Como de la empresa y demás, y a los practicantes los dejaban afuera, pero no como que vayas a hacer algo, no. Parados en la puerta de la sala de reunión, y los mandaban, traiga un café, pero no los dejaban entrar. ¿Qué es eso?
1: No. No, no, no.
0: Ay, no, pues estamos escogiendo el papa. No, ¿qué haremos? ¡Al paredón!
1: ¡Suerte!
0: Aquí no hay filtro, usted mande 305-340-7776. Por ahora llegará Plasivo con Astroy Heart. Y le traje a Don Teto porque hoy estamos solo tú y yo en el correo.
1: Epa.
0: Sí. Al aire.
1: Que hizo guayas.
0: Ya ve.
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5: Es el correo de Radioactiva que hoy está al aire en modo al paredón, pero que también está al aire en modo mundial, porque 12 más un día nos separan del mundial, del primero que se va a hacer en estas tres naciones, del primero de 48 selecciones y obviamente el que marca el regreso de Colombia a un mundial, ya que en el de Qatar nos quedamos por fuera, Cali.
6: Me cogió bailando como Shakira.
5: Eso, me da como mueves así, Hilton Light. Oiga, Cali, ya que estamos a 13 días del mundial.
6: Sí.
5: Pues nosotros, usted sabe que les vamos llenando de datos, de historia, les vamos contando una cantidad de cuentos que se vienen con el mundial. Por ejemplo, pendientes ya de la nómina de Argentina, pendientes obviamente de la nómina de Colombia, que ya salió esta semana, la tenemos ahí en @radioactiva en Instagram. En general, de todas las selecciones que ya van, pues, citando a sus jugadores a la Copa Mundial de la FIFA 2026, Cale, pero usted te trajo historias, ¿no? ¿Qué es lo que tiene por ahí?
6: Oiga, tengo aquí el insólito caso de Tim Payne. Si usted se pregunta quién es Tim Payne, yo creo que hace par días todo el mundo se preguntaba lo mismo, ¿quién es Tim Payne? Pero resulta que un influencer argentino, conocido como El Escarzo,
5: okay,
6: lanzó una propuesta. Y si hacemos protagonista del mundial al futbolista menos conocido.
5: Increíble.
6: Y propuso a este Tim Payne, que es un jugador de Nueva Zelanda, de los All White, a diferencia del equipo de rugby que son los All Black.
5: Sí.
6: Y dijo, venga, hagamos a este man el más conocido de todos. Él es defensa del Wellington Phoenix y de los All White, como ya les dije.
5: Ok.
6: Y pasó de tener 8,000 más o menos. No, mentira, ni siquiera 4,000 seguidores tenía. En este momento ya pasó los 800,000.
5: Uy, no, friegue.
6: Todo el mundo quiere ver con Tim.
5: ¿Este hombre es de dónde?
6: Nueva Zelanda.
5: Nueva Zelanda, selección que obviamente va al Mundial. Y seguramente les pasa como a nosotros, que iban ustedes scrolleando o dígase de ir bajando en su celular. Y les apareció alguna noticia, el nombre, porque está pasando. Y que tal vez usted no sepa quién es. Bueno, tenga, ahí se lo está almorzando el cable.
6: Ahí lo tiene. Tim Payne.
5: Tim Payne. Qué bravo. Qué bravo lo que puede hacer hoy en día el unirse, ¿no?
6: Sí, no, y el poder de las redes sociales hoy en día hace y deshace.
5: Bien. Cale, 13 días para el Mundial. Oye, usted me estaba contando algo que a mí me tiene en shock.
6: ¿Lo ve?
5: Más que mostrar, contármelo, me lo estaba mostrando.
6: Sí, y es que también es insólito. Yo no sé quién carajos cayó en cuenta, pero resulta que cada vez que un jugador asiático levanta un trofeo, en las retransmisiones cambian de plano.
5: Es decir, póngale que un equipo haya ganado una copa. Por ejemplo, ayer el Crystal Palace, que ganó, y felicitaciones a Daniel Muñoz y a Lerma, que ganaron el primer título continental, pues internacional, con el Crystal Palace en sus 121 años de historia. Increíble. Ya han ganado 3 títulos en este año largo.
6: Sí.
5: Imagínense que ayer entonces un compañero de ellos fuese a levantar la copa y fuera de Asia. Entonces, ¿cortan?
6: ¿Sí?
5: ¿Cambian el plano?
6: Cambian el plano y muestran al público.
5: Uy, no.
6: Ahí lo tiene.
5: Es que increíble. De hecho, si lo quería revisar completito, está en radioactiva.com, pero yo no me había fijado, amigo.
6: Yo tampoco.
5: ¿Y por qué será?
6: Ni idea.
5: Vamos a averiguarlo.
6: Ahí.
5: Al paredón por hacer eso.
6: Sí.
5: Al paredón. Es el correo de Radioactiva en modo mundial. Quedan 13 días para ponernos de fiesta futbolera. ¿Ya cambió su respuesta de hasta dónde va a llegar Colombia o no?
6: No, la última dije semifinal.
5: Sí, ¿sigue parado en semifinal?
6: Sí, sigo parado.
5: Bien. Yo creo que vamos a cuartos, pero en semifinal. Es que si llegamos a semifinal sería el mejor mundial de nuestra historia.
6: Las cosas están dando.
5: Bien.
6: Neymar se jodió.
5: Me gusta. No, pero lo de Neymar. No. Dale, Neymi, que lo vas a jugar. Llegó, no te va a gustar. Esto se llama La Noche de Ayer.
6: Al que no le gustara Neymar.

0: 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Son las 8:59 en el correo.
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0: Weezer con Back to the Shack, la banda que vino a cantarle los 30 años a Radioactiva en 2019 junto a Foo Fighters y Tenacious D. Uf. Y que a esta hora se encarga de abrir la segunda hora. ¿Se durmió, Cali?
1: No, señor.
0: Se man está por
1: no,
0: allá.
1: No, señor.
0: Porque ese Ush se acordó muy bien de los 30 años de Radioactiva.
1: Sí, señor.
0: Fue muy bravo.
1: Qué
0: de hecho,
1: locura.
0: No sabíamos, pero en ese entonces pues fue la última presentación de Taylor Hawkins en Bogotá antes de que se nos fuera.
1: Ay.
0: Tengo un video, de hecho, para que se pasen ahí en mi Instagram, en @luisca_guerrero, de el solo que hizo Taylor Hawkins en esos 30 años de Radioactiva. Ah, legendario, maestro.
1: Oiga, ¿cuál fue la activación de los fans en ese? ¿Lo recuerda?
0: Ahí tuvimos máscaras de Dave Grohl, sí, de Radioactiva, gafas de Weezer, y obviamente la idea fue que cuando en cierta canción que pudo haber sido Times Like This, creo,
1: yep,
0: nos pusimos todos la máscara de Dave Grohl y salió una bandera de Colombia detrás. Porque la más legendaria, claramente, fue la de los avioncitos de papel. Que se armó esa, en el Learn to Fly. ¿Pero ese qué año fue? ¿Eso fue antes?
1: ¿2015?
0: Por ahí.
1: 2016.
0: Y fue 2015. Cuando volaron aviones por todas, por todas partes. Bueno, estamos recordando en el correo de Radioactiva. Iniciamos la segunda hora. No olviden que estamos en modo al paredón. Cali, han enviado mensajes y mensajes, ¿eh?
1: ¡Epa! ¡Sí me gusta!
0: No es sino que digamos, y además en época de elecciones, ¡uy! Se están aquí dando garra. Nosotros no tenemos filtro, solo ponen ustedes. Es modo al paredón en el 305-3407-76. Pero además, les traemos noticias que tienen que ver con una de nuestras películas más esperadas, que es la de Toy Story.
1: Ay,
0: en un ratico.
1: Mío.
0: Es esta que se cuenta, ¿no?
1: Está buena. Está
0: aguante.
1: Buena.
0: Y aparte, ayer salió el juego del que tanto hemos hablado, Cale. El James Bond First Light.
1: Tan, tan, tan, tan, tan, tan, tan, tan.
0: Y le digo que, pues, 50-50, amigo. Ya le voy a contar más, porque por ahora hay nuevos sonidos de Muse y usted es bienvenido, bienvenida al correo de Radioactiva con Be With You, Cali. ¡Vamos! ¡Vamos! ¡Vamos! ¡No se duerma, maestro! ¡No se duerma! ¡No!
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2: 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Es que parece que no entienden, Cale. Parece que no entienden que se hacen los ciegos, que estamos nosotros pendientes de todos los que merezcan pasar al paredón en esta noche en el correo de Radioactiva. Usted no me ha dicho a quién va a pasar al paredón, maestro.
3: No, espere que lo tengo ahí.
2: Sí, está buscando pastel para poner cereza.
3: Ay, Dios mío.
2: ¿Sabe en cambio quién ha aparecido y con ganas? La gente que escucha el correo en el 305-340-776. Vea, saludos en Villavo, saludos en Medellín, saludos en Bucaramanga. A ver, ¿a quién van a pasar al paredón?
3: ¡Pásela!
2: Buenas.
4: Saludos a Radioactiva.
2: Hola.
4: Yo quisiera pasar al paredón a mis queridos vecinos.
2: ¿Por
4: que
2: qué?
4: Tienen una industria.
2: ¿Sí?
4: Que se la pasan haciendo ruido todo el día. Que por favor dejen descansar un momento, gracias.
2: Además le cuento una cosa, Cale, yo también soy de los que sufre. Yo tengo al lado de mi apartamento, yo no sé qué es lo que hacen, pero tienen sierras, cortan madera, empacan. Y uno entiende, claro, pues no, ponga su negocio de lo que quiera. Pero sábado 7 de la mañana, eso es ilegal, primero que todo. Es a partir de las 8.
3: Sí.
2: Y también lo que dice el parcero, o sea, pues dejemos descansar.
3: Además que yo creo que hay un grupo organizado,
2: ¿sí?,
3: que compra taladros,
2: ¿cierto?
3: Y lo funciona sábados y domingos.
2: ¿Ah? ¿Por qué?
3: Pero yo no sé qué tanto taladran y donde usted esté, los va a escuchar.
2: Yo le aumentaría un poco a las horas, que fuera desde las 10 de la mañana que pueden empezar a hacer ese ruido.
3: Sí.
2: Y los domingos, pues si usted no sabe, los domingos no lo puede hacer.
3: No lo puede hacer.
2: El domingo es por ley que no puede molestar con ruido.
3: Tal cual.
2: Bien. Ahora, si fuera por tema de música, yo creo que ahí tenemos que manejar un leve... como una delgada línea, porque pues si son las 2 de la tarde y usted está desesperado con que le pongan música al lado, ¿qué hacemos?
3: Sí.
2: Aguantar un ratico. Otra cosa es que se la pongan pues a las 3 de la mañana o desde las 3 de la tarde hasta las 3 de la mañana.
3: ¿Usted no le ha pasado que llega un vecino que tiene ese carro tuneado de rumba?
2: Sí, 100%.
3: Que yo no sé por qué llevan un carro de rumba.
2: 100%.
3: Y llega a 6 de la mañana enrumbado y abre ese cofre y tome lo suyo. No.
2: Al paredón. ¿A quién más vamos a pasar? A ver, ¿quién está por aquí? Buenas.
5: Porque todo está lleno de basura. Porque la Jiménez está cerrada.
2: Sí.
5: Porque llegar al centro es difícil. Porque la 68 está rota. Porque todas las calles de esta ciudad están en alguna obra.
2: Al paredón.
3: Al paredón.
2: Al paredón por la demora. Usted ha visto, por ejemplo, en otros países cuando se rompe una calle, terremotos, desastres que... Hermano, en una semana eso está listo.
3: Mire, Luzca, hace poco, aquí enfrente de Caracol, hicieron un arreglo de andenes.
2: Ajá.
3: Eso duró 2 días.
2: Exacto.
3: O sea, sí se puede.
2: Sí se puede. ¿Qué pasa? Es que yo le conté de alguna vez que entrevistamos a uno de los parceros que se dedica a trabajar en obras, en construcciones, que me decía a mí, lo que pasa es que eso es un efecto embudo, porque empieza el uno, no, páguele a este que es más barato, y más bien nos ahorramos aquí, y nos ahorramos allá. Al paredón. ¿Uno más o qué?
3: Bueno, pero demórese con eso.
2: Sí.
3: Pero planifique.
2: Correcto.
3: Planifique.
2: Hágalo legal, hermano. Es que... ¿por
3: uno
2: qué
3: más.
2: Si empieza a sacarle... Uno más. A ver, ¿quién se reporta por acá?
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2: Además, es que yo le quiero contar una cosa y no puedo estar más de acuerdo con la gallinita. ¿Usted sabía que el claxon bocina pito del carro no está inventado para que usted le eche pito al de enfrente?
3: No.
2: Simplemente es una señal de aviso.
3: Tal cual.
2: No es una señal de muévase.
3: Sí,
2: y,
3: ¿no?
2: Y compadre, ahora, hay una cosa y es que hay quienes se quedan en el celular en pleno semáforo y cambia la luz en verde y siguen ahí.
3: Y uno ahí un rato. Y semáforos bien cortos.
2: Sí, pero también lo que dice la parcera, o sea, si es en el segundo, dale un segundo,
3: sí.
2: Es que... ¿Y qué tal los que se pegan a ese bocín, a ese pito?
3: Oiga,
2: están en las zonas de hospitales, zonas de...
3: No,
2: por favor.
3: Yo soy de los que hace cambio de luces.
2: Sí, claro, exacto.
3: Un cambiecito de luces, ¡tín!
2: Ya está, si no te activas, ahí sí de pronto una y compadre. Pero es que hay unos que de verdad se desahogan con eso de pito como si fuera... No, de verdad. Al paredón en el correo de Radioactiva. ¿Usted a quién va a pasar? Vea, por ejemplo, aquí dice a esta hora... Cristian, se reporta.
3: ¿Qué dice Cristian?
2: Al paredón los políticos mentirosos.
3: Paredón. Ay.
2: Los que suben y se les olvida. Paredón.
3: Vea, yo voy a pasar al paredón.
2: ¿A quién?
3: Al que no sale a votar y se queja.
2: Uy,
3: al
2: ese sí.
3: Paredón.
2: ¡Chinga tu madre!
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2: Una canción que el día de ayer se grabó el videoclip en el estadio, el Campín, en el Parqueadero para ser precisos, llega a El Correo de la Noche. Esto es Mi Calma, de La Pestilencia.

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0: La última hora del correo de Radioactiva.
1: ¡Vamos!
0: Inicia con Beck y su canción Loser. Es el correo de la noche. Saludando en Bogotá, en Medellín. ¿Desde dónde más se reportan, Cali?
1: Desde Cris Hugo, porque ama esa canción.
0: También, por ejemplo. Hablando de Cali, desde ¿cuál? Cali.
1: Sí, señor.
0: Oye, ¿usted por qué tiene a Cris Hugo acá?
2: No.
1: Sí, señor, se queda.
0: ¿Qué está haciendo de verdad usted a esta hora aquí con el practicante, Cali? ¿Qué es lo que están preparando?
1: ¿Qué?
0: Yo ahí veo monas, veo álbum, yo ahí veo de todo. Es que, ¿qué están preparando?
1: Cositas, se vienen cositas. Mañana vamos a tener un recambio en el Centro Comercial del Edén. Así que estamos preparando todo porque no va a ser normal. Hay sorpresas, caigan.
0: Bien, mañana eso es a las 5 de la tarde, ¿no?
1: A las 5, de 5 a 7.
0: Cali, va Cris Hugo, va Cata Bernal, va el Champion.
1: Está bueno.
0: Está bueno. ¿Ya llenó el álbum usted?
1: No, señor.
0: Todavía no. ¿Y Cris Hugo ya lo llenó?
2: No, señor.
0: ¿Lo está llenando?
2: No, señor.
1: El no, señor.
0: Qué grande. Bueno, mañana recambio. Recambio, dígame a mí. ¿Ah? Yo ya pensando en modo Jingle Bell Rock. Mañana hay cambiecito de monas.
1: Sí.
0: Intercambio de monas con este mundial que vamos a vivir con el medio autorizado de la Copa Mundial de la FIFA 2026, que es Radioactiva, señor.
2: Suena tan lindo.
0: ¿Eh? Bueno, nos queda una hora. Seguimos en modo al paredón. Sigan enviando sus mensajes. A esta hora están... Oiga, le traigo a los Killers que usted viene con noticias de ellos, ¿no?
1: ¡Ay, sí!
0: Bien. Ya en un ratito, porque por ahora el que sí se reporta es Benson Boone. Esto es Mr. Electric Blue. Buenas noches. ¿Quién anda por ahí? De aquí el caleño y Luis, que del otro lado. ¿Quién? Bueno, y Cris Hugo. ¿Cris Hugo, ahí sigues?
2: Sí.
0: Sí, ahí sigue.

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0: Bootlegue con Catch This Fist, canción que se apoderó del planeta rock y que pasa obviamente por el correo de Radioactiva Calebello. Hay un tema muy bonito. Yo le dije que Killers estaba en camino, ¿sí o qué?
1: Sí, señor.
0: Bueno, pues usted me tiene noticia de Killers.
1: Y de Killers nos tiene noticias a nosotros.
0: Vea, párale bolas, que sean ellos mismos quienes nos cuentan, confirman y demás. A ver, Mr. Brandon, háblanos.
2: Excited to see you in Budapest in a few days time. Wow. When we take the stage at the UEFA Champions League final kickoff show presented by Pepsi.
0: Eso.
2: Moments before the kickoff, we'll deliver a performance fit for an epic final with some of our biggest hits. We're ready. Are you?
0: Se lo traduzco.
1: Hágale.
0: Van a estar presentándose antes del kickoff, del saque inicial de la final de la Champions League, The Killers.
1: Uy, qué energía para iniciar un partido.
0: Y ojo que ya han sido varios los artistas que pues se le han medido esa vuelta, ¿no? Que se han puesto de verdad la camiseta de aparecer en una final de Champions. A mí me encantó lo que hizo Imagine Dragons, a mí me encantó lo que hizo, por ejemplo, Linkin Park, a mí me encantó lo que hizo Lenny Kravitz. Ay, y ahora The Killers es ir a la final.
1: ¿Y con qué irán? ¿Qué canción?
0: Oh. Obvio, porque es que esos son shows muy cortitos. Son shows de... Bueno, cortitos. Cada vez se le están dando más tiempo en el fútbol. Pero yo creo que deben ser unas 3 canciones en modo popurrí. Unos 10 minutos, 15 minutos de... Yo creería Mr. Brightside.
1: ¿Sí?
0: Alguna de sus nuevos discos.
1: ¿Me?
0: Sí, como para aprovechar el escenario. ¿Y qué? ¿Un Somebody Told Me? ¿Un Human?
1: Un sombarito.
0: No, es que pueden entrar y escoger. Chris, mi querido Chris Hugo, ¿cómo le va? Ya que usted está por aquí hasta ahora encadenado al caleño cambiando monas.
3: Suéltenme.
0: No te vamos a soltar. ¿Qué canción pondrías tú de The Killers, por ejemplo, para...?
3: A mí me gusta mucho When You Were Young.
0: Uy, When You Were Young es un temón. Mira, imagínese usted ahí. Welcome to the Champions League. Hijo de madre. Está bien. Mire que de a poco le han ido metiendo más show al fútbol, ¿no? Antes eso era impensado.
1: Es verdad, pero mire... ¿Dónde va a ser?
0: ¿Dónde?
1: ¿En qué momento?
0: En Hungría. Antes de que empiece el partido.
1: Como debe ser. Claro. Porque tienen que cortar el fútbol. No lo pongan a la mitad.
0: Ese experimento ya salió mal con Shakira, ¿no? No porque ya haya hecho un show malo, pero en la Copa América, Cris Hugo, en la final de Colombia-Argentina, ese show de medio tiempo estuvo muy largo. Eso es, ¿no? Media hora, casi 40 minutos, uno acostumbrado a los 15 en plena final. Y uno vaya en modo Super Bowl.
3: No, y como para que el equipo de uno esté perdiendo.
0: ¡Exacto!
1: No. Además que póngale que esto fue la Copa América. Ajá. Que llegó, mueve gente. Pero en el Mundial. ¿Se imagina con esa pauta? Ese show no va a ser de
0: media
1: hora.
0: No, tiene que ser. Yo siempre he estado de acuerdo con el show de apertura del Mundial. Me parece genial. Y el de clausura, que es el que presenta el Mundial que viene. O sea, como el que le deja ahí entrado. Pero de resto, todo hágalo antes del juego. El juego no me lo pare más. Ya eso es el básquet del fútbol americano. Así nos acostumbramos, el fútbol no. Sí, ya, no. Además lo están parando mucho porque piense, el VAR.
1: Sí.
0: Las pausas de rehidratación.
1: Oiga, sí, eso no.
0: Y así seguimos. Entonces el fútbol se va y se va cortando y se va cortando. Y si algo tiene el fútbol es que es muy dinámico.
1: Sí, no. Y hay deportes que se prestan para esto. El fútbol americano es perfecto porque todo el tiempo están variando entre la defensiva y la ofensiva.
0: Igual que el baloncesto, que hay cambios ilimitados, sí, y que están ahí todo el tiempo rotando y que son tiempos más cortos, son 4 tiempos. Además, el fútbol es a lo que vinimos.
1: Sí, no.
0: ¿A qué vinimos, Cris Hugo?
3: ¿En dónde? ¿En el fútbol o acá en el correo?
0: Sí, aquí en el correo.
3: A vivir, a reírse, a trasnochar acá pegando monitas.
1: ¡Eso!
0: Y si pegamos otra cosa que no sea monas.
1: ¡Eso!
0: Llegaron los Foo Fighters, ya venimos. Your favorite toy, así como tiene el caleño a Chris, your favorite toy.
3: ¡Ey!

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0: Radioactiva, que ya va de bajada, ya va cerrando buzón, pero le tengo noticias, Cali, y es que hoy, desde las 11 de la noche, o sea, ustedes se van, bueno, de pronto Cristian sigue acá.
1: No, queda.
0: Pero yo también me quedo porque hay sobredosis de los Cadillacs, parce.
1: Ah, bueno, entonces me quedo.
0: Bien, más le vale. Pero también, pues obviamente, vamos cerrando con esos mensajes de Al Paredón, porque hoy ha sido noche de exorcismo. Cris Hugo, ¿usted va a pasar Al Paredón al Cali por tenerlo acá o a quién?
2: Sí, yo creo. Oye, estaba esperando este momento. Sí. ¿Cuánto llueve práctica?
1: No depende. Sabe usted.
0: Si no sabe usted, Cristian, por favor. ¿Qué va a decir Al Paredón a quién?
2: Uy, déjame pensarlo en realidad.
1: Bueno, piense.
0: Pase al caleño por explotador.
2: No.
0: Caleño.
2: Todavía no.
1: Está
2: no,
1: viendo una foto no. De Catalina.
2: No.
0: ¿Qué tiene? ¿Por qué está chismoseando las redes de Cata Bernal?
2: No, para nada. No,
0: pero no sigue refresco, sigue la vida. O sea, todo lo alcanzamos a ver, tranquilo, Cris. Igual ella a esta hora no está oyendo.
2: No, debe estar más dormida.
0: Yo creo. Mire, si está sonando chinga a tu madre de fondo es porque hay espacio al paredón. A ver qué sigue diciendo la gente en el 305-340-0776. ¿Quién pasa al paredón?
3: Hola, Radioactiva. Yo paso el paredón a mi compañera que no me ha ayudado nada en la exposición que teníamos que hacer hace 6 meses. Diga y por nombres. Alguna razón está diciendo todos los días que deberíamos hacer algo cuando yo ya lo hice todo, pero ella solamente me quiere molestar insistiéndome que yo debería hacer algo más y más y más y que mi solución no le gusta, pero no hace absolutamente nada. Gracias.
0: Eso suele pasar.
1: ¿Cómo?
0: Pero me gustaría que hubiera dicho el nombre. Si vamos a echarnos a la piscina es con todo y
1: con
0: ropa.
1: Todo.
0: Sí, claro. Pero esa gente es usual, ¿no? Los que aparecen al final cuando ya está todo hecho. Y ahí, ¿qué me toca a mí? No, pues perro, ya.
1: Sí, ¿ya qué?
0: Oiga, Cris Hugo, ¿usted en la universidad era así o usted es el que lidera?
2: No. Todos, afortunadamente, siempre éramos un grupo que todos hacían de todo.
0: Porque aquí entonces, en la práctica usted sí... Pues el que lidera, claro.
2: Sí, obvio. Sí, estoy que pego monas de lo lindo.
0: Sí, eso veo. Bueno, ¿quién más tenemos al paredón? 305-340-0776.
4: Sí, soy un parcero de Radioactiva, ¿cómo van?
0: ¿Qué pasa, crack?
4: Yo pongo en el paredón a los... que van a retirar 10 mil pesos de un cajero y se demoran media hora sacando pinches 10 mil pesos.
0: Sí,
4: perdón.
0: No, tranquilo. No pida perdón, que para eso es el paredón y le faltó. Fue soltar el madrazo completo. ¿Por qué vas a un cajero automático, Cale? Además de los más ¿no? Con los más concurridos. Y escoges demorarte media hora. No es que le estoy consignando aquí a Cata Bernal. No es que Cristian. No es que. Es que me faltan dos. Ay, no, no jodas. Si tienes una fila de 27.
1: ¿Quién carga dinero en efectivo hoy en día?
0: No,
1: mentiras,
0: por favor.
1: Pero también alcemos la mano porque hay cajeros que demoran.
0: Sí.
1: Uno entra y uno se desespera por lo lento que son. Actualícenlos.
0: Es verdad. Nos queda uno. Bueno, nos quedan varios, pero a ver quién más por aquí. Buenas.
5: Ok.
0: Ok.
5: Buenas noches. Paso el paredón que llevo casi un mes. Intentando que me den la moto, pero siempre hay una excusa para todo. Entonces, hasta que yo no fui, no arreglaron ese pedo.
0: ¿Cómo?
5: Y entonces ahora salen con que la batería está descargada, pasa el tiempo, la recargan, dicen que no,

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1: Un billito prendí.
2: Es verdad.
3: Al voy a comprar motos robadas y es muy...
4: Ey, Cristian, ey, no, pero ¿quién...
5: ¡Déjalo, cuánlo!
4: ¿Quién invitó a este? ¡Seguridad! ¡Seguridad!
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0: Dota Greta Van Fleet, que pasó en su momento por el Festival Estéreo Picnic en Bogotá y regaló un show memorable. Ahí estaban con Black Smoke Rising. Querido Cali, nos vamos despidiendo, pero usted me está debiendo noticias que tienen que ver con Toy Story y su quinta entrega. ¿Qué pacho?
1: Hay dos noticias. Una, hay un nuevo personaje que es una pizza con gafas.
0: Sí, el emoji,
1: voz,
0: ¿no?
1: Y la voz la va a hacer Bad Bunny.
0: ¿Ah, sí?
1: Sí, señor.
0: Bueno, es que se van facturando.
1: Sí, sí, pues se está metiendo mucho en la industria del cine.
0: ¿No estuvo también con Adam Sandler en la película de Happy Gilmore 2 siendo el Kai?
1: Y entre en bala fue el primer muerto también. Uno.
0: Ahora, yo le digo una cosa, bueno, el papel que se hizo este man con Adam Sandler me gustó, a mí me hizo reír.
1: Bueno, chévere.
0: El del Caddy de golf, a mí me gustó. Bueno, y ahora, entonces la pizza con gafas va a ser Bad Bunny.
1: Sí, pero la en grande. Toy Story. La historia grande de Toy Story es que después de tanto tiempo,
0: ¿sí?,
1: tiro al blanco hablará por primera vez en Toy Story.
0: Uy, no le creo. ¿A quien dice cuál es ese? El caballo.
1: Sí, señor.
0: El caballo de Jesse.
1: Ay, Dios mío, vamos a escucharle la voz. Creo que lo esperamos tanto como Maggie Simpson.
0: Literal.
1: Sí.
0: Bueno, entonces, va a hablar el caballo.
1: Va a hablar y va a ser interpretada por el actor Alan Cumming, por si usted no se acuerda.
0: ¿Ese no es el de X-Men?
1: Sí, señor.
0: Nightcrawler.
1: Nightcrawler de X-Men. Un gran actor. Un gran personaje.
0: Que tiene un aire aquí al Champion, ¿sabes? Ahora que lo veo.
1: Uy, sí.
0: Tiene como el Champion, es que el Champion tiene tantas. Es como
1: el multiverso.
0: Es como el cerdo de la película de los Simpsons, que tiene tantos estilos. Es una locura. Mire, yo espero que con Toy Story 5 limpien un poco lo que pasó con la 4. A mí la 4 no me gustó.
1: ¿No?
0: No.
1: Sí, no, es que se sale de todo lo normal.
0: Yo no sé si esta viene un poco más enlazada a la 3. Entiendo que hay personajes de la 4, pero. Por lo menos lo que se ve en el humor y demás, por ejemplo, con Woody que está calvo, o cuando a Jessie le dicen Jessica y dicen, uy, no le digan así, que se pone furiosa. Bueno,
1: y la aparición de una pantalla, o sea, como la actualización de juguetes, porque estábamos hablando de juguetes con los que usted y yo crecimos.
0: Correcto.
1: Pero hoy en día.
0: Ahora es la guerra contra la tecnología.
1: Tal cual.
0: Toda esa información.
1: Tal cual.
0: Toda esa información está en radioactiva.com. Bueno, Cali, usted se va, yo me quedo.
1: No, yo me quedo un ratico.
0: Bien. Se viene Sobredosis de los fabulosos Cadillacs en Radio Activa y por ahora cerramos Buzón del Correo, que volverá la próxima semana. Faltan 13 días para el Mundial y adivina quién es medio autorizado de la Copa Mundial de la FIFA 2026 de Radio Activa. Alístate. Y el sábado tenemos final de Champions, amigo.
1: Sí, señor.
0: ¿Arsenal o París?
1: Arsenal.
0: Uy, y yo con el París, está perfecto.
1: Hágale.
0: El lunes nos rompemos aquí a pizza.
1: Va.
0: Ya vengo entonces con la sobredosis de los Cadillacs. Ustedes se quedan en compañía de Turnstile y Never Enough. Busquen empleo y su consejo antes de irnos, mi tía.
1: Oiga, no dejen el futuro del país en otras manos. ¡Voten!
0: Bien hecho, mi tía. ¡Hasta luego!

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9: Hey, ¿cómo vamos? Es un placer darles la bienvenida a una nueva sobredosis de rock en Radioactiva, la única sobredosis que no es perjudicial para la salud y es que a todo volumen. Hoy nos vamos a ir hasta 1985, cuando en Buenos Aires un grupo de jóvenes liderados por Vicentico pues se juntaron para decidir mezclar ska, reggae y rock con letras cargadas de humor y sobre todo crítica social. Y es que les estoy hablando de hoy la sobredosis con los fabulosos Cadillacs. Una hora no es suficiente y por eso vamos a dejar que la música hable más fuerte que cualquier otra frase. Vamos a traer historias, vamos a traer y sobre todo canciones y sonidos que han marcado la historia. Por ejemplo, con ese Revolution Rock, donde la banda empezó a sonar más internacional, a consolidar esa identidad rebelde, pero también con demasiada presión, retratando la vida urbana con ironía. Y pues vamos a arrancar con esos sonidos que los iban presentando en 1987, en ese Yo te avisé. Mi novia se cayó en un pozo ciego y está al aire, obviamente, en Radioactiva. Buenas noches.

¿Cómo vamos con esa sobredosis de los fabulosos Cadillacs para el alma? Los fabulosos Cadillacs y la sobredosis que ustedes también pueden encontrar en YouTube en arroba Radioactiva Colombia. Y dejemos que los temazos de una banda que nos ha marcado por siempre, no solo desde el estudio, sino también desde las tarimas, pues hablen, ¿no? Que cuenten las historias. Y vamos a irnos hasta 1988 cuando ocurrió un hito, cuando llegó la leyenda, y es que los fabulosos Cadillacs lanzaron colaboración con Celia Cruz, que los proyectó para toda América Latina. En la sobredosis de Radioactiva, obviamente hay espacio para vasos vacíos. Este es el Planeta Rock.

Grandes y eternos, que nunca nos falten los fabulosos Cadillacs, hoy apoderados de la sobredosis en Radioactiva, el Planeta Rock. Saludos en Bogotá y Medellín a través de nuestras frecuencias y, claro, a lo largo del Planeta Rock en nuestra aplicación en radioactiva.com o en YouTube, donde me imagino ya están por ahí excavando, investigando más de la sobredosis que tenemos en arroba Radioactiva Colombia. Hoy, por ejemplo, con los fabulosos Cadillacs, y nos vamos ya acercando a los 90, porque para 1992 llegaba la madurez de la banda con ese maravilloso álbum llamado El León. Y de allí himnos, pues obviamente que son infaltables, como Gitana, Siguiendo la Luna, esas baladas de las más queridas, y claro, como siempre nos han invitado a vivir la vida como un carnaval. Carnaval toda la vida, con un disco llamado El León, que muestra que los Cadillacs podían ser tanto explosivos como melancólicos, y que su música ya era parte de la identidad cultural de muchos que crecimos con su música. Es la sobredosis de Radioactiva hoy con los Cadillacs, que siempre son protagonistas del Planeta Rock.

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La sobredosis de rock en Radioactiva, la sobredosis con esos artistas que nos han enamorado de la música. Hoy el turno, por supuesto, para los fabulosos Cadillacs. ¡Qué hora sabrosa! ¡Qué cantidad de temazos! ¡Qué banda que además siempre ha mezclado el fútbol, el carnaval, la alegría, presentaciones legendarias en tarima! Una banda que ha sabido reunir generaciones y que, de hecho, también habla de cómo es posible entregar la batuta, porque se han ido pasando de padres a hijos los instrumentos para heredar esa pasión de los fabulosos Cadillacs, y los tenemos hoy en la sobredosis. Andamos en los 90 ya, en esos años en que la banda se convierte en cronista de la realidad en Latinoamérica, y es que, por ejemplo, se pusieron a narrar la vida de esos personajes marginales, como por ejemplo en Manuel Santillán en León, pero también con Calaveras y Diablitos, trayendo más melancolía, y claro, con Mal Bicho de ese Rey Azúcar, cuando ya llegaron con la crítica política directa y se convierten en voz de resistencia y fiesta al mismo tiempo. Sobredosis de los Cadillacs, Manuel Santillán en León y más temazos que acompañan la noche en Radioactiva.

Hay sonidos que no necesitan presentación y en cambio quisiéramos tuviera más volumen posible esta vida para escucharlos como debe ser. Mal bicho en la sobredosis de los fabulosos Cadillacs que pasan por Radioactiva, el planeta rock que desde siempre los ha acogido. Vamos cerrando, pero recuerden que en YouTube, @RadioactivaColombia, encuentran no solamente la sobredosis de los Cadillacs, sino de tantos artistas, discos, conciertos que habitan el planeta rock y están ahí servidos para que usted se pierda entre datos e historias en @RadioactivaColombia. En YouTube. Hoy, los fabulosos Cadillacs siguen vigentes, están con giras internacionales, un legado que atraviesa generaciones y siguen con esa mezcla de fiesta y crítica social que los mantiene como una de las bandas más influyentes de América Latina y claramente del rock en nuestro idioma. Vamos a cerrar con el himno continental, ese que los llevó a sonar por todas partes, una canción que mezcla ska, rock, cumbia y que se convirtió en símbolo de lucha, de celebración, también en himno futbolero. Y con este tema, los fabulosos Cadillacs alcanzaron su consagración definitiva, demostrando que su música podía ser protesta, fiesta y poesía todo al mismo tiempo. Nos vamos con Matador y recuerden que debemos ser más personas y no tanta gente. Soy Luisca Guerrero, feliz noche, siempre alto el volumen del planeta.

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2: ¡Vamos, guerreros! ¡Buenos días! ¿Cómo está mi gente? ¿Qué dice la comunidad más fiel del gallo de Radioactiva? Fuerte abrazo para todos los gallos. Para todas las gallinitas que se levantan en este nuevo día, viernes 9 ya de mayo, se nos va el quinto mes, fin de semana, que llegará con elecciones a Colombia. La gente ante la expectativa de qué pueda suceder en esta jornada electoral, muchas cosas. Ahora que ley seca a partir de hoy, por lo menos en Bogotá.
3: Ay,
2: a partir de a partir de si habla otra vez, le pongo ley seca, o sea que... ¡Dios mío! Pero bueno, aquí estamos, amigos. Buenos días, ¿cómo están? ¿Cómo amanecen para este viernes fin de semana? Llegamos, coronamos.
3: Eso.
2: Se nos vino encima el fin de semana con Liga de Campeones también, que vamos a tener una final mañana con el Rock and Roll. Más pasión y menos técnica. Y ya hoy... Ya hoy, productor, mi papá, hoy estamos a tan solo, ¿usted sabe cuántos días faltan para que se mueva la pelota de la Copa del Mundo?
3: Para que se mueva la intratable, la coqueta,
2: la grosera,
3: sí. la indomable,
4: la caprichosa,
3: sí, la caprichosa, la sí. pecosa esa, Pacho, 13 días más o menos.
2: Sí, señor.
3: ¿Cierto, cierto? Sí.
2: Cetre, estoy viendo un poco raro su micrófono. ¿Cierto? El día de hoy para que cuando pueda le pegue una ajustadita, porque
3: ¿ya?
2: Si oigo ahí como micrófono de la Barbie.
5: ¿Ya me oye mejor?
2: Sí, se oye como raro.
5: Aquí como mejor, listo, Pacho, no vamos con todo.
2: No hable que esa ya es la solución.
5: Dale.
2: Vamos, el día de hoy.
5: Dale, selección.
2: Sí, señor, Cetre, días de que se mueva la pelota en la Copa del Mundo. Fuerte abrazo para todos los que van llegando. Ya estamos no solamente a través de la señal vía streaming, sino que también en TikTok. Usted ya puede ver el gallo de Radioactiva en YouTube, en el canal de Radioactiva Colombia. Suscríbase también.
3: Sí,
2: y
3: señor.
2: A la comunidad del gallo, un abrazo. Uy, la comunidad que ayer reaccionó, se comportaron de una forma grosera. Eso sí estaban intratables ayer, ¿ah?
3: Oiga, sí, me gustó mucho. Me gustó mucho también ver cómo la gente respondió a nuestro reto de ayer con un oyente, el máximo pegador, el rey de pegarlo. Estuvo con nosotros y muchos se conectaron ahí a parchar con nosotros.
2: Ay, no,
3: ¿qué?
2: No, qué lástima.
3: ¿Qué, mi perri?
2: Bueno, que alguien le diga a Luis Enrique, no al cantante, no, sino al DT del Paris Saint-Germain, que
3: ¿qué?
2: Hoy el productor tiene...
3: Su misaca.
2: Hoy el productor se puso la
3: casaca.
2: Ay, señoras y señores.
3: Pacho,
2: no, ya se cargó un una vez. No, ya se cargó a Taylor Hawkins. Ya se cargó también el festival, ¿cómo era que Pacho, se llama? El jamming.
3: No diga mentiras que yo no hice ese domicilio, Pacho.
2: Ya se cargó el jamming.
3: Yo no llevé eso.
4: Ya se cargó a Millos. Ya se cargó a la selección Colombia.
2: Sudamericana. Ay, no.
3: No, Pacho, eso es del París, Pacho, por donde usted lo vea. O sea, hoy podría ponerse la camiseta Maluma, Ryan Castro, Javier Hernández Bonet y el París va a ganar, Pacho.
2: No, vamos por la épica con el Arsenal. Vamos por la épica.
3: No, papu, qué triste. Pues, no, o sea, usted, ojalá, entiendo, pues. Ojalá
2: yo
3: fuese.
2: Entiendo que Luis Enrique logró rehabilitar a un troncazo como Dembélé. Lo logró rehabilitar porque eso, mejor dicho, no le hacía gol al arco iris. Yo sé que es un tipo que hizo maravillas, pero ¿sí? No, esto ya es del Arsenal el fin de semana. Eso ya
3: no,
2: hay que. Ya encontramos a un oyente, a alguien, a algún seguidor del gallo. Que vaya para Budapest, ¿no? Es en Budapest la final de la Liga de Campeones.
3: Es en Budapest la final y por ahí estamos en conversaciones con un oyente, sí señor.
2: ¿Sí?
3: Uno llamado Daniel y el otro llamado, ya le digo, Andrés.
2: ¿Aparecieron?
3: Sí, pues están en Budapest. Ellos.
2: Pero
3: están.
2: No, pero estar ahí en Budapest también es que no pasen muchas cosas, pues, en Budapest.
3: Pues vamos a ver si alguno de ellos confirma que se mete por allá. Eso sí, Andrés me dijo de una, uy, es que eso estar, meterse está caro. Meterse allá a la final está very, very expensive. Pero de pronto él conoce a alguien que sí va a estar por ahí. Entonces, estamos en esa conversación, Pacho, con Andrés y Daniel. O Paula, que también por ahí nos escribió y dijo, pues yo vivo en el conjunto residencial Budapest. Si les funciona, los atiendo. Gracias a Paula también.
2: O una tienda en Medellín que se llame Budapest también nos podría servir, porque la final de la Liga de Campeones ya es mañana.
3: O una whiskería.
2: También puede ser, amigos. Vuelve, además la noticia es que hoy ella va a estar en las calles con los seguidores, con los fanáticos de Radioactiva. Si usted es fan, muy fan, sí, y quiere verla, tomarse una foto, conocerla,
3: la Champions.
2: Hoy van a estar la Bella y la Bestia, hoy van a estar en el Centro Ariel. Comercial El Edén, a ver si la va de Bella por usted. A partir de las 5 de la tarde, ella es gracias. Catalina Bernal en Radioactiva.
6: ¡Hola!
7: ¡Buenos días!
6: ¡Grande, Cata! Este viernes no me hará daño así, Pacho.
4: ¿Así cómo?
6: Sin así. Pago. ¿Cuándo fucking pagan, de verdad?
3: Ay, sin lujas.
6: Hoy es que... 29 de mayo está uno en los rines, Pacho, está uno no, está bueno. Comiéndose un paquetico de papas de almuerzo. Porque
2: hoy la tapa del pan cobra vida, la tapa del pan se vuelve tu mejor amiga. Hoy la tapa del pan que todo el mundo ha despreciado te hace coquitos y a mí no me vas a poner mantequillita.
6: Sí, hoy uno se vuelve recursivo o recursivo para sacar ese almuerzo, porque generalmente pagan como después del mediodía a quienes le pagan al final del mes o en la quincena, que sería la segunda del mes. Toca, Pacho, toca, porque ya que hay ley seca, pues toca mirar que se toma uno.
2: Sí. ¿Cómo van a anunciar anoche la ley seca en Bogotá a partir de hoy? O sea, eso no se hace.
6: Es que el anuncio muy, muy encima. Muy encima para los negocios, para la gente que de pronto ya tenía actividades en sus negocios y demás.
3: Muy encima.
6: Pues muy, muy encima decir que la ley seca empieza hoy a las 6 de la tarde en Bogotá. Es en Bogotá. Porque hay otras ciudades de Colombia que se mantienen desde mañana. Pero en Bogotá, ¿será? Clavaditos.
2: Vamos pa' medallo entonces, porque en Bogotá la pusieron difícil y duro a partir de hoy, 6 de la tarde. Pobre Lucho,
4: no
2: le tocó dormir hoy. Hola, Lucho, buenos días.
4: Ay, amigo. Buenos días, Pachito, ¿cómo estás? ¿Cómo amaneces?
2: Sí, pero vienes hoy de camisa, Hoy tienes pinta como de médico que ya va de salida, que ya no atiende un paciente más.
4: Sí, ya hoy. No, la verdad, cuando ustedes me vean de camisa, sepan que es que no he lavado ropita. Que todo lo demás ya. O sea, no es que yo sea un tipo muy elegante.
3: Está acumulado.
4: Sí, acumulado sí estoy de ropita, sí, señor. Yo lavo los fines de semana, entonces estoy desesperado porque llega el fin de semana. Eso de que pongan ley seca, la verdad es que no me pone tan triste, porque como no han pagado, es una excusa, ¿no?
3: No han pagado.
4: Uno ya ni se antoja. Entonces, esperando ya que comience el mundial. La verdad, todo lo demás, ¿qué te puedo decir?
2: Todo listo.
4: Sí,
2: todo
4: listo. Sí, tengo la RAM llena.
2: Bueno,
4: no quiero pensar en nada más.
2: Vea, como andamos en temporada de fútbol, pues todo el mundo cree que es técnico. Ustedes se han dado cuenta, todo el mundo analiza. Que la convocatoria, arman la tabla,
3: que no lo llevaron.
2: Con el VAR, le llevan la contraria al VAR. No, es que eso no se lo han terminado de inventar. El fútbol de antes.
3: ¿Que por qué llevaron a este y no a este otro? ¿Y qué tal? Y
2: claro.
3: Que perdón por exponerlo.
2: Néstor Lorenzo casi no tiene ayudas tecnológicas ni data para poder sacar sus conclusiones. Entonces hay gente que en papel pues dice, no, esto debería ser así.
3: Sí.
2: Pero hay otra que si no la piensa desde ya. Sí. Lo va a coger la noche y tiene que verla con el futuro pensional. ¿Sí? Claro. Futuro pensional.
3: Sí, señor.
2: Porque usted podrá improvisar si quiere en la cancha de barrio. Usted podrá improvisar si quiere en el FIFA. Usted podrá improvisar si quiere jugando con los frijoles a que son la selección Colombia.
3: Si
2: pero con
3: el
2: futuro,
3: programa.
2: Con el futuro no se puede improvisar. No. Por eso llegó todos en la cancha. Vea, esa es la campaña de Colpensiones que ustedes han visto en Radioactiva.
3: Sí, señor.
2: Y que está recorriendo el país para ayudarle a la gente. Vea, la idea es que ustedes puedan revisar su historial laboral. Okay. Para resolver dudas, para que tengan la doble asesoría también, para que tengan la oportunidad de traslado, los servicios, BEPS, que Cata nos ha hablado mucho esta semana también en Radioactiva, los puntos de atención Colpensiones,
3: sí,
2: van a estar con, se los van a encontrar en las calles con ambiente mundialista, colores de Colombia, toda la energía futbolera de esta temporada.
3: Eso.
2: Pero pilas, pilas, porque más allá del parche y la fiebre del fútbol, pues el tema es importante, acercarse, preguntar, pregunte.
3: Pregunto.
2: Abra esa boca. Sí. Abra esa jetota y pregunte, porque es que si no, no le va a llegar el Espíritu Santo a resolverle el futuro.
3: No.
2: Entonces, revise cómo va su situación, tome decisiones inteligentes, información, la data, lo que usted necesita saber, porque así como un partido se define en pequeños detalles, el futuro también. Y si usted deja que el futuro se lo resuelvan otros.
3: Ah, no.
2: De ahí de entrada vamos mal. Entonces, el futuro pensional también se juega hoy. Por eso invitamos a todos los seguidores de Radioactiva, a todos los ciudadanos de nuestra región, a acercarse a Colpensiones, resolver las dudas y tomar decisiones informadas. Somos Generación Colpensiones, así que así como usted planea el fútbol, el partido, el encuentro, el parche para verlo y demás,
3: sí,
2: pues también haga el plan para que usted no, el día de mañana, no lo agarren por ahí como medio desubicado.
3: Sí, ¿ves? Eso toca desde ya. Sí. Eso toca desde ya, sí. Pap.
6: Yo sí me enredo un montón, sí me tocaría ir a pedir como triple asesoría. Claro,
2: pues si ellos son los que saben, entonces uno tiene que ir a preguntar, sí. Pero abra esa jeta. Sí. No digo usted, Catalina, pues también, pero de verdad, pregunte.
6: Y ya, pero también.
2: Comuníquese. Y ya, pregunta, abra esa jeta, pregunte. Sí. ¿Cómo va nuestro álbum de Panini hoy? ¿Qué porcentaje? Yo me había quedado en el 63% que dijo Lucho, pero hoy es el último día de llenarlo.
4: Sí, señor.
2: ¿Cómo va eso hoy, Lucho?
4: Pues luego de todo el avance que hicimos ayer con el gran Oscar Iván, pegador oficial, sí. Rey pegador, sí. Sin ley. Sí. Qué hijo de puerca para tener talento para pegar cosas.
2: Sí, la verdad.
4: Dios mío. Vamos en el 67%.
2: No,
4: pero no, 67%. ¿Cuánto vamos?
3: Ok.
2: Sí, pero
4: más arriba, colgados,
3: 70. O sea, te... 70%.
4: 69. Bueno, vamos en el yin yang. Vamos 69%.
2: 69%.
4: Sí, okay, señor, me listo. Avisan por interno que vamos 69%. Tenemos la
2: 69. La selección Colombia ya la llenamos. Sí, ok, ya está.
4: Tenemos
2: toda
4: varias llenas. Por lo que sé, tenemos la selección Colombia, la selección de Bélgica.
2: Ajá.
4: Y otras.
3: y otras seis por ahí.
4: Sí, y otras ponle 5 o 6.
3: Pero hoy
2: es el último día.
3: Sí.
4: Hoy es el último día, señoras y señores, damas y caballeros. No nos hacen falta sino 307 laminitas para decir gracias a ustedes, llenamos el álbum. Y yo, la verdad, tengo esperanza, tengo fe de que antes de que se termine el programa, vamos a decir, panita, tenemos aquí, ¿sí?, un insumo con el que al final del día les podemos
3: sold
4: decir.
3: Out.
4: Papi, metimos gol, los 3 puntos de local, en fin, yo confío en ustedes. Así que hoy no se pongan tímidos, ya que ahí le dice acá, no se gaste la plata en trago, gástesela en laminitas para el álbum del gallo. Muchas gracias.
2: Bueno.
3: Hoy, Pacho, los esperamos, sí, señor.
2: Ya,
3: sí,
2: vence, hombre, el tiempo. Cabrero. Hoy hay que lograrlo. Si no logramos esto hoy durante el día en Radioactiva, quiere decir que nada, cualquier esfuerzo nos sirvió.
4: No, valemos es...
3: No.
2: Pero no ha escrito nadie, no han dicho, oiga, ya les caigo con 2 sobres, ya les caigo con 3, es que tengo una amenazada. Nadie.
4: Pues ahí, están amenazando como desde el martes, miércoles, champi.
3: Hay un señor llamado Fabio, si no estoy mal,
2: Fabio.
3: No recuerdo.
2: Okay.
3: Fabio, que no, no. Espero que no nos haga love bombing, como nos enseñó Cata. Porque sí, estuvo hablando esta semana, no, muchachos, espérenme, yo llego de un viaje y les caigo, yo les ayudo con eso, yo tengo varias repetidas, díganme cuáles les faltan, llevo caja. Estamos esperando a este Fabio, si no estoy mal, sí, que aparezca con su donación el día de hoy. Y todo el que quiera, si quiere pasarse hoy alguno, a lo mejor le queda de camino al trabajo y puede pasar por aquí por la 67 con séptima en Bogotá, Caracol Radio.
4: O a lo mejor se puede hacer el ocupado y dice, uy, no, tengo una reunión muy importante, se viene para Caracol Radio.
3: Eso.
4: Y trae las cositas, porque sería mucho más chévere si no espera hasta que salga del trabajo, si no viene ahoritica.
2: Okay, de acuerdo, eso, de acuerdo. Calle 67, número 737, vea que no hay excusa. Uh-huh. Hans, que es un fiel seguidor de Radioactiva, el man, papi, se vino a hasta acá y se trajo las más complicadas del álbum.
3: Sí.
2: Claudia desde Medellín
3: mandó.
2: Dijo: estoy, Clara. Meto, entro, tomen. Y de entregó aquí a Radioactiva también se dejó, ajá, ver. Yo no, sí, le digo que una caja a usted. Estoy diciendo, no, muy bueno, un sobre, dos, por lo menos, ya con eso. Mire, con que 10 personas.
3: Sí.
2: Cada,
3: sí,
2: una, sí, entregue de a 3 sobrecitos, eso no, ya nos arregla mucho más.
4: Nos arregla, uy, la, claro, vida. Claro.
2: ¿Ve?
3: Sí, señor, me gusta esa propuesta, Pacho, ¿sí?
2: Claro.
3: Vea que, claro, cualquier ayuda suya es valiosa, porque a lo mejor dicen, no, pero es que ya tienen las difíciles, eso ya, ¿para qué les ayudo?
2: No, no,
3: no, no, papu, Panamá,
4: venga, le digo, venga,
3: Panamá,
4: le digo,
3: ya estamos, Panamá, peladitos.
4: Pero mire que Panamá nos faltan como 2 o 3.
3: Ah, ¿sí?
2: ¿Ve?
4: Y hemos descubierto que Curazao es bastante difícil,
3: eso,
4: Cabo, ejemplo, Verde es bastante, vea, difícil, vea. Uzbekistán, virgen del verbo tubique, hijuepuercas, tan difíciles.
3: Sí.
4: Así que toda la minita cuenta.
3: Sí, cualquiera, bien, sirve,
4: no se
3: cualquiera.
4: Tímidos.
3: Entonces mande, hágale, hágale. Hágale, ¿listo? Que estamos de viernes. No me hará daño este viernes así, Pacho, como con.
2: Uy, es que con lo que decía acá.
3: Con ley seca, con tan ley rápido.
2: Uy, no, qué raro este viernes sin plata, no, y ley seca es raro, ¿no? O sea, ¿qué, sí, se pone a hacer uno? ¿Cómo se comporta uno ante esas situaciones? Sin plata y ley seca.
6: Sin plata. ¡Ay!
4: Y ley no seca, no, pues pórtese juicioso, váyase para la casa temprano.
6: Y
4: no,
6: nada, colgar jeta en la casa.
4: Sí, haga no chocolate con
6: pan. ¿Qué más hace uno?
3: No me hará daño este viernes así, como dijo Cata, sin que paguen.
6: Sí.
2: Uy, claro.
6: Sí, raspando esa olla.
2: Eso lo brota uno, eso lo brota uno en las manos, en las, sí, las, los brazos.
6: Sí.
3: Uy, sí.
6: No me hará daño así. La vena aquí en la frente.
4: Lo bueno es que cuando paguen ya saben qué hacer con el dinero, ¿no?
3: ¿Qué?
2: Sí.
4: Pues tienen que comprar sus entradas para Viejo Verde en Cali este 5 de junio.
2: Oh, oh, por favor.
4: Mayores informes en Yo Lucho Mucho. @ Yo Lucho Mucho en Instagram.
2: No, por favor.
3: Ey, qué orgánico, qué orgánico.
4: Come bien ahí.
2: Ah, no me dieron ir a ver.
4: Si
2: a
4: estás
2: Lucho
4: en Cali, gastate la plata,
3: ándale,
4: en Lucho.
3: Se entró y cabeció el mismo, me gustó eso.
2: Increíble, ahora metiéndonos acá la publicidad. Ah, me la tragué toda, como dice Gaps.
3: Ush, Pacho. Pacho, por favor, la hora que es.
4: No quiero decir con nada, quiero conservar mi trabajo, Pachito. Que
3: Pacho, por favor, no me hará daño así. ¿Cómo?

0: Ayer el pegador oficial de Radioactiva, Oscar Iván, un taxista que vino aquí a parchar con nosotros, un amigo de la casa, dijo, yo voy a pegar las monitas del álbum para ustedes.
1: Ayer le enviaron un mensaje por ahí de apoyo y todo. Sí. Taxistas, yo no me di cuenta, pero ayer en el WhatsApp llegaron mensajes como este.
2: ¡La buena, pa' taxista! ¡Los míos! ¡Pégalas todas, perro! ¡Pégala!
3: No, hermosos. Hermosos. Ay, los Rocky amarillitos.
0: Qué lindo. Es un gremio muy tranquilo, ¿no?
1: Divino.
0: Es un gremio muy tranquilo.
4: Como muy estables mentalmente.
0: Sí, para nuestros amigos taxistas también estar ahí clavados en esa silla. Y,
1: sí, claro.
0: Y como el tráfico es tan noble.
4: Uy, no, pero es que si se cansa uno de pasajero, no me imagino conduciendo pues, 1000 horas.
3: No, renoble.
0: Un saludo para nuestros amigos taxistas, a Oscar Iván, que estuvo por acá en el estudio de Radioactiva. El hombre se ganó también su boleta para The Strokes ayer.
3: Dos boletas se ganó.
0: Dijo, yo quiero, ¿qué hay que hacer? Llegó acá, pegó las laminitas del álbum de Panini, le ayudaron también bastante. Así que él va a estar el 2 de diciembre en el Coliseo Med Plus viendo a The Strokes como parte de su gira mundial 2026, disfrutando de los grandes éxitos, y obviamente estos manes nos van a presentar su álbum más reciente. Si usted quiere ir y disfrutar,
5: pero llegas.
1: Perdón, ya es que se me fue un audio. Tú sigue tranquilo.
0: Me asusté, pensé que... Ok, si quiere ir, las boletas están en Ticketmaster, para que sepa entonces si pueda ver a The Strokes, así como muy Oscar bueno. Iván, el amigo taxista. Ayer lo que más me gustó ayer de la actividad, claro, fue ver a Oscar ahí dándole el tipo...
1: El esclavo.
0: Pero mi momento feliz fue cuando el productor le pegaron todas esas laminitas del álbum en la jeta.
3: ¡Ay, hermoso momento!
0: Y empezó a quitarse las luchos. ¡Ay, eso fue lindo! Yo lo vi en cámara y yo decía,
1: eso le iba a decir. Lo peor es que ya habíamos terminado todo, o sea, ya nos habíamos despedido al aire y todo quedó. Fue como la cámara ahí prendida en el streaming y los que se quedaron empezaron a darle malos consejos a Lucho de arránqueselas. Y vino este salvaje acá y me depiló con esa.
3: Ay, perdón, Champion, tenía que desquitarme de lo que hiciste el otro día en el estadio.
0: Estuvo muy simpática la depilada ayer con las laminitas, las calcas, las bonitas del álbum de Panini. El productor ayer quedó sin
3: quiero
0: cejas.
3: Decirte, fuerte, quiero decirte, Champion, al aire.
1: Sí, señor.
3: Que por favor me perdones. Es que estaba ahí picando y yo dije, ay, ¿cómo voy a hacer?
1: ¿Cómo no lo voy a hacer? ¿Cómo no? ¿Cómo no? ¿Cómo no? Yo lo entiendo. Definir. Yo hubiera hecho lo mismo, sí. Había que hacerlo, más que estaba la gente ahí toda feliz. Ay, eso, que sufra, arránquese las, quítele esa cara.
3: Lo bueno es que mi perrito le sale la barba como a los mangos.
1: Sí.
3: De para adentro, entonces no hay ningún daño.
0: Nada.
3: No, una exfoliación ahí, tranqui. Entonces, discúlpame, Champion. Lo siento, mi perrito.
0: Pues, qué bonito, ayer fue un spa el gallo de Radioactiva al final con las laminitas y las monas del álbum de Panini. Bueno, la que va a poder descansar el fin de semana es Cata, porque mañana ha cedido su horario a la UEFA.
3: Ay, Catalina, qué generosa, muy generosa.
0: Dijo, sí, no hay problema, está bien, les cedo el espacio del Rock 20 de Radioactiva para que hagan la final de la Liga de Campeones, así que mañana no tendremos el Rock 20 con Cata Bernal, pero sí el fútbol en Radioactiva para la final entre Paris Saint-Germain y Arsenal. Cata, ándale, va a poder descansar tranquila y pues ya la otra semana nos cuenta a ver cómo va eso.
4: Estoy tan triste, Pacho. Inconsolable. No me hará daño así este fin de semana.
0: ¿Podría
4: sin
0: hacerlo
4: Rock 20?
0: Después del Rock and Roll, de pronto.
4: Después del Rock and Roll. No, ya es la cúpula, ya es de música en español con Cheches de Medellín. Y yo no quisiera, digamos, pisar cabezas todavía.
3: Todavía.
4: Muy pronto. Me parece que es muy pronto. Hablemos ahorita en junio. Ya cumplo 6 meses.
1: Sí.
4: Ya, digamos.
1: ¿Ya, Cata?
4: Sí, 6 meses de mi regreso.
0: Wow. Esa vez ha durado. La vez pasada duró 2.
4: Fueron como 5 minutos debajo del agua la vez. Pero sí, igual mañana, Pacho, voy a estar desde las calles de Bogotá también tempranito para que se conecten antes de lo que será la final de la Champions.
0: Eso. Oh, exacta, de verdad. Qué disposición.
4: Es un trabajar, de verdad.
0: No,
4: es un,
0: en serio.
4: Es un moler a diario, ¿no? Es
0: lo que
4: un hacer dinero.
0: La selección se entrega a la guerrea, ¿no? Cata,
1: es un romperse la espalda.
4: Sí, es un, bien, es un generar plata todos los días. Es un
3: generar plusvalía.
4: Sí, es, no, bien, es un. Es un volverse una mujer de alto valor, ¿no?
1: Generar eso, un valor, un ingreso diario.
0: Una obrera total. Las mujeres total. Ya no lloran, las mujeres facturan.
4: Exacto, increíble. Exacto.
1: Ah, es generar un consumismo.
4: Sí,
3: es
4: sí,
3: un
4: sí,
3: galopar el capitalismo.
4: Exactamente. Sí, sí, sí, es un hundirse en el sistema diario. Pero de resto bien, Francisco. Entonces, ¿qué era lo que íbamos a hablar acá? De Strokes, ¿no? No,
1: ¿qué ejemplo? O sea,
0: no, estamos hablando de Stroke, del Rock 20.
4: Del Rock 20.
0: Royal Otis, que
4: eso. Les tocó esperar para ver si llegan al número uno en el Rock 20.
3: Ay,
4: qué triste, amigos, pero no importa. Nos vemos el próximo sábado a las 12 del día.
1: Volveremos.
4: Who's your boyfriend? ¿Quién es tu novio? ¿Quién es tu perro novio?
1: ¿Quién es ese man?

0: Bueno, hay cosas que simplemente pasan. Por ejemplo, empieza un partido de fútbol y nadie se mueve del televisor. Eso no es de levantarse y voy al baño, ay, que se me olvidó tal cosa. No, el que se sentó ya se sentó, y el que se movió, porque es que la silla como en el colegio.
1: Uno es tan de malas que dice, no, voy rápido al baño. Va uno y escucha al fondo. Y uno, no puede ser,
2: No, y un hijo de madre que le daña a uno.
0: ¡Qué golazo! Eso les pasó a ustedes esta semana. Se perdieron el primero de O'Higgins.
2: No quiero estar más en esta conversación.
1: Pero Pach, voy a estar en el baño llorando.
3: Pero Pach, perdón, es que me acordé que llegaron tarde y ya no. Ay, perdón.
2: No me lo recuerde porque voy y depilo a mi compañero, por favor.
1: ¿Qué necesidad? ¿Qué necesidad de que hubieran publicado ese video también en Instagram ahí de cómo fue la experiencia con Lucho? Eso sí gastó una lechona muy buena.
2: Oiga, pero divino ese video. Bien. Se lo recomiendo mucho. Si usted no ha ido a las redes sociales de Radioactiva, vaya y dele cora.
1: Sí, perdón que el primero sea así. Nunca habíamos hecho eso. Y el primero nos quedó hermoso, ¿eh?
2: Buenísimo. No vuelvo a hacer esos videos con usted.
0: Me encantó, me fascinó. Sobre todo es cuando es así de drama y termina con final triste. Sigan haciéndolo. Sí, de verdad soy fan de ustedes dos en el fútbol. Sigan haciendo esas cosas.
4: Hágame el favor. Fan de su relación futbolística.
2: Hágame un favor, hágame un favor y no me cuente ahí. Yo ya terminé con ese man. Hágame el favor y ahí no hay nada.
1: Me sentí el Tano Pazman.
4: Qué relación tan tóxica. Hace un momento Lucho le estaba pidiendo perdón a Champion y otra vez lo está pateando. No, eso es una toxicidad.
2: No, yo no lo estoy pateando. Yo le pedí perdón para que termináramos en buenos términos.
4: Diciendo que no.
0: Soy fan de la relación de Robin y Robin. De
4: sí,
0: verdad.
4: Completamente. Yo también.
2: No. A mí no Robin me metan en eso.
4: Yo también. Robin y Robin. O sea, ya, más salados que sí, Paquira entero, de verdad.
2: A mí no me metan ahí.
4: No, ya. Le pasó lo del Bliss en How I Met Your Mother, que es una serie gringa. Sí, muy parecida a lo que fue Friends, que llegó después de Friends. Ajá. Hay un capítulo que se llama El Bliss. Y es eso. Que se pasan la mala suerte.
2: El salado.
4: Ajá. Entre ellos.
2: Yo voy a hacer lo del profe Lorenzo. Me voy para la Sierra Nevada de Santa Marta a que me bañen. Ahí me hagan ahí una ceremonia porque esto no puede volver a suceder, Champion.
0: No, total.
2: Champion, no, por favor.
1: No, pero es que la sala a veces le pone también sabor a las cosas.
2: Claro, sí, pero tanto se lo
1: tira. Por si nos escucha Refisal.
4: Nos escucha, ahorita le cuento por interno.
0: Soy fan de esos contenidos, síganlos haciendo porque pues igual ya les está ayudando el equipo con eso.
1: No, gracias.
0: Entonces, muy bueno. Si no lo han visto, está en TikTok y en Instagram la crónica que hicieron Lucho y el producto. Además, lo más lindo de todo es que Lucho, cual novio bravo, lo está esperando a la entrada del estadio sin entrar todavía, indignado, porque O'Higgins ya hizo el primero y se lo perdió.
1: Sí. Como,
2: ¿Qué te puedo decir, Pacho? La verdad es que, si ustedes no conocen el mar, denle un beso a Champion.
0: Qué hijo de madre,
2: tan salado. A mí Catalina sí me lo advirtió antes de ir al partido, me dijo.
0: Sí, me acuerdo.
2: Sí, ella, en un momento Champion se paró al baño, tuvimos un momento aquí solos con Cata y se acercó así con muchísimo disimulo.
1: ¿A lo bien?
2: Lucho, ¿tú de verdad vas a ir al
1: partido con Champion?
2: Yo le dije, sí, Cata, ¿por qué? Acuérdate que yo tengo personalidad de Golden Retriever, entonces yo todo el tiempo estoy jugando. Sí, Cata, ¿por qué? Cuéntame.
1: No. Luchito.
0: Y Lucho por allá diciéndole a los de la barra, amigos, es que voy a traer a otro amigo a la barra acá el próximo partido. Y cuando los de la barra llegan y se dan cuenta que es el productor, ¡sáquenlo! ¡Sáquenlo!
1: Yo le dije que no trajera a ese man.
2: Me cogieron al final. Yo le dije. Discúlpenme, muchachos. Lección aprendida, Pachito, y lección aprendida, Cata. Gracias por advertirme.
0: 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Y este domingo, que es domingo de elecciones, para que lo tengan en cuenta.
1: Ah, ¿verdad?
0: A partir de las 3 de la tarde el domingo, todas las estaciones de radio de Caracol se van a conectar con la cadena básica de Caracol Radio para que ustedes se puedan empujar, esnifar, saquen las estadísticas, oigan a los protagonistas, absolutamente todo el resultado de las elecciones en Colombia, que como siempre va a dejar a muchos aburridos, porque no todo el mundo va a estar feliz. Así es la democracia. Entonces prepárese o para celebrar o

0: aburridos, porque no todo el mundo va a estar feliz. Así es la democracia. Entonces prepárese o para celebrar o para el baldado de agua, porque pues finalmente son elecciones. Y el domingo en Caracol vamos a tener todo esto. ¿Qué tal?
1: Bien. A mí sí me gusta hacer ese seguimiento, Pacho.
0: Bueno,
1: no puedo con la ansiedad en las elecciones.
0: ¿Cómo? Usted lo pidió, así que el domingo 3 de la tarde, cuando se conecten a Radio Activa, van a encontrarse obviamente toda la información sobre las elecciones y ya el cierre, obviamente, que eso además.
1: Listo.
0: La registraduría en Colombia es una máquina.
1: Uy, sí, cuando son las 4 de la tarde, yo me siento.
0: Ajá.
1: Y a los 15 minutos, 10 minutos, ya hay un primer boletín. Yo antes sí, no era así.
2: Ya, no, sí, ya bueno, se va enterando rápido. Más pronto.
1: Pero antes el domingo antes... voy a estar con Yulay.
0: Antes el primer boletín era como a las 6, 7 de la noche, yo me acuerdo, más
3: uy,
0: o menos.
3: Sí, se demoraba.
0: Pero ahora cierran eso y pum, primer boletín. Y uno, ¿qué pasa? Todo va, pero ya.
1: Sí, ¿ah? Sí. No ha terminado de entrar la gente a votar en Corferias a las 4 y 8 minutos. Ajá. Que todavía creen ya. Que tienen esperanza cuando sí, ya sí. Tenemos un boletín. Es verdad.
0: Solo espero ahora que, por ejemplo, las selecciones de fútbol que van al Mundial han anunciado a sus convocados ya la lista definitiva.
2: Sí.
0: Que la registraduría tenga videos así ya listos, preproducidos, de quién es el nuevo presidente, pero así como están haciendo las presentaciones sí. De las selecciones de fútbol.
2: Los
0: pero,
2: convocados son.
1: Ayer fue Argentina, ¿no?
0: Sí. Ayer fue Argentina, la vi por ahí, sí.
2: Sí, flojito sí. El video, pero pues.
3: Pero mejor que el de la selección Colombia.
2: Eso iba a decir, ¿con qué cara uno va a decirles algo?
3: ¿Cómo sí. Vamos a criticar?
1: ¿Pero por qué está flojito?
0: Colombia no, porque Colombia no hizo nada para presentar a su selección, ¿no?
3: Una hojita, nada. Una hojita no. Escrita a mano, pero un técnico totalmente convencido.
1: Ajá. Ayer estuvo en entrevista, Noticias Caracol, con Javier Hernández, con Néstor. Es que yo solo me fijé en su carita de angustia. Sí, él sufre, ¿no?
2: Sí, él vive en angustia.
0: Oye, pero
2: él va como siempre
0: con de publicidad tan fuertes y potentes de Colombia, además, no tenemos, o sea, no hubo un anuncio de la selección. Como que uno dijera, wow, esto está muy cool. Nada, es como medio chimbo, ¿sí o qué?
1: Sí, fue como chimbo.
2: Panamá hizo un videazo, Pacho. Hizo un tráiler de película para eso. Presentar a su cele. Y eso que Panamá, ¿qué esperanzas tiene? Ninguna.
0: No, pero total.
1: Ahora, es Panamá un estado, en cuartos.
3: Además, Panamá es un estado independentista.
0: No, Panamá tiene presupuesto, pero...
2: Panamá,
0: pero
2: Pacho.
0: ¿El resto?
2: Panamá, que pues su mayor
1: dígalo, por favor, dígalo.
3: Por favor.
2: Su mayor. No, estaba tratando de buscar la isla que ellos tienen famosa y se me olvidó el nombre.
1: La Isla del Sol.
2: ¿La Isla del Sol?
1: No. A ver, ya me doy cuenta, no es la información, es el tono.
0: Ahora yo sí esperaba que Colombia presentara a sus jugadores, ¿qué tal? Uno saliendo de un ERPO. Otro de una lechona, como que apareció el nombre o algo así.
2: Ah, bueno, sí, hubieran salido ahí comiendo mazamorra, comiendo tamal.
3: Pasando por debajo de la nariz del diablo.
2: Eso. No le faltó ese video, eso.
0: Uno en Guatapé, esos niños de Boyacá que cuando hacen las tomas están con cachetes rojos y con la velita escurriendo ahí.
2: Eso, uno lanzando pólvora. Vainas bien colombianas, soldándose de palmas.
0: Al aire.
2: Eso, en una marranada. En una marranada.
0: Un jugador parándose ahí diciendo, usted no sabe quién soy yo. O sea, una cosa así.
3: Sí, algo.
0: Pero
3: que vale
0: nada,
3: la pena.
0: Nada, ¿verdad?
2: Exacto.
1: No,
2: manejando con gafas oscuras.
0: Claro. Sí, otro manejando tomado un carro.
3: Eso, llevando mariachis en una serenata.
0: Eso, un carro adelantando en doble línea y demás, en carretera. O sea, yo esperaba ver algo así muy nuestro.
1: Sí, muy nuestro, girar sin poner direccional, algo.
2: Una chiva ahí con gente en el techo.
1: Obviamente, por favor.
2: Sí, faltó eso. No nada. Tuvimos nada de eso, Pacho.
0: Ni siquiera la mazamorra.
1: La mazamorra. No, Pacho.
2: Faltó.
1: ¿Sabes cuál es el problema con la mazamorra? Que la gentrificaron.
3: ¿Cómo?
0: ¿Como al tejo?
1: Sí.
2: La gentrificaron. No.
1: La gentrificaron, la volvieron Asterix. Les invito.
0: No respeta.
1: ¿Qué? Les invito a que. Yo lo único que espero es que esto no tenga leche de almendras.
0: Cata, pero estamos hablando de la misma mazamorra.
1: Sí. Ay, qué curioso que todas las personas que venden mazamorras hacen como el mismo audio.
2: Sí, claro. Sí.
3: tienen ahora el mismo tonito y a todos les funciona y todas tienen

0: cornetica.
1: La misma corneta. Sí, porque bueno, en Medellín yo también escuchaba yo, ay, pero sí, es como...
2: Tienen bueno, eso y ahora tienen el sonido de una vaca. Mazamorra.
1: Sí. Y un carrito. Sí. Veamos la mazamorra a ver, gentrificada ahora mismo. Si tú no estás en TikTok y en YouTube, te lo perderías.
2: 3, 2.
0: Mazamorra michelada.
2: ¡Michelada! No.
3: ¿Qué te pasa?
2: Mazamorra michelada.
1: Dulce de leche y creo que es panela lo que ponen en el borde del vaso.
2: En la michelada es exacto. Panelita ahí como al borde. Va la mazamorra para adentro.
4: Panelita, la mazamorra. Le ponen toda la panela.
2: Bueno, sí, digamos que hasta ahí. Uy, no, pero es que no, lo del bocadillo.
1: Sí, le ponen un bocadillo. Como los limoncitos que ponen en los cócteles para quienes no están viendo.
4: Uy, no,
1: le ponen un bocadillo ahí en el bordecito del vaso bocadillo abierto. No me parece, digamos, no es necesario. Hay cosas que no.
5: Usted se come eso y no se lo comen los gusanos, sino las hormigas.
2: No, eso de verdad. Con bocadillo, ese bocadillote que le metieron ahí, no.
4: Pero si está mejor que el lanzamiento de la selección Colombia, esa mazamorra.
2: No había necesidad.
1: Sí, es verdad. Pero no hay necesidad de gentrificar la mazamorra.
2: Ninguna. De verdad.
5: No, con qué necesidad.
1: Aunque tal hubieran salido en una los jugadores de la selección preparando esa mazamorra. No, mejor no hagan nada.
5: Tomándose esa mazamorra y que les quede el bigotico ahí de mazamorra. Sí.
1: Además, esa michelada es que con dulce de leche y panela.
5: Dulce de leche.
1: O arequipe, pues.
5: ¿Dulce de leche? ¿En una mazamorra?
1: No. Pues yo no sé, yo no le echo dulce de leche. ¿Alguien le echaba arequipe a la mazamorra?
5: No, eso no. A la mazamorra no hay que echarle nada, hay que dejarla ahí quieta y que...
2: Para que nadie se la coma.
5: Sí,
2: para
5: nadie se la coma.
1: Yo entiendo que le echen panela. A mí me gusta.
4: Panelita, sí, rico.
1: Pero está así tan asteric, ¿no?
4: Pero servida, no, tiene que ser servida en plato hondo.
1: Sí, como una sopita.
5: Claro, la panelita rallada.
1: ¿Cómo me lo vas a poner en un vaso de cerveza, amigo? No, ahora, ¿cuánto me vas a cobrar por esa mazamorra con ese bocadillo de beleño que me destiempla los dientes?
5: Uy, sí, no.
2: Además que es súper salvaje el bocadillo que le ponen. Es un bloque.
5: Es media libra de bocadillo beleño. Es media libra y que se va el vaso para un lado.
1: Hay ese mucha mazamorra en tu bocadillo.
4: Ese bloque de bocadillo sirve para acuñar mesas cuando están ahí como cojas ladeando de un lado a otro.
5: Para tener puertas.
2: Ese sirve para protestar este domingo.

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0: arroba Caballedor dice: Timón y Pumba están decepcionados, no aprendí a vivir sin preocuparme.
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2: Semana en Radioactiva, aunque trae ley seca hoy a partir de las 6 de la tarde, pero bueno, es que es el motivo de las elecciones presidenciales.
3: Pacho.
2: Que tienen al qué.
3: Es que acabo de reflexionar, ¿y qué tal si no hubiera ley seca y de pronto uno elige mejor?
2: Puede pasar.
3: Bajo los efectos de la alegría.
2: Puede pasar, pero no, pues si toca la ley seca. Y mucha gente, ya empezaron las votaciones también en otros países, ya los colombianos están obviamente ejerciendo su derecho al voto. Eso quiere decir que la registraduría tiene un trabajo arduo este fin de semana. Y quiero invitarlos para que se vengan aquí a YouTube, conéctense a nuestro canal de Radioactiva Colombia, también a TikTok. Un fuerte abrazo para toda la comunidad del gallo.
3: Abrazo.
2: Porque ha llegado a acompañarnos, a saludarnos y también a contarnos cómo es que van a hacer toda esta jornada. Don Hernán Penagos es el registrador nacional. Buenos días, don Hernán.
3: Buen día.
4: Buenos días.
5: Pues muy buen día, muy complacido de estar aquí con ustedes. Muchas gracias. Muy animado de cara a este proceso electoral.
2: Oiga, cansado, esto es demasiado, o sea, me imagino que ustedes se preparan. ¿Cuánto tiempo se prepara la registraduría para este momento tan importante de Colombia? ¿Cómo es?
5: Año y medio, llevamos año y medio preparando todo el calendario electoral para poder permitir que toda la ciudadanía, 41.420.000 personas están habilitadas para votar este domingo. Pero además, no solamente, bien lo decía usted, Pacho, en Colombia, sino en el exterior. 67 países y 116 consulados hoy están votando desde el día lunes.
2: Vea. Y usted nos contó la vez pasada, don Hernán, que pasó por acá por Radioactiva, porque yo me acuerdo de la logística que hay. Colombia, pues obviamente es un territorio que no es fácil para enviar, obviamente, ¿verdad? Como toda la información,
3: tarjetones, ni para vivir.
2: Y usted no también. Y usted nos contaba la infraestructura que les toca hacer para que llegue a los pueblos más recónditos de Colombia toda esta información y que llegue, ¿no? Que esa es la otra.
5: De acuerdo, es un desafío muy grande. Pues piensen lo siguiente: son 122.000 mesas en todo el territorio nacional.
2: Okay.
5: Que 7.000 puestos de votación están en el sector rural. Piensen ustedes en municipios como Cumarí o Envichada, el municipio más grande de Colombia, donde llevar material electoral tarda días. Hay que llevar los vehículos, luego utilizar
3: el río,
5: semovientes, lomo, a lomo de mula, como se dice, y luego caminar para poder llegar hasta esos rincones extremos. O en Nazaret, por ejemplo, al norte del país, Punta Gallinas, que queda a cerca de 12 horas de Riohacha. Es decir, o Alto, Bajo y Medio Baudó, donde hay que pasar por ríos, llevar el material en lanchas, canoas, y en canoas, inclusive, porque hay lugares donde las lanchas, los motores no, por ser zonas que no tienen mucha profundidad, se necesitan solo canoas y luego caminar para poder llevar ese material. Es decir, Colombia es un país, digamos, andino, donde la geografía no es la más sencilla. Luego, también el acceso a los lugares rurales y extremos es complejísimo. Entonces, solo llevar material electoral, kit electorales, comunicaciones, por ejemplo. Es decir, saben ustedes que las comunicaciones en Colombia no es que sean absolutamente eficientes en todos los rincones, pues porque no hay zonas interconectadas. Entonces hay lugares donde es necesario llevar comunicaciones de todo tipo: antenas satelitales, teléfonos celulares, radios de comunicación y plantas de luz, porque hay lugares donde no hay energía. Claro. Y entonces, ¿cómo hacemos para digitalizar, para escanear actas electorales? Luego, sí, es un desafío muy grande. Esa logística inicia semanas antes. Hoy están terminando de distribuir el material electoral en todos los rincones de Colombia, porque piensen ustedes, solo preparar, eso es como preparar un concierto, solo preparar un concierto para 41.200.000 personas que en 8 horas todas salgan a votar, pues no es sencillo. Luego sí, es una tarea grande, pero bueno, vamos trabajando. Hace 2 meses fueron las elecciones de Congreso, salieron bien, votaron 20 millones de personas, todo muy juicioso, muy bien realizado. Dios quiera que en esta oportunidad también lo logremos. Estamos trabajando muy fuerte para que la ciudadanía colombiana pueda votar. Y simplemente digo lo siguiente: por favor, salgan a votar temprano. En esta oportunidad va a aumentar la participación. 8 de la mañana hasta las 4. Y a las 4 de la tarde, ahí es donde se molestan muchas personas, solo puede votar el último o la última que haya entregado su cédula de ciudadanía al jurado de votación. Es decir, okay, si a las 4 de la tarde hay una cola larga y suenan las sirenas, el quien haya entregado la cédula, es decir, que haya iniciado el proceso, puede usar. No. Los demás tienen que retirarse, entonces se molestan, se incomodan, pero durante el día, la mesa de votación, Regis, todo el día estudió sola.
3: Regis, déjeme entrar. Regis, déjeme votar.
2: Pero debe haber como una estadística de eso. Yo imagino que los que más madrugan a votar, los primeros de las filas, debe ser la gente mayor, o estoy equivocado.
5: Sin duda, sin duda. La gente mayor, y en los municipios pequeños, se levanta en la mañana, sí, generalmente son muy católicos, van a misa de 7, salen a las 8 y la cola en la mañana en la mesa 1 donde vota la persona mayor es siempre la más grande.
3: Hay una hora valle que usted diga, vea, a esta hora normalmente la gente no va, aproveche usted, que de pronto le rinde más.
5: La hora, por ejemplo, del mediodía no se ve un alma. Muy poca gente asiste. Y luego a las 3 de la tarde, claro, aquellos que están perdidos, que estaban viendo un partido, que estaban primero almorzando, llegan todos corriendo a votar y es donde se presentan las circunstancias. Entonces, ¿qué ocurre? Mire, esa registraduría no sirve, hay cola, no nos dejan votar, pero realmente nosotros no podemos instalar más mesas de las que pues razonablemente son las que se requieren para que la ciudadanía vote. En las elecciones de Congreso hace 2 meses, insisto, votaron 20 millones de personas sin mayores contratiempos, pero es muy clave que la ciudadanía madrugue a votar o lo haga por lo menos temprano.
2: Don Hernán, en esto, como siempre, es una contienda de partidos políticos enfrentándose unos a otros, polarizando al país y demás. Ya sabemos cómo es esto. Y muchos de esos partidos pueden llegar, porque nadie quiere perder y a nadie le gusta perder, ponen en tela de juicio a la registraduría. La confianza que tenemos los colombianos es sobre la registraduría y sobre esos resultados. ¿Cómo toman ustedes esto cuando se pone en tela de juicio muchas veces por partidos políticos el trabajo de la registraduría?
3: Estás para hacer programa con Julio Sánchez Cristo.
4: Con July. Sí.
3: Estás profundo, ¿eh?
5: Bueno, pues lo primero es que la registraduría puede garantizar absoluta transparencia del proceso electoral y de alguna manera nos valida unas elecciones de hace 2 meses donde votaron 20 millones sin ninguna duda, destacada por toda la observación internacional. En segundo lugar, digamos, lo que le ocurre a la registraduría es más o menos lo que ocurre con los casinos, con las casas de apuestas, pero todo lo contrario, la casa siempre pierde. Es decir, todo el mundo culpa a la registraduría. Algunos dicen ganamos a pesar de la entidad y otros perdimos por culpa de ella. No, la registraduría lo único que hace es cumplir su deber, es un órgano neutro que pone todo el proceso a disposición para que tantos millones voten. Pero aquí hay un tema muy importante que la ciudadanía no sabe. La registraduría no decide ni declara quién es el presidente de Colombia. La registraduría no cuenta los votos. ¿Quién cuenta los votos en Colombia? Los jurados de votación. ¿Quiénes son los jurados de votación? De pronto alguno de ustedes lo ha sido. Son 860 mil personas elegidas aleatoriamente de entidades públicas y privadas que hacen la labor más importante. Están en la mesa de votación, son como unos árbitros que reciben ahí a toda la ciudadanía. Y al final de la tarde cuentan cada uno de los votos. Y en una acta electoral, en un documento, en una hoja, escriben los resultados de cada candidato y esos resultados quedan físicos en esa acta. Esa acta puede tomarle fotografía tanto ellos como los testigos, que son otros actores importantes. Los jurados son los que están en la mesa atendiendo a la ciudadanía y los testigos son personas que designan los partidos para que cuiden y para que vayan en representación en la mesa. Esas actas electorales, que son físicas, es decir, que son documentos observables, todas se publican. El mayor acto de transparencia que hace la registraduría es publicar todas las actas electorales de Colombia. Les decía, son 122 mil mesas, son 3 actas por cada mesa, o sea, publicamos 360 mil documentos el mismo día. Uy. Ese día es tan sencillo como que ustedes van viendo los resultados que empiezan a divulgarse a las 4 de la tarde y pueden verificar los resultados con cada acta de cada mesa. De esos lugares que yo les decía hace unos minutos tan extremos, todas las actas se publican firmadas por los jurados de votación. Luego, no hay ninguna posibilidad para que la ciudadanía dude de un proceso electoral que se hace bien. Y miren esto, les hablaba de los jurados, ¿no? Los que están en la mesa atendiendo, sí, a la ciudadanía. Sí,
3: un saludo de hecho a Cris Hugo, nuestro practicante que va a ser jurado
4: este fin de semana.
5: Le tocó otra vez. Les podrá decir cómo es el comportamiento, sí, en la mesa.
4: Y yo he sido también.
5: Y miren, bueno, maravilloso. Y miren lo segundo, los testigos electorales, que son los representantes de los partidos, en esta oportunidad puede haber hasta 30 testigos por cada campaña política.
4: Ok.
5: 30 por 120 mil mesas, puede haber 3.600.000 testigos ahí, revisando cómo se cuentan los votos, porque eso se hace de manera muy pública. Usted, uh-huh, que lo ha sido, sabe que cuentan los votos, los clasifican, los jurados no se conocen, se encuentran ese día a las 8 y se van conociendo durante el día. De ahí pueden salir buenas relaciones, buenas amistades.
4: Contactos con Hernán.
5: Entonces, lo que quiero decir es, el proceso colombiano participan millones de personas. Es amplio. Si ustedes ven, ahí la registraduría lo que ha hecho es prestar el servicio, destinar los kits electorales, lograr que todo funcione muy bien, pero no decide, el registrador no dice quién es el presidente de Colombia, eso lo hacen luego jueces de la República que toman todas esas actas, las validan y declaran los resultados, y al final el Consejo Electoral consolida toda la información y dice quién es el presidente. Esto es difícil de entender, pero solamente para decir que la registraduría es operativa, gerencia el proceso, pero no declara resultados. Y en ocasiones, que ciudadanos del común esto no lo conozcan, está muy bien. Pero que personas calificadas o elegidas popularmente o de altos cargos del Estado no entiendan esa circunstancia, pues de poco, si es algo reprochable, pues porque el Código Electoral de Colombia existe desde 1986. Tiene 40 años. Y a veces yo veo que algunas o algunos como que lo conocieron la semana pasada. Entonces, 40 años. Es que esa es forma como se cuentan los votos y como diligencia el sistema electoral en Colombia, tiene 40 años. 40. Esto no es nuevo, solo que, pues como es natural, yo siempre digo, la ciudadanía no tiene por qué conocer estos temas porque están en otros rollos y porque tienen sus temas privados. Pero personas que están en lo público o en la política sí tienen el deber, por lo menos, de saber cómo funcionan las normas electorales.
4: Don Hernán, usted, ya que menciona ese tema, que yo he visto que eso ha sido muy mediático, los enfrentamientos directamente en este caso con el presidente Petro.
3: Convulso.
4: Sí, muy convulso. Y pues a partir de ello se genera mucha desinformación, un comentario de aquí, dudas y demás. Tenemos muchas veces, el presidente pues se ha expresado a través de redes sociales y en diferentes alocuciones y demás. Hace un tiempo él decía esto en una de sus intervenciones frente a mucha gente. Así que vamos a poner el video número 3 para que escuchemos lo que dijo el presidente y que nos aclare un poco, don Hernán, qué es lo que dice el presidente y qué es lo que estaría correcto afirmar. A ver, escuchemos.
3: A ver, 3, 2.
6: Y entonces, cuando las registradurías le dan el software para computar los votos y al mismo tiempo les dan los formularios que pueden rellenar, porque les dicen que no pongan X ni guiones en las casillas en blanco, y pueden perfectamente poner los nombres de personas que se han ido del país, que en general no votan, los ponen a votar, ahí quedan, tienen el nombre, el número de la cédula, y hubo fraude. Lo mismo pasa con fallecidos, lo mismo pasa con personas que dejaron de votar, que hay muchos.
3: Y entonces, hasta ahí va.
4: Bien. ¿Qué podemos decir con respecto a lo que expresaba el presidente en esta oportunidad?
5: Bueno, lo primero, que yo también lo quiero mucho. Y
4: que me suelte un poquito, me la saque un poquito.
3: Yo lo quiero mucho.
5: Bueno, miren, frente al tema de los fallecidos, a partir de las elecciones pasadas, inclusive lo hemos utilizado en otras elecciones pequeñas, implementamos en Colombia la biometría dactilar y la biometría facial por primera vez en la historia de nuestro país. ¿Para qué? Para verificar la identidad de los que van a votar a través del rostro. Nosotros tenemos en la registraduría 1.000 millones de huellas dactilares y 60 millones de registros fotográficos de las personas. Luego, con biometría facial se despeja cualquier duda de votación de personas fallecidas o que no correspondan a la cédula. En segundo lugar, él se refiere un poco a las actas electorales. Yo he tratado de explicarlo siempre, además lo hago con total tranquilidad, y entiendo que se inquiete cualquier persona en Colombia, de eso se trata, las dudas son para despejarlas. Las actas electorales son actas que diligencian los jurados, y a los jurados se les ha dado la instrucción de que las diligencien de manera muy sencilla, muy limpia, porque esas actas, yo se los decía, se digitalizan, se publican. Si esas actas están llenas de tachones, de enmendaduras, bueno, no traje algunas que pudieran verlas, si ustedes fueron jurados, las han visto, y se diligencian con esa cantidad de información, terminan esas actas generando dificultades en el procesamiento. Al momento de digitalizarlas y de escanearlas, no se van a poder leer, y luego entonces la divulgación de los resultados se hace compleja, el trabajo de los jueces en las comisiones escrutadoras más difícil, y hasta los mismos partidos se enredan con esas actas para poder comparar los datos de cada mesa de votación. Hemos dicho, hagan diligencia en esas actas de manera muy sencilla, muy limpia, solamente con los datos de quienes obtienen los resultados, y con eso no hay mayores dificultades, y en estas menos, porque son un número menor de candidatos, 13, 11 ya, como que han renunciado dos, luego es simplemente diligencia quienes obtienen datos, se hace mucho más rápido y se evita que esas actas, al momento de digitalizarlas, no se puedan ver, porque con tantas tachaduras la ciudadanía no puede observarlas, los partidos no pueden procesarlas, al contrario, lo que hacemos nosotros es darles una instrucción para que sea mucho más fácil de ver el acta y de compararla con los resultados que divulga la entidad.
4: Vea. Bueno, muy bien. Bien. Sobre eso yo quiero una última pregunta ya, don Hernán, que están ahí afuera diciéndonos ya.
2: Tiene trabajo, que
4: claro, mucha cosa.
2: Nosotros también.
4: ¿Cuál es el error más común de los ciudadanos al votar?
5: Uy, el primero
3: llegar
5: es
3: borracho.
5: Pues grave, porque estamos en ley seca. Pero el más complicado.
2: Desde las 6, don Hernán.
5: Bueno, todavía. Bueno, entonces.
4: Ay, acá un poquito.
5: ¿Dónde necesita guardarla? Suba la botella.
2: Agua, se lo juro.
3: Salud, entonces. Salud,
5: es agua. No, el principal error es que siempre se ha creado un mito urbano de que todo aquel que no inscribió su cédula, o que la última vez que votó lo hizo fuera de Bogotá, o que recién llega de otra ciudad, puede votar en Corferias. Eso es un mito. Nadie que no esté inscrito en el censo de Corferias puede votar allá. Entonces siempre a las 4 de la tarde es policía, ejército y gente corra, que porque en Corferias pueden votar y que no hay ninguna dificultad y que cualquier persona de Colombia puede votar ahí. No, nadie puede votar en Corferias si no está en el censo de Corferias.
2: Yo mandé a mi mamá para allá.
5: Ah, claro, yo la vi.
3: Saludos a ella.
4: Bueno, puedes revisar todo eso en la página de la registraduría,
5: todo,
4: ya listo, llegas a ver cuál es la
5: página mesa. Con el número de la cédula, tenemos una aplicación que se llama Votar, tenemos todo donde pueden verificar cuál es su puesto y su mesa de votación. Yo insisto, por favor, vayan temprano a votar.
2: Don eso. Hernán, si llega a haber segunda vuelta en las elecciones presidenciales, ¿a qué horas Colombia va a saber esto?
5: Bueno, nosotros calculamos que pasadas cerca de 2 horas y media después de cerrada la votación a las 4 de la tarde, ya toda la ciudadanía va a tener datos muy concluyentes de cómo votaron los colombianos, las colombianas, y también de si hay segunda vuelta o no.
2: Ahí está, don Hernán Penagos, muchas gracias por acompañarnos y despejar todas esas dudas con nosotros acá en Radioactiva.
4: ¿A qué hora se levanta el domingo, don Hernán?
5: No, generalmente ese día no se duerme.
3: se ve la Champions
5: ahora,
3: y
5: ahora me preguntaban en otra emisora, está muy trasnochado, y no, estoy amanecido, porque aquí toca más o menos seguir derecho. No, el domingo es difícil porque el sábado estamos toda el día y toda la noche pendientes de que el material electoral llegue a cada una de las 122,000 mesas. Entonces, toda la noche se está transportando material electoral. Entonces, nosotros tenemos aquí unas herramientas que nos van monitoreando si ya llegó a un lado, al otro, esos sitios extremos. Entonces, básicamente toca estar todo el día verificando. Pero además, porque ocurren incidentes. Por ejemplo, hace 2 meses en un municipio por allí en Bolívar, si no estoy mal, unos ciudadanos vieron el material electoral que lo estaban descargando en la registraduría como a las 12 de la noche en una registraduría de un municipio, y estaban molestos como con el alcalde, que porque no les hacían alguna obra o alguna cosa de ahí, nada derivada del proceso electoral, y tomaron el material, lo quemaron y lo destruyeron, y tuvimos que rápidamente correr, conseguir material y llevarlo, porque eran las 12, 1 de la mañana, y a las 7 tenía que testar ese material. Entonces Tenemos que estar todo el día pendientes.
3: No, pues que no voten, Regis, que aprendan también, cuiden sus cosas. Se lo dañó, no tiene más. Cuiden sus cosas, sí.
4: Se les cuenta la nómina.
2: Chupe, como los útiles escolares, todos pagamos eso. Don Hernán Penagos, registrador nacional, un abrazo y gracias por acompañarnos en Radioactiva.
5: Cordial saludo, muchas gracias, muy amable. Y pueden colocar una de Guns N' Roses y yo quedaría feliz.
3: Eso, vea. Sí, vea.
2: La canción de Colombia.
5: Bueno, muchas gracias.

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1: Ustedes que son expertos o por lo menos tiran de ser expertos.
2: Sí, dinos, ¿qué necesitas de nuestra erudición?
1: ¿Cómo creen que están las apuestas en samba.co para Paris Saint-Germain Arsenal mañana?
2: Papu. Pillat.
3: Creo que Arsenal... el favorito ahí es PSG.
2: Sí, es el favorito.
3: ¿Sí o qué?
2: Sí.
3: Entonces debe estar pagando muchísimo más ese equipo que se defiende.
2: El Arsenal debe, sí, debe estar pagando 2.9 más.
3: Por ahí. Sí, sin ser un experto.
2: Sí.
1: Más o menos.
2: Digamos que más.
1: Sí. La apuesta obvia sería apostarle mucho más o meterle dinero al Paris Saint-Germain, pues porque también ha mostrado que es un equipo muy ofensivo, ¿no? Lo que pasa es que ese Paris Saint-Germain es engañoso, oiga, es engañoso porque Luis Enrique, ya lo hemos visto ahí en declaraciones y demás, él es de la... Por eso es que sacaron a Mbappé. Digo, por eso es que Mbappé se fue a triunfar en el Madrid. Porque Luis Enrique siempre ha dicho que el delantero es el primer defensor.
2: Ah, sí, claro.
1: ¿Se acuerda?
2: Bueno, sí.
1: ¿Se acuerda?
2: Uy.
1: Entonces, es una cosa que él dice es el delantero, el Dembélé, incluso sí. Dembélé, hay entrevistas donde Dembélé dice, si es que no, si corro, yo no corro, Luis Enrique me saca.
2: Ajá. No, y ese Luis Enrique.
4: Ay, me encanta. ¿Ustedes se acuerdan? Que le tengan miedo y respeto. Se da demasiado.
2: ¿Se acuerdan de ese partido contra el Bayern que este Olise era el que todos estaban aclamando que y qué jugadorazo? ¿Y se acuerdan que en ese partido de vuelta no apareció?
3: Sí.
2: Claro. Enrique dijo, es que yo lo anulé fácil, le botaba todos los balones por su lado y lo quemé. Y lo encerré con jugadores.
1: Dijo,
2: o sea, que se jugara zorro mucho por el lado de él para que cerraran muchos espacios.
1: Sí, yo, así es.
2: Este man es genio, es crack, ¿sabe?
1: El viejo zorro es el Luis Enrique. Bueno, sí, pero vamos a ver también cómo le va a Arteta, el técnico del Arsenal, porque también ha tenido una gran defensa. Y vamos a ver qué pasa mañana. 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
1: Voy a hacer algo porque nuestro álbum de Panini está a un 70% en estos momentos. Le falta todavía hace 30 para poder decir que coronamos y que lo llenamos hoy en Radioactiva, ¿ok?
2: Sí.
4: Okay.
1: Entonces, ¿qué voy a hacer? Si usted me está oyendo, está cerca a Caracol Radio en Bogotá, calle 67, número 737, traiga sobrecitos del álbum de Panini. Los que quiera, 1, 2, 3... Porque hoy entre los que participen y dejen su donación al gallo, a alguno de ellos le voy a entregar boleta para que vea a los Caligaris y a los Auténticos Decadentes.
4: ¡Uy, Pacho!
1: En ese así? Fiestón con Radioactiva.
4: No me avisaron, ¿cómo así? A ver, sabido.
1: Nada. Última hora para los que estén cerca, Caracol Radio 67 con séptima. Usted se viene hasta acá con su sobrecito, 1, 2, 3, 4, media caja, una caja, los que quiera. Y entre los que dejen su donación hoy, plazo hasta las 9, póngale 40 de la mañana, voy a entregar boleta para Auténticos Decadentes y los Caligaris que se van a presentar en Bogotá, 14 de noviembre, Movistar Arena, boletas a la venta en tuboleta.com. Así que si quiere participar y quiere ir a este fiestón, hágale sin miedo, que aquí lo esperamos hoy viernes en Radio Activa. Aquí están los Caligari.

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0: 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Es como, es una cita con la nostalgia, la verdad, de estos manes que fueron muy cracks. Y que siguen obviamente girando, haciendo música y demás.
1: Sí.
0: Lo organiza el show la gente de Breakfast Live. 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Y va a ser productor en el Movistar Arena Plastilina. Ayer estuvo Gabs en el de Soda Stereo Ecos.
2: Ah, toca preguntarle a Gabs. ¿Qué onda?
0: Sí, ¿qué onda?
1: Sí, ya. Ya hay mucho por ahí en las redes de Radioactiva.
0: Tiburoncín, que venga en un momento y nos cuente cómo le fue ayer viendo Soda Stereo Ecos. Fue la primera de tres, ¿verdad? Tenemos hoy y mañana, si no estoy mal.
2: Exacto, a palo seco.
0: No dejaron descansar a Cerati.
1: A palo seco.
2: No, no me toquen ahí, de verdad.
0: No dejaron. 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
0: Uy, hijo de madre, yo creo que sí, ¿no?
6: Sí. Claro, yo creo que
0: es obvio, o están ya muy, es que las han tocado tanto y demás que dirán,
2: sí,
0: no, pues,
2: como cuando uno trabaja con rock, que cuando sale ya no escucha rock.
0: Claro,
1: ya no escucha así música porque ya uno quiere otra vaina.
2: Sí, uno no silencio. Quiere escuchar nada. Sí.
6: Silencio.
2: Sí, no quiere hablar. No, sí. No. Eso a otras personas, Pacho, a mí me encanta.
0: Necesitamos que hoy se haga presente la comunidad del gallo de Radioactiva. Hoy es el último día para intentar llenar nuestro álbum de Panini. Estamos al 70%. Miren que arrancamos sin álbum. Ajá. Es que a ustedes se les olvida lo que hemos logrado. Miren, arrancamos sin álbum y nos regalaron el álbum de tapa dura.
1: Sí.
0: Arrancamos sin laminitas y llegó un seguidor, Hans. Bueno, llegó antes también. Llegaron un par más de oyentes que entregaron los primeros sobres.
1: Bien.
0: Pero llegó Hans especiales. Que entregó las más difíciles del álbum. Dijo, tomen muchachos, aquí les dejo las más difíciles.
1: Ajá. Sí, señor.
0: Claudia de Medellín mandó una caja.
6: Claudia. Tremenda, Claudia. Que le ayude a hacer oficio, me llama.
2: Clau.
0: Vea. Luego en las calles estuvimos también y mucha gente ha entregado sobrecitos, laminitas, pero hoy, faltando el 30% para llenar nuestro álbum, necesitamos que, pues, si puede donar un sobrecito, dos, tres, lo que su corazón le diga,
1: sí,
0: para poder llenar nuestro álbum hoy viernes y dejarlo listo, ya arregladito, perfecto, como tiene que quedar.
1: Sí, señor, sí, señor. Hoy los esperamos aquí, si quieren enviarlos a la calle 67, número 737, Caracol Radio, piso 8, Radioactiva. Así es. Ahí recibimos sus laminitas, como ya lo hizo un oyente, Pacho.
0: ¿Quién?
1: Ya, un oyente se puso la 10 y dijo, papus, ¿cómo es la vuelta? ¿A dónde les envío? ¿A dónde es que es la donación para que cumplamos entre todos ese reto de llenar el álbum de Panini? Se llama, venga le digo, Rick. Aparece él como Rick aquí en WhatsApp y nos envió por un domicilio a través de Farmatodo. Dijo, vea, aquí las conseguí, se los envió y llegaron hace un momentico. ¿Cuántas
6: sobres? Mandó el gran Rick, primero que todo, muchísimas gracias.
1: ¿Qué?
6: 20 sobres, mi papá. ¡Grande! 20 sobres.
0: Rick. Mire, entonces eso quiere decir que Rick pica hoy en punta, sí, para señor, la boleta que voy a entregar para Auténticos Decadentes y Caligaris. Acuérdese. Ay, que dije
1: qué crack.
0: Que hoy entre los que participen, pero por ahora Rick ya ha dejado la vara muy alta. Entonces es posible que él vaya a ese concierto que es el 14 de noviembre en el Movistar Arena. Boletas en tuboleta.com. Rick pica en punta para ver Auténticos Decadentes y Caligaris. ¿Qué tal? ¿Qué tal?
2: Me parece justo, Fran.
6: ¿Quién va a ser entonces el que borre a Rick?
1: Eso.
6: La base está en 20. 20 sobrecitos. Si usted quiere traer uno, dos o tres, también se le reciben, pero entonces recuerde que estamos concursando por un par de entraditas. Bueno, entonces, ¿quién va a ser el que va a borrar a Rick?
0: ¿Te vas a abrir un sobrecito? Abra un sobrecito, Lucho.
6: Ya hemos abierto un par y ya hemos identificado
1: Hemos abierto varios.
0: Abierto.
6: Abierto.
1: Eso. Gracias. Oiga, claro. Mientras lo abre ahí, Lucho. Ah, bueno, ya, ¿no? Es que
6: ¡ay, mira!
0: ¿Quién?
6: La especial de Italia.
1: ¿Especial de Italia?
6: Ahí de entrada.
1: ¿Por qué en blanco y negro? ¿Esa es Italia de cuándo?
6: Esa es Italia de 1934.
1: Cuando era buena.
0: Cuando Italia iba a los mundiales.
1: Sí. Cuando clasificaban.
6: El escudo de Irak. Este ya lo tenemos, ¿cierto, Tommy?
1: Sí, ese yo lo vi el otro día también. A ver, ¿qué más
6: tenemos?
1: Salió.
6: Nos salió Houssem Aouar de Algeria. Mire, ahí está, mira.
1: Eso, bien.
6: Santiago Mele de Uruguay. Ay, papi, la especial de Federico Valverde, creo que ya la teníamos también.
1: Ah, sí, hay especial de Valverde.
6: Sí, claro.
1: Vea, pues. ¿A dónde qué?
6: De Senegal.
1: Sí.
6: El equipo de Austria, que creo también ya lo teníamos.
1: Ok.
6: Y el gran Christopher Basbak Ager de Noruega.
1: Mira, es que
6: está un poco oxidado, pero pues ahí vamos.
0: ¿No eso. Nos ha salido el famoso Tim Payne?
6: No. ¿El Tim Payne? No, ay, sí, Payne. La de Tim Payne. ¿Sí
0: la de Tim Payne, esa está muy cotizada porque es un jugador mediático en estos momentos, señor, del Mundial.
1: Sí,
6: Resulta que hay un influencer que ya no sé cómo se llama, que dijo: vamos a ver quién es el jugador menos famoso del Mundial. Y sí. el influencer fue Scarso, un argentino.
1: Scarso.
6: Dijo: uy, ¿quién será? Y se encontró que Tim Payne tiene 4,715 seguidores. Bueno, tenía ayer, porque eso fue ayer por la mañana. Solo 4,715 seguidores en Instagram. Y dijo: uy, de todos los del Mundial, este es el menos famoso.
1: Ah, sí, ok.
6: ¿Sabe cuántos seguidores tiene hoy Tim Payne?
1: Debe tener
2: 100,000.
1: 123,000.
6: El tipo llegó a 1,000,000.
1: ¿Qué?
0: Ya va por el millón Tim Payne.
6: No.
0: Pero Lucho, ese es el popular que uno juega en el fútbol, el hágame famoso.
6: El hágame famoso. Sí, le hicieron esa, sí, señor.
0: A Tim Payne le hicieron el hágame famoso y gracias a la iniciativa de este influencer, de este TikToker, pues sí. de Scarso, creo que sí, el Scarso.
6: Sí.
0: Ahora Tim Payne se ha convertido en una celebrity del próximo mundial. O sea, era un don nadie, pues un don nadie no, lo conocían los hinchas de su equipo. Y ahora Tim Payne se convirtió pues en una celebrity para el próximo mundial.
2: Ojalá. ¿De qué equipo es, perdón?
6: De Nueva Zelanda. Les voy a dar un tip. Usted sabe que lo mejor de internet son los comentarios.
0: Claro, por supuesto.
6: Entonces, vayan y busquen a Tim Payne.
1: Sí.
6: Tim Payne. Paine, con Y.
1: Listo.
6: Y por ejemplo tiene una foto con su esposa, ¿no? Los comentarios son del tipo: cuídalo, no lo pierdas.
2: 1.6 millones de seguidores.
1: ¿Será que a Scarso no se le da por buscar el locutor menos conocido? Por si de pronto le llegó a salir, ojalá. Ojalá a ver si. Ojalá. A ver si se gana uno 1,000,000 de seguidores por una mencioncita del man.
6: A este influencer Scarso se le han unido influencers de todo el mundo.
1: Sí.
6: Compartiendo historias, compartiendo anécdotas ficticias.
1: Qué crack.
6: Que vuelvo y le digo: si quiere, vaya y mire los comentarios. Y tiene comentarios del tipo: uy, recuerdo cuando este tipo me donó un riñón.
0: Claro. Ahora, ¿qué va a hacer ahora el técnico de Nueva Zelanda? Porque con esta presión mediática, el mundo va a estar a la expectativa de Tim Payne. ¿De qué momento va a entrar a la cancha? ¿Va a jugar?
1: Claro.
0: Tim Payne se levanta hoy en la concentración de Nueva Zelanda.
1: Qué chistoso.
0: ¿Qué tal? Y todos: uy, este grosero nos ganó a todos por un influencer. ¿Y ahora qué hacemos?
6: le debe estar llegando sponsor a la concentración solo.
0: Sí, claro.
2: ¿Un millón de seguidores?
1: Es demasiado.
6: En 24 horas, un poquitico menos.
2: ¿Qué nivel de influencia?
1: El arroba de Tim Payne es arroba me dicen champion, me parece, ¿no? Por si quieren buscarlo. Alguien más.
0: No, mejor no lo sigan.
6: Yo veré los comentarios. Oye, cuídalo y tal.
0: Bueno, vamos, si estamos también en la búsqueda, recuerden que también estamos en la búsqueda de un oyente, un seguidor, alguien que haga parte de nuestra comunidad, que vaya mañana a la final de la Liga de Campeones, a ver si lo encontramos en Budapest, si no estoy mal. Se juega la final de la Champions, pero queremos hablar con alguien de nuestra comunidad, seguidor del Gallo, que esté por allá y que vaya a ir a la final de la Liga de Campeones.
6: Ay, eso sería tan bueno. Hola.
1: Bien, de una, amable. Sí, o si usted sí, conoce a alguien, bueno. Si usted de pronto dice, ay, hay un parcero, hay alguien que sigo ahí, que sé que va a ir a la final, comparta el dato y vemos cómo está ese ambiente de cara a la final de la Champions.
0: ¿Qué tal? Muy bueno. ¿Qué tal que le hagamos una team pain a usted? Uno nunca sabe.
1: Ay,
0: se vuelve famoso. Hágame famoso, hágame famoso.
1: Sí, señor. Sí, señor.
6: Puede pasar, estima.
1: El hágame famoso.
0: Porque Lucho, usted, por ejemplo, dígame. ¿Cuánto lleva en el gallo ya?
6: Pachangas, venga, yo le digo, a ver, yo hago ahí. No, pero un momentico, señores, damas y caballeros.
1: Que suene el himno.
6: Galleros,
1: nacional.
6: Galleras, galleres. Póngame el himno, señoras y señores. Muchachos.
1: Señor.
2: ¿Qué pasó?
6: Familia,
2: ¿qué pasó?
6: Quiero un aplauso, quiero que me acompañen a celebrar.
1: ¿Aplausos?
6: Por favor, mucho respeto en la mesa, porque hoy estoy de aniversario, Pachito. Me alegra que preguntara eso, porque hoy cumplo exactamente 8 semanas de ser parte oficial del gallo.
1: ¿De verdad?
6: Sí, señor.
1: No jodas.
6: Que aguante el mío. Bueno, el de ustedes, ¿no? Pues cagaditas, errores. Sí, están aprendiendo, muchachos.
1: 8 semanas de lucho.
6: Sí, señor.
0: Oye, 8 semanas. Las cagaditas.
1: Están aprendiendo.
0: Así no me olvidan.
6: 8 semanas.
2: No, Caracol tampoco lo olvida.
0: Nuestro Team Pain.
2: No puede ser. ¿Usted es de los que está celebrando como la gente que celebra mes aniversario?
6: Sí, yo todo lo celebro. A mí nadie me quita lo bailado.
2: No, yo no soporto eso, Pacho.
0: Estoy con Cata. Consideremos eso. De acuerdo, es como esas mamás intensas en las reuniones, pues con todo el cariño, ¿no? Pero hay mamás intensas también. Entonces, sí. Que por decencia les preguntan, ay, ¿cuántos años tiene el niño? Y ellas dicen, tiene 114 semanas y 3 días. Señora, sea seria que uno como hombre no lleva las cuentas. Ni siquiera yo les digo, cuando mi esposa estaba embarazada, ni por semanas, o sea, me hablan de semanas y yo, ¿huh? O sea, ¿qué es? ¿Ya casi? ¿Ya maduró como los aguacates?
2: Sí, claro, ya está casi a punto. Sí.
1: ¿Ya está para una ensalada?
0: Uh-huh. Sí, claro. Es que venga, le meto la uña a ver si ya está.
2: Por favor.
1: Es que sí, cuando empiezan así, no, es que el bebé tiene, o el niño, la nena tiene 32 semanitas, y uno, espéreme, señora, ¿usted cree que yo trabajo en Artemis, entonces, para ponerme a hacer cuentas, y empieza uno ahí con los deditos, espere, si un año son 12 meses y tienes 32, no, se pierde uno mucho, no, gracias, a mí no me hagan esas cuentas así.
2: ¿Hola?
1: ¿Pacho?
2: ¿Pacho?
6: ¿Se quedó haciendo cuentas, Pacho?
2: Pacho se murió. Pacho, ¿estás bien? ¿En cuántas semanas vuelves?
1: Ay, vea.
2: Pacho
1: se quedó haciendo cuentas de los 32 meses y explotó.
2: Sí.
1: Está todavía contando con los dedos.
2: Sí. Pacho, ¿estás bien? Parpadea 2 veces. No.
1: Ojalá vuelva por lo menos para la Champions. Ojalá que alcance a llegar.
6: Ahí escribió Pachito.
2: A Pacho se le fue la luz. ¡Bravo!
1: ¡Ah, bueno! Se tiró mi celebración.
2: Si no es acá, es allá. Es Zipaquirá al aire.
1: No, ojalá le vuelva la luz por lo menos para la final. Para que alcance a ver a quién es el que va a estar en la final de la Champions de artista.
2: En la Champions League va a estar The Killers.
6: Ah, ¿este año es The Killers?
2: Sí, este año es The Killers. ¿Ustedes recuerdan desde hace cuánto hacen esos shows en las Champions? En las finales.
6: Uy, Cata, ahí la verdad me corchaste.
1: Ay, yo recuerdo un Lenny Kravitz y un Linkin Park. No recuerdo más, no sé si
2: no recuerda más.
6: No, pues, ahí no estuvo tocando alguna vez Coldplay, o me estoy inventando.
2: Se lo está inventando, porque no.
1: ¿Nunca
2: esto lleva
1: Coldplay?
2: 10 años.
1: ¿10 años?
2: Empezó en el 2016.
6: ¿Con quién? ¿Quién fue el primero?
2: Bueno, eso lo vamos a escuchar a continuación.
1: Epa, muestre, cuente.
2: Ya que estamos en modo Champions League, hablemos desde hace cuánto se hacen shows musicales en la apertura de las finales de este campeonato. Todo arrancó en 2010.

0: Atlético de Madrid en el Estadio San Siro de Milán. En 2017, el show pasó a Cardiff con Black Eyed Peas en el partido Real Madrid versus Juventus. En 2018 estuvo a cargo de Dua Lipa, quien apareció en Kiev antes de la final entre Real Madrid y Liverpool y compartió escenario con Sean Paul. En 2019, la final fue en Madrid, en el Wanda Metropolitano, y la banda encargada fue Imagine Dragons, antes del Tottenham versus Liverpool. Después llegó la pandemia y en 2021 todo cambió. Para ese entonces, la UEFA hizo un formato audiovisual y pregrabado con Selena Gómez, Khalid y Marshmello para la final entre Chelsea y Manchester City en Oporto. En 2022, Camila Cabello abrió la final entre Liverpool y Real Madrid en París. Se recuerda mucho esa final porque terminó con muchos problemas de seguridad y retrasos afuera del estadio. En 2023 hubo un mini festival en Estambul. El partido era entre Manchester City e Inter de Milán. Para ese momento se presentaron Burna Boy, Anita y Alesso. Ahora, en 2024, el rock regresó gracias a Lenny Kravitz en la final entre Real Madrid y Borussia Dortmund. En 2025 fue una presentación brutal por cuenta de Linkin Park. El partido era entre el PSG y el Inter de Milán en el Allianz Arena de Múnich. Ya para ese momento, Linkin Park contaba con Emily Armstrong como nuevo vocalista. Y ahora, para este 30 de mayo de 2026, la final de este año será entre Arsenal y Paris Saint-Germain en el Puskás Arena de Budapest, en Hungría. Ahí se estará presentando The Killers en el show de apertura, en un estadio con una capacidad para más de 67 mil personas. Esta será la primera vez en la historia que Hungría recibe una final de Champions League. Así que se cumplen 10 años de haber empezado con los shows musicales de apertura en las finales de la Champions League. Este sábado, el Rock and Gold de Radio Activa le acompañará en esta final. Así que ya lo saben, datos para iniciar una conversación o no en el gallo de Radio Activa.
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0: extrañaron. Sé que me extrañaron porque me quedé sin la luz. Es que, pues, entiendan que estoy en un lugar un poco apartado y esto suele suceder.
1: Empezaron los apagones. Ah.
0: Empezaron, pero yo pensé que la final de la Champions me la iba a perder. Y yo dije, Dios mío, ¿dónde está Starlink?
1: Bueno, Pacho.
0: La vi peluda porque dije, uy, no, la final de la Champions y eso no, pero no, ya listo, ya estamos.
1: Muy rápido.
0: Estamos.
1: Un bajón, fue un bajón.
0: Bien, sí, un bajón ahí ya volvió y demás. Sí. Bueno, Pacho. 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
2: No, Pachito, siquiera le volvió la luz. Porque usted perderse ahí la final, no aguanta. Imagínese usted en el partido de Colombia-Portugal que se le vaya la luz. Tiene que cuadrar eso o venirse a la ciudad, Pacho, a un lugar civilizado.
0: No, porque yo voy a ir a los estadios.
2: ¡Ay!
0: Claro. Se va. Radioactiva es medio autorizado de la Copa Mundial de la FIFA.
2: ¡Eso!
0: O sea, eso no nos sirve, eso es un remoto. Hay que ejecutarlo.
2: ¡Eso! A grabar contenido.
1: Hacer notas de color.
0: ¿Cuándo vamos a hacer el grupo de WhatsApp del parche de seguidores de Radioactiva que van al Mundial, sea México, a Estados Unidos? Hay que hacerlo, hay que hacerlo, ¿no?
2: Sí, ya estamos, han aparecido un par.
3: Estamos colgados porque eso es ya. Eso es en cuántos días, Ala.
0: Estamos a Cetre, estamos a tres, diría el productor Pargüe. Pargüe. Pargüe. ¿Eso en semanas?
2: Sí.
0: Eso en semanas son como dos semanas.
1: No, alargadita, pues.
3: Casi dos semanas.
2: No, menos, ¿no?
3: Menos.
2: Bueno, es que es, uno es como malo para esas cuentas.
1: 1.5, 1.8 semanas, 1.9 semanas.
0: Y media. 9 semanas y media. ¿No era una canción de Marcelo Cézanne?
2: Sí, de Marcelo.
3: Ay, no.
1: Y una película.
3: Claro. ¿Le encantaba?
0: O sea, claro. Solo las mujeres embarazadas y Marcelo Cézanne cuentan en semanas. Porque él decía, ¿quién lo ha soñado? 9 semanas y media.
2: ¿Por qué 9 semanas? Marcelo.
1: Hay una película que se llama 9 semanas y media.
0: Ah, sí, también. Sí.
2: ¿Qué pasa?
1: Pero pues me importa más Marcelo.
0: Claro.
3: Sí. Me importan más las semanas.
1: Sí.
0: Ahora,
1: sí.
0: Lo que sí realmente vale la pena en semanas, y óigame bien, es una sola cosa que sí vale la pena medirla de esa forma.
2: A ver,
3: ¿qué?
0: Revisarlo con lupa, llevar la cuenta exacta. Las semanas cotizadas para la pensión. Lo demás, hagámoslo fácil, pero las semanas cotizadas, esas sí, toca hacer esa cuenta en semanas.
3: ¡Ey! Pachangas, nos diste ahí información, acción, drama, comedia, persecución, tiroteo.
1: Yo
3: y ahí de paso, me mandó para la tercera edad a cotizar, ya.
2: Yo eso sin idea, ¿eh?
1: Yo siento que mi mejor versión va a ser pensionada. Lo que pasa es que no tengo idea de cómo funciona eso.
0: Es que es muy curioso porque Cata, normalmente se dice que las personas con el paso del tiempo, con el paso de las semanas, se vuelven un poquito más chochas.
1: Sí.
0: Y Katica empezó al revés.
3: Ella empezó temprano.
0: O sea, ella de bebé tuvo que haber sido chocha.
2: Cazoncita. Ella ya es bien chocha.
1: Claro, ¡cállese!
0: Va a llegar a los 70, a los 80 años, si es que llega por allá. Va a llegar con ganas de vivir.
1: Allá no.
0: Y yo, eso es raro.
3: Va a llegar relajada.
1: Sí, no, mi mejor versión va a ser pensionada. Es decir, la gente que hoy está pasando papeles para la pensión.
2: Sí.
1: Me han dicho, ¿qué raza será esta perra envidia que tengo?
0: Yo
2: ahí está creo el hook.
0: ¿Qué? Por favor.
1: Ahí está el hook.
3: No me pongan nervioso, muchacha.
1: Es este gas.
0: Tenemos que aprovechar la época mundialista y hay que ponernos los guayos, así literal.
2: ¿Qué?
0: Sí. No es, la gente de Colpensiones se fue para todos los territorios de Colombia con una estrategia buenísima. Se llama Todos en la Cancha.
3: Y ahí que Pachito, ahí arman un picadito, saque sus mejores once, ¿cómo hacemos ahí?
0: Mete gol tapa, el que sale no come papas, el que, entra, el que no come papas.
3: Eso se perdió los valores.
0: Uh-huh. Eso le falta, la Kings League sí tiene eso, pero le falta al fútbol profesional tener el que sale no come papas y esas cosas.
3: Esas cosas, ¿de verdad? Sí.
0: Muy cuadriculado el fútbol tradicional. Bueno, sí. No.
3: ¿No arman picaditos? ¿No?
0: No, como estamos en plena fiebre de mundial, los puntos de atención están con toda la actitud mundialera o mundialista, bueno, como sea.
3: Bueno, esa.
0: El objetivo es 100% institucional, o sea, la idea es que usted vaya a estos puntos, orientan a la gente para que asegure su protección en la vejez. Ahí sí le van a hablar a usted con la data, la información, lo que usted tiene que saber realmente.
1: Yo sí había visto esa iniciativa, Pacho. Es que a mí sí me interesa. Yo estoy muy interesada en ese tema. Excesivamente interesada.
3: Desde que comenzó a trabajar.
1: Sí, total, completamente. Por favor, tengan hijos. Para poder tener pensión.
2: Para que me pensionen.
0: El Falcao, cuento, sigue lo tuyo.
1: Falcao, quédate aquí, mi Dios te necesita. El cuento también es que, bueno, todo el mundo está en estas semanas del año, hablando de semanas en toda la onda de mundial. Sí. De partidos, de cotejos, y usted se puede acercar a Colpensiones, allá va a encontrar todo el ambiente mundialista, puede revisar su historia laboral.
3: Sí.
1: Porque de pronto una veces tiene momentos en los que no cotizo, sí cotizo, ta. Entonces allá le aclaran, pide doble asesoría, yo necesitaría como triple asesoría.
3: Sí, y creo,
1: analiza,
3: sí,
1: también la posibilidad de traslado, que el medio privado, que Colpensiones, en fin. Ahí sí cuenta sus semanas con gusto, usted ya sabe cuántas semanas santas le quedan para pensionarse, si es independiente. De una vez le explican además cuál es la jugada para vincularse a los BEPS.
2: VIPs se dice en mi cata, debe ser VIPs, VIPs.
0: No.
3: Champion de Jesús.
0: Oiga, este sí es bien.
3: Ay, Dios mío.
1: Champion.
3: Sí que hay que tenerle
1: a mi separémonos.
2: No, pero es que. No.
1: Separemos.
2: Yo pues
1: verdad.
2: Poniéndole un toque bilingüe.
1: ¿No te parece? Parece que hay cosas
0: que mejor
1: no
0: deje
1: le
0: así.
1: Pongas tu toque, mejor. Que no es necesario. No seas menso. Los BEPS son beneficios económicos periódicos y este es un programa de ahorro voluntario y flexible en Colombia que administra Colpensiones.
0: Y es importante ahí, vea, productor, sí. Hay puro servicio, hay pedagogía en los canales oficiales. Bien. O sea, usted llega allá y no le van a hablar de política ni a caer en trampas con temas técnicos enredados. No, usted va a la fija. Uh-huh. Se informa, abra esa jeta, pregunte para que tome decisiones a tiempo. ¿Ve?
1: Sí, ya no cuente más semanas de nada, de cuánto falta para. No, póngase a contar sus semanas y asegure de una vez su futuro, porque escuchen bien esta frase: el futuro pensional también se juega hoy. Por eso invitamos a los seguidores, a las seguidoras de Radioactiva, a los ciudadanos de esta y todas las regiones de Colombia, a que se acerquen a Colpensiones, resuelvan sus dudas y pues puedan tomar decisiones informadas. ¿Usted qué prefiere? Ah.
3: No, definitivamente sí, ya somos generación Colpensiones.
0: Cata, en su relación actual, ¿cuántas semanas cotizadas lleva?
1: Uy.
2: Yo me lo sé en meses. Yo llevo 118 meses.
3: Ah, ya sí. Camina.
2: Sí.
1: No, yo llevo 2 años y medio.
2: O sea, 24 meses.
0: Uy, Cata,
3: ¿y un año son 52 semanas?
0: ¿Qué mal ha durado?
1: ¿Cómo?
0: ¿La relación que mal ha durado es la actual?
1: Sí, Pacho.
2: ¡Oh! A lo bien.
0: Pero 2 años, alguien diría, no, eso no es nada. El productor, ¿cuánto tiempo duró con la novia antes de casarse? ¿Como 6 años?
2: 8.
1: ¿8?
0: Sí. ¿8?
1: Uy, sí. Si 8. No le proponía matrimonio.
3: Uy, no, yo creo en el amor es por Champion.
2: 8.
3: Sí, qué gran ejemplo para las nuevas generaciones.
1: 8.
0: Eso sí, llevaban varias semanas cotizadas en la relación.
3: ¿Y ahí qué? ¿Cuándo se piensan pensionar ahí?
2: Ya llevamos, sí, de verdad, 118 meses.
0: Oye, usted no la suelte, usted no va a poder conseguir productor, o sea,
3: alguien que le tenga tanta paciencia.
0: Aquí entre nos, o sea, una mujer que soporte tanto. Esa mujer y de verdad, la madre Teresa de Calcuta.
3: El premio Nobel de la Paz. Definitivamente, sí.
0: Sí, esa mujer, vocación de rehabilitadora de camines.
3: Servicio.
1: Los voy a... Eso es mucho tiempo, Champion.
2: Los quiero invitar cuando cumplamos 120 mesecitos.
1: No, gracias.
2: Voy a hacer un compartir para que caigan. Pa que...
1: Compartir, dice.
0: Que hay que llevar. Me dejo mi lista de regalos en tal lado para que los compren. Ay, sí.
3: Eso. Ahí les dejo el link en Amazon.
2: Sí. Eso, para que hagan parche, para que se vayan ahí como planillando. Vamos a hacer fiestica de los 120, de los 120 mesecitos. ¿Ustedes no celebraban mes a mes con sus parejas? O sea, por ejemplo, Catra, que está en sus veintitantos meses. ¿Todavía no celebran así como feliz mes?
1: Se me ve cara de celebrar.
2: ¿Mesaversario?
0: Tata debería.
3: No. Eso ya pasó. Es que.
1: ¿Cuántos hace meses? Uno en un mesaversario primero.
3: ¿Cuántos meses van?
1: 24.
2: No. 24 y 6 meses, 30 meses.
1: Ya. 30 meses.
0: Sí. Catalina, pero usted parece el hombre de la relación.
1: ¿Por
2: qué? Ah, que no.
0: No lleva las cuentas, no se le olvida no todo. Cuentas.
3: Pero eso todavía cuenta como las bodas de látex. O sea, el principio de la relación.
1: No, yo no
3: pues
1: sé.
3: Eso ya no.
0: ¿Las cuenta. Bodas pegajosas?
1: No, pues no, yo no sé.
3: ¿Eso todavía cuenta?
1: ¿De los cuántos años son esos?
3: Eso es el principio, cuando todavía hay.
0: Pero todavía usted, Cata, está en esas de, ay, es que tengo turno, tengo que llegar rápido a la emisora.
3: ¿Qué me hizo las medias?
0: ¿Dónde están los audífonos?

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2: 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Ahí estamos con la fiebre del fútbol. Hagan sus apuestas. ¿Quién ganará mañana? ¿París Saint-Germain o el Arsenal?
4: ¡Las millas, loca!
2: No, se no.

0: Que todo comenzó con un hola, me regalas tu teléfono y hoy estamos aquí en fiscalía denunciándonos.
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2: Relaciones eran las de antes.
3: Es el amor. Amor es ir a la fiscalía.
4: Amores.
3: Estamos en época del mundial y época del álbum de Panini, pues también se recuerda un álbum, a ustedes no les tocó, Cata y productor.
4: ¿Cuál?
3: Pero existió un álbum muy famoso que se llamaba Amor Es.
4: ¿Qué va? ¿Sí? Sí, lamento informarles que me acuerdo de eso.
3: Amor Es. Claro.
4: Very old.
3: Amor Es. Cata no lo hubiera llenado. Pues, porque,
4: no.
3: Con ese corazón de piedra.
5: Ay, Pacho.
3: No lo hubiera llenado, pero amor. Pero,
5: yo soy súper sensible, súper amorosa.
3: Ay, les voy a regalar una imagen de esas que todavía se encuentran en Google del álbum de
4: Amores.
3: Ay, Amores.
4: A lo bien.
5: Ah, pero
4: uno que pegaba ahí, o sea. Exacto. Sí. Era como que el 2x2.
3: Muñequitos. No, unas caricaturas, unos muñequitos uh-huh. muy enamorados, entonces. Por ejemplo, Amores o Ir Juntos el Gallo de Radioactiva.
4: Ay, sí, y esa de la laminita.
2: Estaban siempre cogidos de la mano.

0: Sí, y estaban la laminita.
1: Estaban siempre cogidos de la mano, escasitos de ropa. Eran muñequitos como en pelotas.
2: Ahí está muy
0: feo. ¿Ah, sí?
1: No. Sí, eran muñequitos en pelotas.
3: Y, la, que... y lo curioso, o sea, ¿qué es lo más curioso? Que la muñequita se parece a Cata.
0: Es,
3: a ver, es lo más curioso.
0: Sí. Ay, sí veo.
1: Mira.
0: ¿Ah? El amor es respeto, libertad y crecimiento mutuo.
1: Ese es el equivalente a los memes de Piolín de esa época.
3: Exacto.
2: ¿Eso era de Panini?
3: No, creo, creo que no.
2: Me sale uno en Mercado Libre. Álbum Amores, Panini, ¿ah, sí? 100% lleno y original.
0: ¿Qué? ¿A cuánto?
2: No, ya no está disponible. Año de lanzamiento 1970.
3: Uy, hijo de madre, pero...
2: Estaba lleno.
0: Jue madre.
3: Amores irá Fito Páez la próxima semana, porque ya llega Fito la próxima semana a Colombia.
0: Uy,
3: ¿ya es la próxima semana?
1: ¿Cómo? ¿Ya?
0: Uy, Pacho,
3: ya
0: pero
3: es la próxima semana, vea. 5 de junio en Cali.
0: Sí.
3: Es el mismo día que Lucho va a estar en Cali.
0: ¡Ey, mira que sí! Verde. El 5 de Cali, viejo verde, robándole ahí público a Fito.
3: No, en Manizales, Fito está el 6 de junio. En Medellín está el 9 de junio. En Tabogo el 12 de junio en el Movistar Arena. 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Entonces, amores, ir a ver a Fito Páez. Amores, ir hoy a ver a Catalina, que va a estar a las 5 de la tarde en el Centro Comercial El Edén, muy mal acompañada, yo diría desastrosamente. ¿Qué? Acompañada.
2: Trepitosamente.
3: ¿Qué? Sí, yo diría, sí.
0: No, sí, calma, sí. Calma, que es que allá vamos a estar, Pachito, vamos a estar en el Centro Comercial El Edén el día de hoy, eso es ahí en la Boyacá con 12. Ahí nos vamos a encontrar desde las 4 de la tarde, si quieren caer.
1: ¿Qué van a estar haciendo por allá?
2: ¿Desde las 4, no es desde las 5?
0: Hay que llegar antes porque toca desde allá ser banqueados. Entonces, vamos a estar.
2: Yo siempre arrastrada por la corriente de la mediocridad.
3: Ay, Catica, qué pena. Amores, que acompañes a tu pareja a hacer su otro programa de radio.
0: Vamos. Amores, entregar hoy más álbumes, 100 álbumes que vamos a llevar. Amores, entregar laminitas hoy que llevamos también para que completen sus álbumes.
1: Uy.
0: Amores, ir a parchar hoy por allá también en el Edén. A las 4 de la tarde, Pachito.
3: Amor, no es lo que Cata está sintiendo en este momento por el productor.
2: Ay, Pacho, no, es un sufrir a diario. Es un chilinguear constante, ¿verdad?
3: Ay, yo que pensaba que el del problema era Peña.
2: No, aquí el problema es claro. Clarísimo,
0: no,
2: claro,
0: vamos.
2: Sino muy clarísimo.
0: Ay, ven a Lucho. Amores, enviar reels o ¿cómo se llamaría eso? Sí, o post o vainas así como de tiernas por Instagram a la pareja. ¿Ustedes no hacen
1: ay,
0: eso?
1: Ay, sí.
0: Como de, por ejemplo, yo tengo uno que son, me están saliendo mucho.
1: Pero
0: ahora
1: hay una categoría de memes que son los, ¿cómo se llamaría eso? Que son como de calienternura.
0: Sí, sí, sí,
1: que son también como de calienternura, que usted...
3: Ay, como chiri.
1: Calienternura.
0: Sí, sí.
3: Calienternura es como ser tierno, pero subiéndole la pierna.
0: Eso sí.
1: Calienternura es como yo te quiero mucho, pero te quiero más sin ropita, bebé. Sí, es
0: eso,
1: más o menos así. La calienternura.
0: Calienternura. Sí, caliente, pues.
2: ¿Por qué estamos hablando de eso?
1: Por los memes que va a mostrar Champion a continuación.
0: No, que ahora me aparecen mucho, por ejemplo, estos pollitos. Creo que de pronto ahí los pueden ver en la transmisión.
3: Pollitos.
0: Unos pollos que hacen como situaciones ahí de pareja. Y yo los comparto mucho. Ay, amores.
2: Se olvidó
0: compartir.
2: De tomar mi mano. No. Apague esta mierda.
0: ¿Qué le pasó, Cata? Uy, pero los viernes.
2: Es una melcochería, de verdad.
0: Uy,
2: ya
0: pero
2: no sé,
0: Cata.
2: Ya, es la melcocha ya.
0: ¿Cuál es el? No, pero ¿por qué, Cata? Por favor.
2: En la cabina que van a entrar moscas, definitivamente.
3: Pero yo sí, verdad, sin ser pareja de Cata, yo sí estoy con Cata y yo le tomo la mano para cruzar la calle.
2: ¿A
3: que
2: mí?
3: Me preocupa que no vea mucho.
1: Sí, no es una cuestión de romanticismo, sino de solidaridad.
0: De seguridad.
1: Vamos, señora, por aquí.

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1: Lenny Kravitz en Radioactiva. Si mi memoria no me falla, pero es muy posible que me falle.
2: ¿Qué le va a pasar?
1: Lenny Kravitz no fue el que estuvo en el show del entretiempo de la Champions el año pasado.
2: Sí, señor. Ay, sí, señor, lo recordamos antepasado.
3: 2024, Real Madrid, 24. Borussia Dortmund. Pónganme atención,
2: okay.
3: De verdad, si no, ¿yo para
2: qué
3: hago las
2: eso.
3: Cosas?
2: Eso. No, pues, no, es que cómo se le fue la luz, se le fue la luz a Pacho.
3: De verdad.
0: Tuvimos que retomar.
1: Por eso dije que mi memoria podía fallar.
3: No, Pacho, ya, en serio, tomemos.
1: Oye, no encontramos a ningún oyente que vaya para Budapest, es la final de la Champions.
2: No, me respondió por acá, ¿cómo se llama este man? ¿Cómo se llama este man? ¿Cómo se llama este man? ¿Cómo se llama este man? ¿Cómo se llama este man?
3: Ay, Champion, qué ansiedad.
2: Andrés dijo, no, muchachos, de verdad, difícil, vienen sobre todo los hinchas, pues obviamente de los equipos, y la gente acá, pues es muy caro como para uno meterse.
1: Ah, o sea, él vive allá, pero no va a ir.
2: Exactamente.
1: Ah, no, pero...
2: eso dice el parcero.
1: Salud, Andrés.
2: Que está bueno. Por allá metido en Budapest, qué envidia. Bueno.
1: Y del parche del Arsenal, porque la vez pasada nos escribieron del parche, incluso entrevistamos a uno de ellos.
2: ¿Será
1: los
2: que
1: hinchas del Arsenal que
2: será que ese, con esa final? Emoción Noah, será que ese man, ¿seguro? Siendo tan fan no está pensando en pegarse el viaje, pues yo sé que van a perder final. Pero pues
0: no, ahí comenzamos champion.
1: ¿Cómo le ocurre si usted se puso hoy la camiseta del Paris Saint Germain y ya todos en Colombia sabemos qué pasa cuando el productor hace eso? Así que
0: ¿cómo se llamaba ese jugador que metía goles y se moría alguien famoso?
2: Ramsey.
0: Sí, debe ser como de la misma, sí, debe ser como de la misma cepa de sal.
1: Así es. Sí. Aunque ya después ya se le quitó esa fama, pero sí, moría un famoso cuando Ramsey
0: cada vez que metía un gol. No, tenemos que llevar a Champion al mismo brujo.
1: La que va a estar por acá ya está lista y preparada para volver a Colombia es Hayley Williams. Nos va a presentar Hayley Williams Show. 23 de noviembre, Movistar Arena. Si les gusta Paramore, si fueron al concierto de Paramore y se dieron cuenta la actitud que tiene esta mujer, que es muy, pero muy crack.
2: Sí, muy crack.
1: No se pierdan el regreso 23 de noviembre, Movistar Arena. 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Y ahí va a ser el concierto. Buen parche, buen mes, así que... prepárense para The Hayley Williams Show con Radioactiva.
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1: Hoy que es viernes, hoy que ya le damos paso al fin de semana.
0: Sí.
1: ¿Cuál es, Cata, su temática de memes favorita? O sea, ¿de qué personaje?
3: Porque hoy es viernes de memes, nos estamos canibalizando las secciones. ya que lo preguntas, a mí me encanta Chimps, el perrito. Ese perrito que es como bonito.
0: El champion, que es un corgi.
3: Sí.
2: No, hombre. Sí. No, yo no soy ese. Yo no soy ese perrito. A mí me gustan mucho dos memes ahorita. Hay uno que es que le dicen manes a sus parejas como, ¿cómo hacen los dinosaurios? Por ejemplo, Cata, ¿cómo hacen los dinosaurios?
3: No sé.
2: ¿Cómo hace un tiranosaurio Rex?
3: No sé.
2: Haz ¿cómo hace un tiranosaurio Rex?
3: Pero ¿cómo hace un tiranosaurio
2: Rex? Sí, el ruido del tiranosaurio Rex, hágalo.
3: No, pero ¿por qué?
2: Me sirve para un video después para redes.
3: Ruégueme.
1: Usted lo que quiere es que Katica haga el ruido.
3: Sí, exacto. No, quiere hacer su sección a costa mía. No búsquese otra pareja. También es la diversidad de las parejas.
0: Muchachos, no peleen enfrentándose.
3: Ay, verdad, yo hoy no estoy de humor.
0: Yo llego a la casa a buscar cita con el psicólogo.
1: ¿Comercial juntos?
3: No, esto 2 horas. Ay, más las 3 horas que vamos a durar.
2: Un tiranosaurio.
3: No, búscate. Ayer, ¿cómo me trató en mis secciones diciéndome que se notaba que yo no?
2: ¿Qué?
3: Yo no invertía en mi cabello.
2: Eso.
0: Ay.
3: No, paga y búscate.
1: Oye, esta semana
3: otra pareja.
2: Vaya y búscate.
3: Vaya y búscate.
0: Pacho, cuando estos dos pelean a mí me da como miedo, ¿qué hacemos?
2: Vaya y búscate. Bueno, entonces va a hablar de otro meme. Ustedes han visto.
3: Bien hecho, húndete. Húndete, bien hecho. Bien
2: ustedes
3: hecho.
2: Han visto el de húndete. El del negrito.
3: Húndete, bien hecho. Bien hecho que se húndete.
2: ¿Ustedes han
3: continúe,
2: visto?
3: Continúe.
2: ¿Ustedes han visto
3: no
2: el
3: voy
2: del
3: a hacer
2: negrito?
3: Sonido de nada, chaval. Nada.
2: ¿Qué tan difícil?
0: Ay, no, crecer en este hogar disfuncional ha sido tan difícil, Pacho.
2: Tan
0: complicado. Es muy difícil.
2: Ah, que debe ser tierno.
3: Capítulo 9 y 12.
1: La agarró de parche, pero es que Cata también se lo agarró de parche con los pañales o Higgins esta semana.
0: Me parece apenas justo de parte.
2: Esos memes, por ejemplo, no me gustaron. No, a mí me gustan los del negrito, por ejemplo, que siempre tiene un dedo en la cabeza así, como que dice vainas que uno, como que no había detallado, el que está como, y sonriendo como, papi, póngale ahí, póngale lógica.
0: El que está así como pensando, y así
2: como
0: tal.
2: Como pensando, sí.
0: Ah, ya sé cuál, ese sirve de dos maneras. Ese es para decir algo muy inteligente o para librarse de alguna pendejada que uno diga por ahí.
2: Ok, sí, eso, úselo, esos memes son buenos.
3: Sí, pero porque Pacho nos está preguntando esto, ¿qué onda?
1: No, es que antes de estar al aire estaba revisando en mi teléfono y me salió un meme que para mí es un clásico, lógicamente, y es el de He-Man, que son los mejores del mundo. Es un después de Chuck Norris,
2: ¿sí?
1: Que en paz descanse.
0: Ay, He-Man,
1: sí. He-Man es un hombre muy sabio.
2: ¿Verdad? Uy, pero los de Skeletor, ¿los han pillado? Que siempre dice como una frase perturbadora y se va. Sí. Como nadie les dejo esa bomba y me voy. Es un gurú de vida. Ese man termina siendo un gurú de vida porque se suelta ahí sus buenas verdades.
0: Eso, sí.
1: Como yo sí preparo el programa y estoy listo, traje hoy una sección. Permítanme que traje también mi espada.
2: ¡Uy, bravo! ¡Pacho trajo sección!
3: ¡Pacho trajo sección!
2: ¡Grande, Pacho!
1: ¿Qué crees?
2: ¡Echemos confeti! ¡Viernes libre!
1: ¡Yo tengo el poder!
3: ¡Uy, Pacho! ¿Qué? ¡Pacho está armado!
1: He-Man. Entonces estoy.
3: ¡Pacho!
1: ¿Qué?
3: ¡Pacho está armado!
1: Sí. ¿De He-Man? Traje una sección de memes de He-Man.
2: ¡Uy, bravo! ¡Pacho trajo sección! ¡Grande!
3: ¡Bravo!
1: Y también traje los goles de O'Higgins. Esto lo voy a compartir con la comunidad del gallo, así que los espero aquí. Vengan a YouTube, vengan a TikTok, vengan por acá, por favor, vengan.
2: Vengan, que.
3: Sí, aquí atrás.
2: No se pueden perder la primera sección de Pacho en la historia.
1: Vamos, acá. Vamos acá. Me la mandó su mamá.
2: Espere.
1: Acá los memes.
2: Espere, yo voy a TikTok. A ver, ponga su meme, Pachito.
1: Aquí está, véalo. Primero.
0: A ver.
1: Va este.
2: A ver.
1: A ver, póngamelo ahí.
2: ¿Qué meme tenés? ¿Qué memación? ¿Qué memesión? Espérame que Tommy lo está buscando.
1: Ah, ya, es que se lo mandé a
2: ya.
1: Él.
2: Yo
0: no. Aquí, yo, aquí, ¡ay! A ver.
2: Aquí.
1: Mírelo.
2: Y recuerden, amigos, la vida es como un restaurante. Nadie se va sin pagar lo que debe. Hasta la próxima. Sí,
3: ay, es mi frase.
2: He-Man.
3: Me robó He-Man.
0: Qué gran interpretación de He-Man.
1: Tengo el poder.
2: Hay otro. Hay otro meme. Sí. A ver, ¿cómo es el otro?
0: Pachito, tenga cuidado con eso que tiene en la mano, por favor.
1: Tranquilo.
2: Ay, ¿qué le pasa a los oyentes escribiendo ahí? Dice que. Y recuerden, niños, el que no gurrea. No, ese no.
1: Pero es cierto.
0: No.
1: Eso.
3: Ay.
2: A ver, este. Y recuerden, amigos, donde hay risa entra la. No, pero por favor.
0: Ey, eso es sabiduría ancestral.
2: Que son esos memes que comparte la gente. Pero sí, la verdad es que hay muy buenos de He-Man. Eso le arreglan a uno.
3: Sí, recuerden, amigos, el amor verdadero también. Mira la última conexión.
2: ¡Oh!
1: Hay que agradecerle a He-Man por sus consejos y los memes, de verdad.
2: Sí, mucho. Siempre.
3: Sí, mucho.
0: Sí. Oigan. La verdad es que ustedes son muy respetuosos con He-Man para lo que es.
2: ¿Por qué?
0: Eso que dijeron ahí en el chat de TikTok, eso que dijeron ahorita, ¿ustedes creen que He-Man es solo un meme en calzoncillos de peluche dando factos?
2: Factos.
0: Papi, le quiero contar.
2: ¿Qué?
0: Él es el príncipe Adam. Es un prócer, un guerrero que viene desde Eternia para salvarnos, muchachos. Un poquitico más de respeto a los verdaderos clásicos culicagados. Límpiense las babas cuando vayan a hablar de He-Man.
1: Debo decir que pensé que Lucho no era de los frágiles, No se me ponga tampoco a llorar, que pues si va a llorar a la llorería.
3: Que ya lloró mucho esta semana.
1: Esta semana, claro.
0: Me lo estamos hablando de memes, porque me recuerda.
1: Le voy a dar la razón por primera vez en el año, porque el príncipe Adam dejó los consejos, se puso serio y viene a callarnos la boca a todos.
3: ¿Cómo así? Cuéntame más.
1: Como lo oyen, pónganle cuidado a esto, a los que están en TikTok, a los que están en YouTube, porque vamos a reaccionar en vivo en estos momentos al tráiler de Amos del Universo.
2: Sí, muy bien.
0: Uy, ese tiene un elenco bacán.
2: Qué chimba. O sea, vamos a ver el meme en live action.
1: Exactamente. Venga, Amos del Universo. Vea, píllelo acá. Va, ahí va.
2: A ver, tres, dos.
6: Toma la espada.
2: ¡Qué buen grito!
7: Yo no soy de aquí. Las historias que cuentas, Adam, que estás atrapado aquí y que solo volverás a casa cuando encuentres tu espada mágica.
8: Esta obsesión con las espadas, asustas a tus compañeros.
3: Ah, vean. Sí.
7: Como detesto a Darryl.
3: Ay, sí, soy. Me gustó mucho el arranque.
1: ¿Le gustó?
3: Sí, el protagonista ahí como metido en esa oficina, súper aburrido. Como Lucho cuando busca ahí la minita. Y mientras Pacho, mientras nadie lo ve, Pacho no lo ve, Champion no lo ve.
0: No.
2: ¿Qué se hace? ¿Qué trabaja?
0: Cata, no, yo trabajo mucho, a veces, los días impares. Pero miren, ahí todos lo miran rayado al man, sí, como que lo, como bicho raro. Sí. Le dicen, hey, papi, tú estás loco, ¿cómo vas a creer que vienes de otro planeta y tienes la historia en la espada de la cabeza, papi? Ya cálmate.
1: Hey, papi, ¿qué?
2: Uy, acá estoy viendo, está muy bueno, pinta bueno cuando cruza como al otro mundo. Está buenísimo eso, el castillo de calavera, está brutal. Yo siempre lo había visto como en imágenes de memes y eso, pero verlo ahora en la película está buenísimo. Monstruos de piedra, es que Eletor, vea que ahí aparece. Ese es el de los datos perturbadores, ese no huye, ese sí es que va arrancando pues cabezas y se ve muy teso en esta, en este live action de...
1: Si lo ve bien, si lo pilla ahí, ese Skeletor sí impone respeto. Ese es Jared Leto, ¿cierto?
0: Sí.
3: Uy, sí, ese es Jared Leto, es Jared. Verdad.
1: Nivel de efectos especiales, las naves, la batalla, el man peleando sin camisa, en medio ahí del fuego. La película tiene buena pinta, oiga.
0: Oye, sea, ahí es como dice, man. ¡Yo tengo el poder!
5: ¡Yo tengo el poder!
0: ¡Qué locura de tráiler! Esa transformación con el rayo está épica. Voy a ensayarla en la casa. Se nota que es una película para ir a gritar en el cine. Mi niño interior está llorando de la felicidad. Por favor, gástenme crispetas.
3: Toca que alisten de una vez la billetera porque eso está aquí. Aquí nomás. El 4 de junio se estrena en Colombia. Amos del Universo.
2: Bueno, para que dejen de ver memes y vayan a ver a este héroe, a la Guardia de Eternia. Esto sí es para ir pues en manada, sí, le tenemos que hacer parche.
0: Hagamos parche.
3: Deberíamos.
2: Vamos. Claro.
1: Si ustedes pensaban que He-Man era puro chiste de internet, vayan al cine y me cuentan. Eso sí es dosis de acción, nostalgia, efectos visuales. Eso hay que verlo en pantalla gigante obligatoriamente. ¡Yo tengo el poder!
0: Me mata con esa espada, está divina. Yo ya voy a comprar mi boleta para mí, para todos mis amiguitos del gallo de Radioactiva. Muchachos, yo los invito, vamos.
1: 4, dijo Cata, 4 de junio, Amos del Universo en cines. Compren las entradas y aseguren el parche de una vez con He-Man y demás.
0: Camine.
1: Ah, bueno, eso,
0: Sí.
1: Skeletor.
2: Y recuerden los ¿cómo se llama? La sabiduría de Skeletor.
1: A ver.
2: Y recuerden, amigos, cuando una mujer te dice que ya se acabó la magia, es porque hay otra varita haciéndole trucos. Muchachos. Y recuerden, amigos, el número de personas que son mayores que tú nunca aumenta. Por favor.
3: Me dejó pensando mucho.
1: Sobre todo la de la varita.
2: La magia.

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0: invitación importante en estos momentos en Radioactiva.
1: ¿Cuál, Pachito?
2: Ay,
1: ¿cuál?
2: Sí, señor. Ay, Pach.
0: Hay que venir al canal de YouTube, sí, de Radioactiva Colombia, nuestro canal, para que se suscriba, active la campanita, o en TikTok. Aquí estamos con la comunidad de los seguidores del Gallo, muy conectados a TikTok. Ayer esta gente se unió para hacer las delicias de grandes y chicos, oiga.
2: Sí, señor, en nuestra apuesta de pegar la mayor cantidad de laminitas ahí en menor tiempo con Oscar, sí, el oyente, le fue muy bien, y se conectó mucha gente, sobre todo para vernos sufrir. Veo que les gusta eso.
1: Sí.
0: Bueno, hay un invitado muy especial que yo sé que muchos de ustedes recuerdan con cariño, y lo van a ver en estos momentos en la cámara de Radioactiva, porque está con nosotros. ¿Se acuerdan del famoso Chiti Chitiba?
2: ¡Ándale! ¡Ay!
0: ¡Chitivas!
2: ¡Grande!
3: ¡Grande, Andrés!
2: ¡Dale, Andrés! ¡Andrés Chitiva! No lo puedo creer.
1: Ey, a este man no le pasan los años, es como Pacho.
4: Chuchito, Pachito, ¿cómo van?
0: Bien, querido Andrés. Hombre, ¿cómo estás? Estás en México, ¿verdad?
4: Así es, por acá andamos.
0: ¿Cuánto tiempo llevas en México?
4: Uy, ya un montón, Pachito, ya 26 años ya ahorita.
0: No, pero hace nada te estábamos viendo poniendo con los cortos semillos, David.
4: Ya sé, Pachito, pero pues pasa el tiempo, pasan muchas cosas y mira, por acá seguimos.
0: Están cumpliendo un sueño, Lucho, y por supuesto el Champions,
2: sí,
0: también. Esta semana estuvieron
2: viendo. Estoy mojando.
0: Bueno, estuvieron sufriendo contra O'Higgins, me imagino que tú también.
4: Estuvimos sufriendo. Sí, está todo ilusionado, pero bueno.
2: Sí,
4: bueno, son cosas de la vida del fútbol.
0: ¿Y cómo ves esa situación? Porque Millonarios lo intenta y demás, pero no se le da, Andrés.
4: Machito, pues qué te digo, la verdad es que hay que mejorar muchas cosas. Bueno, hablar desde lejos es muy fácil, pero realmente es que hay que tener un poquito, llegar más a lo profundo y tratar de mejorar muchas situaciones que se ven desde afuera, ¿no? Que realmente pues el equipo se ve que quiere, se ve que los muchachos tienen un deseo enorme, pero a veces el deseo no alcanza.
0: Claro.
4: No.
2: ¿Cómo nos haces de falta? Muy difícil que vuelvas.
0: Venga de una charla.
4: Ya no me da, Luchito.
0: Venga de una charla a los jugadores nuevos de Millonarios, porque Millonarios tiene muchos jugadores jóvenes y demás. Aquí la gente está viajando en el tiempo, están locos en el chat.
2: Claro, Pancho.
0: Sí. Dice Giovanni, me recordé cuando yo tenía 9 años, dice Giovanni. Claro. En el estadio.
1: No. ¿Cuántos años?
2: Chitiba, Pacho, yo lo ponía en Winning Eleven a Chitiba a cobrar todos los tiros libres. Era mi capitán en el equipo.
1: Claro, imagínense esa época.
2: Sí, era
4: esa época maravillosa, ¿verdad?
2: Sí, siempre se recuerda bien. Y qué bueno tenerlo hoy aquí con nosotros.
0: Claro.
2: 26
0: Porque
2: años.
0: ¿Actualmente trabajas con el Pachuca?
4: Sí, Pachito, sigo trabajando en Pachuca. Ya llevo muchos años acá. Bueno, como jugador fueron casi 17 años. Y también otros 9 ya trabajando en diferentes... Bueno, te cuento que acá hay un montón de herramientas para poder sacarle provecho. Y ya llevo que 4 o 5 desde que me gradué para el Andit, se llama acá, para poder ser entrenador. Y ya con varias categorías, acompañando al primer equipo. Y lo mismo, ¿sabes? Dándole durísimo ahí al estudio, a la planeación, a un montón de cosas que realmente acá en la universidad... Porque la universidad está pegada con el equipo, ¿no? Entonces se pueden hacer un montón de cosas al mismo tiempo. Y es fácil porque pues no te trasladas, estás ahí nomás pegadito.
0: Mire la foto que estamos publicando en TikTok y en YouTube, las fotos de Chitiba cuando estabas Millonarios, con el loquito y demás.
4: Me va a poner a llorar acá.
0: Oye, pero mira, yo te voy a decir una cosa, Andrés.
2: ¿Tú eres ya lloramos esta semana.
0: Ya, sí.
2: Ya
0: tú eres
2: pasó.
0: De los jugadores de verdad que hemos tenido en Colombia que ha decidido también apostar por su formación profesional. O sea, es que digamos que uno habla de Iván Ramiro Córdoba, que es un tipo que pues también ha trabajado mucho en su formación y demás. Y miren a Chitiba, sigue estudiando, sigue trabajando en México, sigue también vinculado.
4: Sí, Pachito, pues es el camino. Yo creo que quedarse ahí nomás en lo que uno hizo me parece como medio, digamos, medio liso, medio plano ahí.
2: Sí.
4: Y aparte, pues si tienes las herramientas, pues aprovéchalas, ¿no? Porque pues es realmente vacío quedarse ahí nomás en que yo fui, yo jugué esto y todo. Fue maravilloso. Imagínate lo de Millos, para mí fue una locura porque fueron pues de los 11 años, imagínate, de los 11 hasta los 20.
0: Claro.
4: En Millonarios. Obviamente, pues si vemos la parte profesional, fueron dos y medio puede ser. Uh-huh. Pero antes hubo un montón de cosas que vivimos en la prejuvenil, juvenil, primera C, todo este tiempo.
2: Todo que, el camino, sí.
4: Que tú no tienes idea de lo que yo disfruté eso. Eso no lo cambio por nada, nada.
0: Mira.
4: Aunque me tocaba lejitos, ¿eh? Porque era, pues ya ves que tenemos hasta el norte.
2: Claro,
4: y era
2: claro.
4: Un poquito difícil por la situación económica y aparte por los traslados era realmente difícil. Claro. Pero yo lo disfruté tanto. Lo hablo con muchos amigos todavía, que tenemos un grupo ahí de los compañeros de ese tiempo y algunos de que llegaron a primera.
2: ¿Con cuáles se habla por ahí todavía?
4: No, con un montón. Lo que pasa es que casi todos son no llegaron casi profesional, pero por ejemplo con Alejandro Cancino, que ahorita está muy metido en el ciclismo, con Hans Schumberger, no sé si se acuerdan de él.
2: Hans Schumberger, sí señor.
4: Sí, claro, jugadorísimo.
5: Claro.
4: Juan José Velázquez, un montón, te puedo
0: nombrar. No, vea.
5: Sobre todo recordar esa época de Andrés en Millonarios me lleva a mí a una pregunta, porque pues Millonarios entre el 88 y el 2012 no ganó nada. Digamos que hubo ahí como mucha sequía.
0: Ahora tampoco.
5: Esa no es la pregunta, es un poco de contexto. Claro. En el 2023 le ganaron a Nacional.
2: 2023, sí.
5: En 2017 le ganaron la final a Santa Fe.
2: Santa Fe, sí.
5: Y en 2012, ahí llegaron, ¿no? De esa sequía y le ganaron en esa final a Medellín. Sí. Andrés, si
4: aquí
5: hubieras.
4: Llegar, señorita, pues.
5: ¿Cómo?
4: Aquí quiere llegar.
5: No. Calma. Solo quería saber si hubieras tenido la oportunidad de estar en alguna de esas finales, ¿cuál te hubiera gustado?
0: Uy, hijo de madre.
4: Yo creo que 2012, ¿sabes por qué? Porque nosotros estuvimos muy cerquita también en ese tiempo, cuando se hizo esa reestructura de Millonarios, que empezaron a sacar a algunos jóvenes. Con gente de mucha experiencia, porque eran gente de mucha experiencia, nosotros empezamos a aprender muchas cosas, ¿no? La identidad que traía el jugador jovencito era muy importante, porque éramos 8 o 10 personas, aparte Rolas todas. Uh-huh. ¿Rolas todavía se dice? Porque no sé si.
5: Sí, todavía.
4: Bueno, super Rolas. Y todos pues íbamos con un deseo y una ilusión de sacar adelante el equipo. En ese tiempo era difícil, ¿eh? Era muy difícil, no había muchas cositas de las que...
2: ¿Eso fue un poquitico después de la época del arroz con huevo, que llaman?
4: No, estábamos en pleno arroz con huevo.
2: En pleno arroz con huevo, sí, señor.
0: No había ni con qué fichar a un Falcao en esa época.
2: No, ni pensarlo.
4: No, ni de casualidad. Nosotros ahí éramos difícil, pero estábamos en esa época porque estaba el profe Pinto, el profe Chiqui, y después pudo el Flaco, después Diego Maña, y esa época... Se hizo un equipo muy bueno, muy competitivo, y nosotros perdemos la semifinal con Medellín y la final de la Merconorte, que ahorita sería la Sudamericana, con Nacional. Sí. Y estuvimos tan cerquita, hombre, que yo decía... Era realmente esa, sí. Aparte yo que iba a saber que iba a salir tan rápido de Millonarios. Yo dije, bueno, esta es mi primera así cerquita.
2: Sí.
4: Y ahorita va a pasar y tenemos un cuadro fuertísimo. Después salió campeón Millonarios al otro año.
2: Sí, señor.
4: La Merconorte. Ahí para que le sumen esa. No es tan. Sí. En ese tiempo era muy importante eso, ¿eh?
0: Claro, la CAFAM.
2: Andresito. Sí, ahora sé que tiene toda la preparación, ya que ha estado ahí como en otros ámbitos también. Si lo llamaran de Millonarios, como venga para acá, construimos algo. ¿Usted copiaría o está en un proceso allá que digamos que está viviendo en México y se queda?
4: No, claro que copiaría. Lo único que pasa es que toca hacer algo muy importante, que es armar un grupo de trabajo fuerte. No es solamente decir, que venga este y que... Yo amo a Millonarios, no tienes idea cuánto, ¿eh? O sea,
2: sí.
4: Pero toda mi vida, desde niño hasta el día de hoy, mi vida ha sido Millonarios por muchísimas situaciones. Pero sí hay que hacerlo de manera bien, o sea, no es de que venga uno que ya hizo y ya medio...
2: A ver qué sale, si no.
4: Dime.
5: Claro.
2: Sí, no, no es como el a ver qué sale, sino...
4: Claro, a ver qué sale no es simplemente okay. Porque hay que hacer un montón de cosas y trabajar muchísimo. Y lo que pasa es que Millonarios tiene algo que tienen los equipos grandes, que no hay tiempo.
2: Sí, toca ya.
4: Es resolver rápido porque la gente, ¿sabes qué? Al verse tan metida con el equipo y al no fallarle nunca, quiere respuesta inmediata. Uh-huh. Entonces la respuesta inmediata trae muchísimo trabajo detrás. ¿Vio? Y muchísimo trabajo anticipado, no improvisado. Eso es lo más importante, la planeación, el saber qué falta, el estar súper unidos, jugadores, cuerpo técnico, directiva, planeación, gente de análisis, todo eso que requiere cierto trabajo anticipado.
2: ¿Sabes? Sí, sí, sí,
1: hay particular. Que eso. Andrés.
4: Claro, pues mientras está jugando un equipo, obviamente alguien tiene que estar trabajando otras cosas para ver qué es lo que falta, qué es lo que necesita, y esa urgencia creo que no se ha atendido.
1: Claro. Primero que todo, Andresito, muchas gracias por venir, por acatar el llamado. Vea. Qué chimba poder hablar con su merced aquí.
6: Lucho está cumpliendo su sueño.
1: Yo estoy aquí con el corazón en la garganta, hermano, lo hemos intentado.
4: Gracias, Luchito, yo lo sigo desde hace un montón. Ah,
1: yo lo quiero mucho.
4: Las cosas que pone...
1: Gracias.
4: No estoy queriendo mucho a usted.
1: Andrés, profe Andrés, porque su merced pasó de ser chico al del corazón y ya es el profe Andrés.
6: Uh-huh. ¿Y a qué hora? No, Andrés, sigue siendo un pelado.
1: Para nosotros, Mercedes,
6: siempre
1: para nosotros.
6: Que vimos en el estadio. Por favor.
5: Sí, pero yo quiero hacer un llamado a la nostalgia y vamos a ver un video en el streaming para que Andrés también recuerde con nosotros que el año pasado se recordaban 25 años de un gol que hizo un día que estaba celebrando su cumpleaños. Ajá, el contexto fue 3-2 como visitante a Once Caldas en el Palo Grande. En ese momento era Diego Umaña, el director técnico. Veamos.
1: ¡Aucata!
2: El que usted ve.
4: Cata, me va a hacer llorar, hombre.
6: A ver.
4: Lo tengo por ahí, yo también. Mira, lo tengo por ahí.
5: ¿Tienes, ahí lo tienes,
6: es en blanco
5: champi?
6: Y negro, ya. Es en blanco y negro, casi no han pasado los años.
2: Tres,
4: no,
2: dos.
4: No, tampoco.
5: Ahí va. A ver.
7: Con el primer gol del Caldas, el tiempo de la derrota pareció venirse encima a Diego Umaña. Pero con el gol de Choco Suárez en este potente remate,
2: uy, bonito,
7: pareció volverle al cuerpo y por eso no dudó en celebrarlo a rabiar. Cuando el Caldas se fue con todo por el empate, Umaña solo pensó en recomponer la figura de un equipo al que le cambió la cara.
8: Oh, no, yo creo que fue un partido abierto y Millonarios venía a ganar, afortunadamente se le dio.
7: Y en ese trabajo para mantener el resultado fue importante el arquero Eduardo Niño. Aunque a la hora del penal tuvo mala suerte, pues la pelota le quedó justa para el remate de Valentierra. Al lado de Umaña y Niño apareció Chitiba con el gol de triunfo. Un bonito regalo, pues el bogotano estaba de cumpleaños.
9: Sí, la verdad, contento por el gol y por el triunfo, que la verdad nos asegura más adelante en el puesto de calificación.
7: Ganó Millonarios después de 17 fechas sin hacerlo como visitante, y hoy todo es fiesta.
6: Oiga, Andrés, ese muy día bueno. Se echó una finta tipo Messi usted con ese golazo al Once Caldas.
2: Qué lindo.
4: Aparte fue un lindo partido, ¿sabes? Importantísimo. Primero porque estaba cumpliendo años, y segundo porque ese día hemos tenido una reunión con todos los muchachos, porque ese partido era súper importante. Para estar ahí bien en la calificación y todo, por Diego también, por el profe Diego, que ahí tenía sus cositas y veníamos lo más de bien. Y imagínate el 3-2 ahí, después de que la verdad teníamos ese partido medio ganado y se enredó y terminó esa última jugada, fue maravilloso. Uy, bueno, eso tiempo, bueno, no te puedo decir la cantidad de emociones que puede trasladarse uno. Es importantísimo... Para el corazón, ¿sabes?
6: No.
4: Para el alma,
1: Qué lindo.
6: Chiti, chiti. ¿Es cierto lo que dice Lucho, que a usted terminó en México con el Pachuca porque fue Miguel Calero el que lo recomendó allá?
2: ¿Miguelito?
6: Que dijo, este es bueno.
4: Fue parte de, sí, fue importante porque Miguel había llegado como 2 meses antes. Nosotros jugamos con Millonarios acá a Toluca, un partido de la Merconorte justo, y a mí me fue muy bien ese día. Y hablé con el presidente y me dijo que si quería venir para Pachuca, pero no tenía ni idea que era Pachuca en ese momento. Y yo le dije que sí. Yo le dije, sí, claro, sí, cómo no.
6: A donde quiera.
4: Sí. Yo le decía a todo el mundo que a mí me decían que no, que si quiere ir para acá. Pero entonces el presidente me dijo ese día, oye, acaba de venir Miguel Calero también. Entonces le dije, bueno, está bien. Pero nosotros con Miguel no tenemos una relación como consolidada ni nada.
1: Como distante, porque, como apenas de compañeros de selección.
4: Sí, apenas compañeros, y aparte yo estaba muy chiquito ahí, entonces Miguel ya era Miguel y
1: Don Miguel.
4: Yo fui a la selección una vez a hacer sparring ahí en el campín y él me comentó ahí, ¿sabes qué? Yo me voy tal día y voy a llegar allá y el presidente me dijo que ha hablado contigo y yo voy a tirar para adelante. Entonces le dije, no, de una, no, vale.
2: ¡Ay, qué chido!
4: Y resulta que sí, ahora sí que sí lo hicieron así.
0: Pues, ¿de verdad?
4: Sí, pero aparte yo cagaba el susto porque nosotros fuimos a un partido contra Envigado y después del partido de Envigado me dijeron que no podía entrenar y que no iba a jugar. Entonces le decía, ¿pero por qué? Me decía, no, es que no puedes jugar.
1: ¿Por qué?
4: ¿Pero por qué? ¿Por qué? ¿Por qué? Yo me dijo, no, lo que pasa es que tienes que... No, tenemos que cuidar porque creo que ya la venta ya está lista, ya está...
0: No.
4: Así. Ajá. Eso fue un miércoles, imagínate. El jueves fui a entrenar y no me dejaron entrenar. Y el lunes yo ya estaba volando para México.
0: Ay, ¿y eso qué? ¿Cuántos años eran en ese momento? ¿Cuántos tenía?
4: 20.
0: 20 años.
4: Sí, chiquito, no, chiquito, y aparte reasustado y con mucho, digo, sabía que estaba Miguel acá ya y que ya había leído un poquito de Pacho, leído, porque en ese tiempo no había pues internet, nada de eso así, era un poquito complicado. Y nada, llego acá, me reciben muy bien, todo muy atento, todo, pero pues era algo diferente. Pachuca no era una ciudad como Bogotá, yo en Bogotá era pez en el agua.
1: Claro.
4: Y feliz de estar ahí. Aparte estaba viviendo un momento en Millonarios que yo no quería, o sea, yo no me quería, no tenía ni siquiera pensado mover.
0: Claro, porque estaba en sus mieles en ese momento, reconocido, y la gente, la hinchada lo quería, lo mejor dicho.
4: Uf, era un amor ahí para lado y lado, que eso era... Eso era,
1: sí, eso era una luna de miel con la hinchada.
4: Yo la verdad, raras veces he visto ese fenómeno. Muy poquitas veces con tanta velocidad. Y yo creo que por lo mismo, por la identidad de Millonarios, por lo que era de Bogotá, por lo que se hacía. Y aparte yo siempre salía como a tratar de entregar muchas cosas. Y era un fútbol como medio diferente, ¿eh?
1: Era como más rústico, como más pesadito de dar pata.
4: Entre lo rústico yo trataba de destacar lo otro, ¿no?
1: Lírico, de bastante más... lírico su merced.
4: Eso, entonces se unió esas cosas ahí y aparte el equipo dio para arriba y era... Esa parte de la identidad yo siempre la relaciono mucho con el carisma y con lo que uno puede dar y con lo que se vivió desde chiquito, ¿no? Porque si te digo, en todas las categorías me tocó ser campeón de Millonarios, pero eran categorías chicas, o sea, que la gente no veía. Pero yo sí me comía todo eso y trasladaba como que todo ese sufrimiento, porque fue una disciplina y un sufrimiento. ¿Sabes la cantidad de golpes que me di contra mi papá y contra mi mamá al decirme que por qué iba a entrenar a Millonarios y por qué no iba al colegio y por qué me salía antes y por qué tanta cosa? Y que, bueno, mi papá sí me decía que sí le diera para adelante. Mi mamá,
1: claro,
4: que era la que decía,
0: Andrés, no, estudie, papito, Andrés.
5: Claro.
2: Sí,
5: ¿eh?
2: Sí, la reflexión, claro, del día, no, Chiti, le hagan caso a los papás nunca.
1: Chiti, su merced ahora está trabajando en el fútbol de base, en el fútbol de formación, con las inferiores.
2: Sí.
4: Estamos entre eso y el primer equipo también. O sea, okay. Es como hay una mezclita, pero una mezclita un poquito ahí. Más en las fuerzas básicas le llaman, ¿no?
0: Vea.
1: ¿Cuánto tiempo lleva usted ahí con el trabajo con el fútbol base? Y me gustaría esa experiencia que su merced está teniendo allá.
2: ¿Sí?
1: ¿Qué le gustaría que pusiéramos en práctica en el fútbol base acá en Colombia? ¿Qué ve de distinto? ¿Qué ve de nuevo? ¿Y qué consejito le da a los pelados que están ahí como su merced hace muchos años, sacrificando, moviéndose, con el sueñito de ser profesional un día?
4: Yo lo que le hablo mucho a los chicos acá es lo que trabajamos inmensamente. Primero es la estructura, ¿no? La estructura, digamos, a nivel de club.
1: Okay.
4: Porque eso es muy importante, ¿no? Que sepan que hacia dónde van, qué es lo que quieren sacar, qué quieren traer. Porque te puedes ahorrar un montón de plata teniendo unas bases importantes. Y aparte lo que te digo, la identidad te la de manera inmediata. Ahora, sí, llevo trabajando mucho tiempo acá. La estructura acá, por ejemplo, de Pachuca es muy importante porque pues, hay una universidad, hay donde se pueden quedar los chicos, hay una casa, que bueno, no es casa, es una inmensidad, donde tienen muchísimos jugadores. Y bueno, esa parte ya viene planeada como desde la parte administrativa y de club. Ahora, los chicos, decirles que hay que entrenar al 200%, ya no alcanza con el deseo.
1: Con dar el 100 ya.
4: Que es que a mí también me gustaría hacer muchas cosas, pero...
5: Claro.
4: Sí, a mí me gustaría hacer...

0: muchas cosas, pero a mí me gustaría ser parte de Radioactiva, pero pues es la primera vez que me invitan.
1: Puede ser.
2: Pero no, siempre.
3: Andrés, y cuando esté en Bogotá, venga y nos visita y nos hace la visita.
0: Radioactiva me acompañó muchas veces en ese bus que me tocaba echarme unas patoneadas. Y
3: ¿de dónde a dónde?
0: Claro, uno ponía una... De Fontibón a... Yo iba de Fontibón a la Boyacá y en la Boyacá agarraba otro, que era de la Boyacá hasta la finca allá norte a...
2: ¡Hijo de pucha!
3: Al predio.
2: Era, claro.
0: Sí, no, ahorita me iba a entrar a otro lado, pero en ese tiempo era casi la UTCA allá, la universidad está...
3: La UTCA.
1: La UTCA.
0: Sí. La que es para casi yendo para Chía, pues.
1: Eso. Sí.
2: Ah, bueno, muy pues bien, Andrés.
0: Ese trayectico era...
2: ¡Uy, no!
3: Con Radioactiva.
2: Terrible, claro.
0: Obvio, con Radioactiva, no había otra. Acá con los audífonos, el cosito del Goldman.
4: Pero no diga que porque no había otra, diga que era buena, Andrés.
0: No,
4: no
0: diga que porque no había otra, dije que era parte de la...
5: Claro.
2: De la vida.
0: Bueno, y toda esa disciplina y todo ese esfuerzo, porque ahorita la voluntad es importante, pero también tienes que tener mucha congruencia. Uh-huh. En cuanto a, ¿sabes qué? Yo sí puedo dar esto, yo tengo que hacer esto. Ahorita la parte física pues es muy importante, la nutrición, la
2: salud mental
5: también.
0: Bueno, la salud mental digamos que es demasiado importante ya estando en un momento ya fuerte.
2: Okay.
3: Competitivo.
0: Antes creo que puedes meterle un poquito más de voluntad. Porque la salud mental viene de por sí ya incrustada en el jugador, porque es lo que te gusta hacer. Ya cuando tienes un cierto régimen o una responsabilidad importante, ahí sí la salud mental, olvídate. La parte psicológica es 100%, pero fundamental no, lo que le sigue, o sea, no puede ser más importante porque no lo es, porque lo físico lo puedes trabajar, lo puedes dominar tú. De pronto la mente a veces te juega y ahí tienes que estar muy autocrítico, tienes que ser muy refugiarse mucho en el compañero. Uh-huh. Refugiarse mucho en el entrenador.
2: Claro,
0: es y obviamente verdad. La gente que tiene la capacidad para sacarte todo esto, porque son esas cosas que tú por ahí no dominas, no las controlas, porque tú puedes decir yo estoy muy bien y por ahí por dentro estás hecho pedazos.
2: Es verdad. Ahí. Ya para ir cerrando, Andrés, después de esta temporada en Millonarios, que yo sé que eres, que amas, uy, Millonarios. Y particularmente después del partido reciente con O'Higgins, pues se habló mucho. Se habló mucho. Yo quiero escuchar su opinión, solo es que para que te quedes en un lado. Tampoco necesitamos una gran explicación porque se entiende el lado que escojas. Pero pues se habló mucho de que Millonarios no era un equipo grande. En ese sentido, para ti, para Andrés Chitiva, ¿Millonarios es un equipo grande o es un equipo histórico?
5: Uy, ¿cómo le va?
1: Pero
5: venga, yo le ayudo, hombre, a él y le contesto.
0: Ese porque es de Santa Fe, vea. Chocho de la vida, está feliz. No, obviamente Millonarios es un equipo histórico por todo lo que ha realizado, porque es que uno no puede olvidar la gente que antes hizo cantidad de cosas para que el equipo pudiera hacer eso. Ahora, gracias a Dios, quedan 15 segundos. Ah, no, 15 minutos, ¿eh? No, Millonarios siempre va a ser un equipo grande.
5: Vea,
1: claro. Dígales, solo Millos, loca.
2: Y para el Mundial, claro. ¿Cómo nos ves para el Mundial?
0: Claro. Uy, con una fe terrible y unas ganas de que Colombia salga con todo y salga y destroce a medio mundo.
5: Uy, Andrés.
1: Sí, esa es la actitud. Eso. Es que así
3: vamos
1: es.
3: Por sí, Uzbekistán.
1: Es que así es. No es saber qué hacemos. Eso es ir a acabar diga, con
0: no,
1: todo.
0: Que
1: es que
0: no, le hubiera hecho.
1: Flojito y que va a ir a
5: le hubiera pena, hecho eso, ¿no? Millonarios contra Higgins.
3: Bueno, hablamos de
4: hoy,
3: eso.
4: Andrés, tenemos mucha admiración por ti, por tu tremendo trabajo, por lo que has logrado. La gente está como loca acá también mandándote saludos que volvieron en el tiempo. Y queremos hoy enviarle un fuerte abrazo al gran Andrés Chitiva, el gallo de radio.
3: Gracias, Andresito.
1: Gracias, Andrés. Un abrazo.
0: Invitarme, un saludo a todos. La verdad, muchas gracias. También me traen muchos recuerdos a mí y bonitos. Y a toda la gente hermosa, maravillosa, que siempre me tiene ahí, que siempre está acompañando. Sobre todo la gran mayoría de Millos, que los amo y los adoro con toda mi alma.
1: Eso.
0: Saludos y vamos a darle para adelante. No, listo, ya cayó, pero listo, se acabó. Vamos a darle para adelante a volver a estructurar todo esto, a planear.
1: Eso. Ahora sí de las danzas.
0: Perdimos con el equipo de Coso. Ya está, listo, ya pasó.
5: De verdad, que ya llevan muchos años igual.
4: Vamos.
0: Pero bueno,
4: ahí está con nosotros.

0: porque se va a acabar así o que la va a acabar así. No. Ya llevamos muchos años nada, no. Óigalo.
1: El chiti chiti del gallo de
0: Pero había un penal que pegó en el palo también.
2: Ah, vamos, dile más, dile más.

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0: Seguimos.
1: Seguimos en el gallo de Radioactiva. Vamos a empatar el gallo con los informes de las elecciones en Colombia. O sea que vamos derechos al domingo.
2: Hasta el domingo.
3: Julito, no me cuelgue.
2: Pero sin ley seca no le aguanto, Pacho.
1: Oye, ¿cómo nos van a, hacer esa perrada de Edgar en Bogotá? De pero, cambiar ¿verdad? La ley seca anoche. Por lo menos avísenos desde el martes para prepararnos, pero anoche eso.
4: Ay, sí, eso tanto está... negocio damnificado por ese arrebato, claro. Alan.
2: Eso está súper fuerte.
1: Muchos negocios también contaban con la Champions.
4: Claro.
5: Y con la noche del viernes.
1: También.
4: Sí, mucho claro. Evento, mucho evento. Además que queda ahí como colgando, como, hey, ¿por qué me haces esto?
1: Chilingueando.
2: Además, pero que bueno, pagaron,
1: Bogotá,
2: mi papá.
1: Hasta donde sé, solo Bogotá. La ley seca desde hoy a las 6 de la tarde.
2: Sí, sí, sí, lo sí mismo, señor. Vi lo mismo.
5: Desde hoy a las 6 de la tarde hasta el lunes a las 12 del día.
1: No.
5: Esto es bueno, en Bogotá.
2: Tocó ir a votar a Medellín.
1: Le va a tocar, sí. Igual estamos en temporada de fútbol y todo el mundo en este momento, claro, fútbol, Champions y todo.
2: Sí.
1: La gente se cree el técnico, el seleccionador, analizan jugadas, por qué llevó a este, por qué no llevó a este. Arman tablas, hacen Excel, pelean con el VAR, juran que podrían dirigir la selección mejor que cualquiera. Pero realmente la jugada que uno tiene que pensar es desde ahora, es la del futuro pensional. Esa sí, porque esa sí no se la va a hacer nadie, papu. Esa nadie. Vea, uno tiene que tener en la vida un médico amigo.
4: Sí.
1: Un abogado amigo.
4: Definitivo, sí.
1: Un contador amigo.
2: Sí, ahora un veterinario también.
5: Sí. Ah,
2: veterinario amigo.
1: Exacto. Sí. Y alguien que le ayude a uno sobre el futuro pensional. ¿Por qué? Porque uno no puede improvisar cual cancha de barrio echando un picado con el futuro. No. Esta gente lo que hizo fue, los de Colpensiones, crearon algo que se llama Todos en la Cancha. Y ustedes dirán, ah, es que vamos a jugar un picado, vamos a hacer un partido. No. Sí va con la temática de fútbol y demás, pero la idea es que usted, cuando vea esos puntos de Colpensiones en diferentes lugares de Colombia, esos puntos son para que usted revise su historial laboral, para que usted resuelva dudas sobre la doble asesoría, la oportunidad de traslado, obviamente, de su pensión y demás, los servicios, las BEPS, que Cata nos ha hablado de eso. ¿Sí se da cuenta?
5: Sí.
4: Porque es importante. Comienzo ya, sí.
5: Es muy importante. Entonces, me interesa mucho.
1: Puntos de atención Colpensiones van a estar con ambiente mundialista, colores de Colombia y toda la energía futbolera de esta temporada, pero pilas, porque más allá del parche y sí que la fiebre del fútbol, pues el tema es importante porque usted se acerca, pregunta, revisa cómo va su situación laboral y su pensión y toma decisiones inteligentes, lo que usted crea y considere, pero sobre todo para que tenga la información, porque así como el partido se define por pequeños detalles, pues el futuro también. Entonces, y esto no se lo va a hacer nadie, entonces usted tiene que preguntar, averiguar. El futuro pensional también se juega hoy. Por eso invitamos a los ciudadanos de toda la región a acercarse a Colpensiones, resolver las dudas y tomar decisiones informadas. Somos generación Colpensiones.
5: Me parece, claro.
2: Hay que informarse desde ya, saber cuántas semanas. Yo, por ejemplo, creo que tengo unas semanas embolatadas de otro trabajo que nunca me las reportó. Y yo no sé cómo se pelea eso. Tengo que ir a averiguar.
5: Sí, doble asesoría, Pía.
4: Esa es la pasadita por Colpen.
2: Va.
1: Le toca. Y la noticia de hoy, amigos.
4: ¿Cuál?
5: Pacho, ¿cuál es? Porque esto lo marco como hora extra.
4: ¿Qué pasó?
1: Importante. La que ya seguramente ustedes esperaban. Pues la hacemos oficial en Radioactiva. No, porque...
2: ¿Qué?
1: Estará en Colombia Slayer.
5: ¿Qué?
2: ¿Verdad? El ángel de la muerte.
1: Y no estarán solos porque Slayer va a estar con Creator de concierto.
5: ¡Eso!
2: ¡Epa! ¿Creator?
4: ¡Qué noche sota!
1: 5 de diciembre, una noche para los enamorados. Para los enamorados del thrash metal. Así que 5 de diciembre, prepárese porque vamos a estar de concierto con Radioactiva. Esto va a ser en el Vive Claro. Y las boletas, ¿me preguntaron por las boletas?
5: Boleta.
4: Programa
5: sí.
4: Juegos, boletas.
5: Sí, sí, sí.
1: Preventa lunes 1 de junio, 10 de la mañana. Preventa, le llaman preventa artista, lunes 1 de junio, 10 de la mañana.
4: Ay, o sea, ya.
5: El lunes.
2: Ay, ya. Se sabe.
1: La preventa exclusiva del Banco Falabella va el martes 2 de junio, 10 de la mañana.
5: Sí.
1: La venta para el público en general es el jueves 4 de junio, 10 de la mañana, y las boletas estarán en Ticketmaster.co. Slayer, Slayer en Colombia con Creator, amigos.
5: ¡Bravo!
4: ¡Qué noche sota!
2: ¡Oh, Pacho! Es no, o sea, no, prepárese porque eso la próxima semana va a estar sold out. Aproveche, ya que llegó ese correo de comprobante de nómina.
1: Sí.
2: Y guarde porque la próxima semana entonces salen a la venta las boletas para este concierto y nos vamos ahí con Radioactiva, mi Paco.
1: Voy a ver qué dicen los seguidores del gallo aquí en TikTok y en YouTube.
4: Oiga, se queda noticia.
1: Slayer y Creator llegarán entonces para que se preparen entonces porque está la noticia de hoy, está confirmadísimo. Ticketmaster.co. Y ya, preparados bueno, además.
2: Pacho, se nos hizo realidad esas estrellas que estaban apareciendo por ahí. Esa de cinco puntas de cabeza.
4: Ah, yo sí vi la ciudad por ahí llena de. Y yo dije, ay, vea, volvimos a los 90. No, pues no, era Slayer.
5: No, y además hay una cosa, y es que la visita de Slayer es porque vienen a celebrar 40 años del Raining Blood. Que eso no, es una eso locura, es una obra maestra. Sí, señor.
1: Esto es para gente seria.
2: Bueno.
1: Gente seria, así que prepárese para Slayer y Creator. Vamos a estar con Radioactiva 5 de diciembre en el Vive Claro. Amigos, vuelve Slayer a Colombia. ¡Ale!

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1: Estamos al aire en el Rock and Gold del AS a través de Radio Activa AS Colombia. Toda la banda lista para este viernes con noticias importantes, sobre todo para los hinchas del Medellín y los hinchas de Santa Fe. Ya se sortearon las llaves de la Copa Sudamericana, pero además, Crispín, con los buenos días, ya sabemos, en caso tal de que pasen esa llave, ¿cuál sería el rival para los equipos colombianos?
2: Rafa, saludando a la gente de Radio Activa que está con nosotros. Bacanas, interesantes, llamativas las series, las llaves que quedaron en los octavos de final, eventualmente para los equipos colombianos. Santa Fe ya sabíamos que iba con Caracas.
1: Sí.
2: Esa serie va a empezar en Bogotá, porque como Caracas ya estaba en la Copa Sudamericana, le dan prioridad. Y si llega a ganar, que yo creo que Santa Fe es favorito, va contra River Plate de Argentina.
1: Si hay un River ganable. No, mentira, no vamos a empezar.
2: Bravo. Y
1: duro.
2: Medellín, que ya la tenía durísima, Vasco da Gama, cerrando la serie también en Brasil, iría contra Olimpia. Olimpia, que es el equipo más importante del fútbol paraguayo.
1: Y un equipo copero, un equipo que sabe jugar este tipo de torneos.
2: Si somos positivos, si a los equipos colombianos les va muy bien, habría un cruce eventual entre ellos en cuartos de final de la Copa Sudamericana. O sea, tendríamos un colombiano semifinalista si llega a pasar, ojalá. Y en esa misma zona del cuadro, que me parece que es la más llamativa, Boca O'Higgins, contra Recoleta de Paraguay, una de las grandes sorpresas de la Copa Sudamericana, y Bolívar, que tiene al profe Alejandro Restrepo, se enfrenta a Gremio y le ganaba contra Sao Paulo. Esa zona del cuadro está bravísima, que es la de los equipos colombianos. Estamos a la expectativa que se defina el rival del Deportes Tolima. Y volvemos a extender la felicitación para el Vinotinto y Oro, el equipo de Ibagué, el único equipo colombiano en octavos de final de Copa Libertadores.
1: Muy bien, todo esto porque América ayer empató de local con Macará de Ecuador y resignó sus posibilidades de avanzar a la siguiente fase de Copa Sudamericana. Millonarios cayó derrotado esta semana también frente a O'Higgins, se quedó por fuera de la Sudamericana, así que en contienda Tolima en Copa Libertadores, el único equipo colombiano en la Libertadores, mientras que Santa Fe y Medellín harán lo propio en Sudamericana. Pero Luisca, mañana se detiene el planeta, 11 de la mañana, y con una noticia que a usted no le va a gustar mucho, sobre todo en Bogotá.
3: Mañana, con los buenos días a quien se va conectando en Radio Activa, final inédita de la Champions League, el equipo más goleador, como lo decíamos hace un ratito ya en la transmisión que inició de YouTube, que es el Paris Saint-Germain, que llega con 44 goles y uno de los mejores tridentes de ataque con Doué, con Dembélé y con Kvaratskhelia, que están listos para jugar y por qué no para repetir. Pero enfrente pues tienen al equipo que mejor defensa ha mostrado hasta ahora, que es el Arsenal, a quien solamente le han hecho 6 goles. Entonces mañana a ver con qué sorprenden, si será que Luis Enrique se va a convertir definitivamente en el mejor técnico del momento y uno de los mejores de la historia, logrando algo que era un sueño, una utopía para el Paris Saint-Germain, o si Arteta confirma el gran momento del Arsenal y sobre todo, ojo, porque podría lograr triplete el fútbol inglés, ya campeones en la Europa League, ya campeones en la Conference League, por un lado el Aston Villa, por el otro el Crystal Palace de Daniel Muñoz y de Lerma, y mañana podría ser el turno del Arsenal. Así que desde las 10:30 de la mañana con la transmisión del Rock and Roll en Radio Activa, mañana transmisión muy especial, pues ahí estaremos con la final de la Champions, que hasta ahora nunca se había dado entre un equipo como el París.
2: ¡Vamos,
3: y el
2: Arsenal!
1: ¡Vamos!
4: El Arsenal, sí.
1: ¿Quién habló por ahí?
4: No.
1: Hola, querido don Rogelio, bienvenido. Hoy invitado, don Rogelio, de apellido Guzmán, porque está a puertas a una o dos semanas de su jubilación. Ya cumplió las semanas, ya le pasaron la carta y llegó la notificación de que don Rogelio se pensiona. Querido viejo, bienvenido al Rock and Roll.
4: Muchas gracias, Rafa, y para toda la audiencia del Rock and Roll. En Radio Activa, que nos están escuchando, y en YouTube, y qué otras plataformas que tienen.
1: En AS Colombia.
4: En AS Colombia.
1: En Caracol, en Bucaramanga, Bogotá, Medellín, Cali.
4: Uy, en todo lado.
1: Esto es una manta.
4: Por todo lado, sí, señor. Me hizo acordar de tiempos pasados, hace como 15 años, cuando íbamos por allá a las ciudades.
1: Me acuerdo, en las giras.
4: En las giras.
1: Usted lo querían harto, ¿no?
4: Uy, ¿no? Sí, no, las plazas de Manizales. Pereira. Cúcuta.
1: Se saborea usted.
4: No, claro, eso era muy bueno.
1: Bueno, viejito, ¿cómo ve la final mañana de Arsenal contra el PSG?
4: Arsenal, el Santa Fe inglés, es el campeón.
1: ¿De
4: yo
1: verdad?
4: Ya lo veo, sí, yo lo veo campeón.
1: Va a ser difícil, obviamente, es difícil, vamos a echar por el Arsenal, pero
4: sí, yo voy por el Arsenal.
1: Muy bien. Querida Sara, ¿conocías a don Rogelio?
5: Tuve el honor de conocerlo hace 26 minutos. Imagínate, una leyenda del periodismo, de todo lo que es el rock and roll. Todo el mundo habla maravillas de don Rogelio, pero un placer tenerlo aquí, conocerlo en persona por fin. Bueno, aunque lo había visto en el estadio a las afueras, pero nunca había tenido la oportunidad.
1: Guardabas el teléfono, cualquier
5: claro,
1: cosa.
5: Claro, yo decía, sí. No, escondan las cosas, las cámaras, por favor. Pero bueno, no, don Rogelio, bienvenido, qué alegría compartir con usted. Ojalá le guste estar con nosotros, la nueva combi del Rock and Roll.
4: Muchas gracias.
1: O sea, es como su reemplazo, es la nueva generación del periodismo.
4: La nueva generación, ¿cierto?
1: Sí. O de generación también, no sabemos.
4: Ahí va a aprender.
1: Hablando de eso, Sara, ayer tirábamos humo con el tema de Julián Álvarez para el Barça, pero el Atlético de Madrid ha dicho que no hay oferta real.
5: No, dijeron eso, imagínense que los amigos del diario AS de España hablaron con la gente del club y le preguntan como, oiga, ¿esto es verdad? Esta gente sí golpeó su puerta, presentó la oferta, ¿quieren hacerlo? Y el Atlético dijo, no llegó oferta por el Barcelona, es mentira, es otra mentira más del Barcelona, y dijo que en caso de que llegase la oferta, no la van a tener en cuenta, pues porque obviamente todo el ruido que ha hecho el Barcelona, pues no lo van a tener en cuenta, no se va a valorar, fue la respuesta justa que le dieron a los amigos de España, y pues nada, reiterar que pues estamos en mercado de fichajes, ¿no? O sea que la temporada de humo va a ser inmensa. Ayer lo decíamos con Enzo Fernández al Real Madrid, hoy ya vamos con Julián, no va a ir al Barcelona, porque si llegan ofertas, Barcelona a la basura de una, no la van a tener en cuenta.
1: Y va a depender mucho también de lo que pase en el Mundial.
5: Claro, obviamente, y Julián dice que quiere buscar una mejor oferta, el club dice que no lo quieren dejar ir, el club realmente quiere quedarse con Julián, pero pues las condiciones en este momento son distintas. ¿Qué pasaría? Pues que llegara una oferta con el valor que quiere el Atlético, que al jugador le sirva, que al club como negocio también le sirva, pero por ahora todo lo que se han dicho de Barcelona, Julián Álvarez, no va y es mentira.
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1: Llegó el momento del termómetro de la ruta mundial. ¿Hasta dónde creen que llegará nuestro país? Opinen en caracol.com.co. Ayer hicimos esta encuesta. Falta don Rogelio. Aquí sí. A ver, Sara, Luisca y Crispín dicen que hasta cuartos de final. Usted no estaba ayer, ¿verdad? ¿Estaba? ¿Quién estaba?
5: Estaba Luisa.
2: Luisa, que sabe cómo le dicen, Rafa, ahora.
1: ¿Cómo?
2: Luisal Londoño. Okay. Fue a ver a Millonarios y nos dejó sin ni miércoles.
1: Ella estuvo en Santa Fe.
2: No, pero ella estuvo en el 4-0 con América. Solo que dicen las malas lenguas que, como estaba con Steven, iba con América. Entonces saló fue a América.
1: Sí, lo oí.
2: Pero hoy saló fue a Millonarios.
1: En Luis Crispín. El termómetro de la ruta mundial, para que también nuestros oyentes lo puedan hacer a través de caracol.com.co. ¿Hasta dónde llegará nuestro país? ¿Hasta la final, semifinal, cuartos de final, octavos de final, 16avos de final o la fase de grupos?
2: Voy a ser muy optimista, Rafa, y yo digo cuartos de final también.
1: Cuartos de final igual.
2: es que es bravo.
1: Marica. Luisca, sí, ¿se mantiene en cuartos de final?
8: Cuartos de final.
1: Sara.
5: Cuartos de final.
1: ¿Y querido don Rogelio?
4: No, 16avos.
1: De verdad.
4: Eso es realista, sí.
1: ¿Nos van a bajar en 16avos?
4: Eso dicen los del tarot y toda la gente que no pasamos de ahí.
1: Bueno, le haga caso a los del tarot. Hágale caso a su intuición, a lo que usted ha visto en estos años.
4: No pasamos sino a las 16avos y listo.
1: Bueno, pues ahí está. Si usted cree que don Rogelio tiene razón o no, entre a caracol.com.co y opine en el termómetro de la ruta mundial con Claro. 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Querido Luisca, despelúqueme, que es viernes.
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1: Nunca dediquen su canción favorita, dice hoy Cetina, nuestro productor, con su frase del día de Chewbacca. ¿Por qué no, Sara?
2: No, porque luego uno termina con esa persona y la canción no la puede volver a escuchar igual.
1: ¿De verdad?
2: Sí. Yo, por ejemplo...
1: O dediquen la misma siempre.
2: Pero que no sea su favorita. ¿Por qué la sientes? Tu asentimiento a esa afirmación me perturba.
3: Yo he sanado mi canción y la vuelvo a dedicar.
2: ¿Sabes también que me gusta como consejo que a la gente como hay que resignificar las cosas? Entonces, que esta canción es de mi ex amiga, no, es tu canción favorita porque pensar que es de un ex o algo así. Pero pues sí, obviamente, si tienen la oportunidad de no hacerlo, pues no lo hagan. ¿Para qué tirarse su cantante favorito o su canción favorita luego un concierto de esa persona y van a estar pensando en alguna relación pasada?
1: Muy bien. ¿Cuál es su canción favorita, don Rogelio?
4: La Vicente Fernández.
1: ¿Cuál?
4: El Chofer.
1: ¿Cuál es esa?
3: Voy a arrancar.
2: Ah, soy el chofer.
3: Soy el chofer.
1: Uh-huh. ¿Ni se la sabe?
4: No, pero me está
2: manejaré.
1: Bueno, hay opiniones, Luisca, en arroba radioactivo en YouTube. Y Sara, por favor, en As Colombia. Ya nos vamos a meter de lleno en lo que va a ser mañana la final de la Champions.
5: Anda por aquí Juan Perilla, que le da la razón al viejo. Dice, no vamos a pasar de 16avos. Susan Caro, lo mejor que le pudo pasar a Millos fue quedar eliminados para no hacer otro ridículo. Dice por aquí Tato Cabrera, Colombia 4 veces campeón del mundo. Ténganle fe. Y dice por aquí Camilo Páez, en los estadios de Colombia el gol es del rock and gol. Gran eslogan, don Rogelio, cuando daba los resultados de los partidos los domingos a las 3:30, Roge.
4: Sí, era un horario bueno.
1: Cuando se jugaba fútbol todos los domingos, sí, a la misma hora. Muy bien, y en As Colombia, Sara.
2: Dice H. Moreno 1608, hola muchachos, saludos al Cucho, qué bueno verlo ahí, pónganlo a hablar que es una eminencia de la pasión y menos técnica, saludos a la mesa, que saludos. Mañana vamos Arsenal y vamos León. También dice la gente que, dice Oscar Riván, los que no creen en la selección no los quiero ver celebrando si pasan a octavos o a semifinales, o sea que no se suban al bus.
3: No es que no creamos, no, en medio de todo uno quiere que Colombia le vaya muy bien y ojalá avance. Por ejemplo, decir que Colombia va a llegar hasta cuartos de final es suponer que si es segundo va a dejar en el camino a España, y eso no es creer en Colombia, imagínese.
4: No es fácil.
3: Lo que pasa es que igual yo pienso, Rafa, que uno no tiene que dañarse el mundial anticipándose a tantas cosas. 4 años cuesta llegar a una Copa del Mundo, pues disfrutemos partido a partido, es
1: paso a paso.
3: Hace 4 años no estuvimos, llevamos 8 años sin estar, disfrutemos partido a partido con Congo, con Uzbekistán, gocémonos.
1: ¿Congo va a ir?
3: Claro. ¿Nuestro rival?
1: Ah, no, pero no estaba
3: odontólogo. Está odontólogo, bueno, va a trabajar allá.
1: 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Así que muy atentos al minuto BetPlay, porque vamos a estar haciendo algunas preguntas. Ayer hicimos varias, Luisca, que realmente está muy pendiente, se las sabía todas, pero le quiero hacer esta, que yo no sé si de verdad, en serio, la puede adivinar, querido Luisca.
5: A ver.
1: Además de fútbol, ¿en qué más se puede apostar en BetPlay?
5: Nah, eso es muy fácil. De hecho, ayer ganaron con esa respuesta, porque se puede apostar en otros deportes, en casino, sí, en póker,
1: sí,
5: y los esports.
1: Muy bien. Viejo, ¿a usted le gusta el póker?
4: Sí, señor.
1: Pero así, mamá.
5: Diga Texas. Texas, sí, diga Texas, viejo.
1: Diga Texas Hall.
4: Texas Hall.
1: Muy bien, viejo, gracias.
5: Muy bien.
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5: La Liga Colombiana.
1: Sí, señor. Y además de...
5: Y además de la Selección Colombia, por supuesto.
1: Eso, muy bien.
2: ¿Cómo saben?
1: A ver, en BetPlay... ¿Qué tipos de apuestas se pueden realizar? Que Crispín no estuvo ayer, por eso Chris me abre los ojos.
2: Perdido, él está perdido en la clase.
5: Sencillas y combinadas.
3: Sencillas y combinadas. Sencillas es decir que se juega Santa Fe Caracas, yo digo que Santa Fe gana.
1: Y ya.
3: Y combinadas, digo que Santa Fe gana y que va a ser un gol Rodallega. Y ahí ya hice una combinada que me puede dar un poquito más de plática.
1: Exacto. Esta sí.
5: Eso fue, seguro, justifique su respuesta.
3: Exacto. Bien. Exacto. A mí no me acorcha Rafa que dijo.
1: No. Esta es pa Luisca, pero si se la sabe, respóndala. Sí, sabe. ¿A qué mercado se le puede apostar en BetPlay para el Mundial?
3: Uy, esa está brava. Responda.
2: Ayuda a un amigo.
5: Cris, fácil. Ganador del Mundial. máximo goleador y en qué posición termina dentro del grupo?
3: Ush, vea. Yo apostaría.
5: Ah, por ejemplo, ganador del mundial.
3: Francia.
5: Ok, máximo goleador.
3: Kylian Mbappé.
5: Y posición final dentro de cada grupo. Bueno, digamos, Colombia. ¿De qué va a quedar Colombia en el grupo?
3: Colombia va a quedar segundo.
5: Listo, ahí está.
1: Esa es.
5: Ahí está la apuesta.
1: ¿Y sabe qué me contaron, Luisca?
5: A ver.
1: Al parecer, con eso, o sea, los que acierten en esa gran.
5: Combinada.
1: Pues combinada de Betplay, hay 500 millones de pesos. Uy.
5: Mbappé es que es repartiendo billetes.
1: ¿Usted se imagina con 500 palos hoy, Sara?
2: No, los de abandono, hoy.
1: ¿A quién? ¿A nosotros?
2: Sí, obvio.
1: ¿Pero con quién? ¿De verdad? Sí, ¿usted qué haría con 500
2: millones? Pido vacaciones, me va a pasear un rato.
4: Pago unas deuditas y el resto.
3: Las culebras.
1: Sí. A ver si por fin paga las vacas. Bueno, mañana, Luisca, se viene un partido tremendo, transmisión del Rock and Gol. Todas las apuestas en el PSG, pero yo sigo insistiendo. Ojo con el Arsenal. Hay novedades, están los dos equipos completos. ¿Qué va a pasar mañana en esa final de Champions?
5: Ojo que es un reencuentro de una tragedia para el Arsenal de la Champions pasada, porque el Arsenal eliminó al Real Madrid y se enfrentó luego al Paris Saint-Germain. El Paris Saint-Germain que los eliminó ganándoles los dos partidos, tanto en el Parque de los Príncipes como en el estadio del Arsenal. Pero son momentos distintos. Llega un Arsenal inflado en la camiseta después de haber conseguido por fin su Premier League después de tanto tiempo. Un Arsenal que además llega imbatido, llega invicto a la final de la Champions porque no ha perdido. Porque es el equipo con menos goles en contra, porque además tiene una de las mejores defensas de Europa. No serán de nombre y entre muchas lesiones, porque, pues claro, si uno habla de Ben White, de Calafiori, etcétera, pero un tipo como Gabriel, un tipo como pues Magalhães, porque tienen dos, también está Martinelli.
1: Gabriel Magalhães, sí.
5: Otro como William Saliba y sobre todo un arquero que, aunque el técnico de la selección dice que en España nadie lo conoce, pues está demostrando que es uno de los mejores del planeta, que es David Raya.
1: ¿Quién dice?
5: El entrenador de España. Le preguntaron que por qué
1: no llevó a Raya.
5: Pues que por qué no era Raya posible titular contra un tipo como Unai Simón, que había tenido tan mala temporada en el Athletic de Bilbao, o contra Joan García del Barcelona. Y el tipo dice, pero es que si ustedes preguntan en España por David Raya, nadie lo conoce.
1: Pues,
5: todos siguen pensando en Unai Simón, el arquero de la selección y demás. Y bueno, ya eso es opinión del técnico, pero de ahí a decir que en el Athletic de Bilbao, y aunque le ha ido muy flojo en el Bilbao, pues es el arquero titular de la selección y salió el técnico a defenderlo, pero a echarle tierra a un Arsenal que, a un David Raya, que no solamente es el arquero con mejor promedio en la Champions, sino que además es uno, o estuvo nominado al mejor jugador en la Premier siendo arquero. Lo ganó Bruno Fernández, pero nadie le quita a David Raya su reconocimiento. Eso por el lado del Arsenal, además con jugadores que recuperaron su buen nivel, como Kai Havertz, por ejemplo, como Gyökeres, que ya otra vez empezó a afinar puntería. Saka, que es el más frágil del equipo, creo yo, en cuanto a lesiones, pero regresó, esa banda derecha es de él. Trossard en un gran momento, el mismo Noni Madueke, que de hecho por eso se gana la convocatoria al Mundial, muy criticado, pero
1: ese
5: también está
1: Odegaard.
5: Gabriel, está Odegaard,
1: es que
5: está,
1: es una bandola,
5: es que el Arsenal, la verdad, no le veo enfermería sufriendo. Ay, más allá de los dolores de siempre.
2: Pero Hincapié, que se lesionó.
5: Piero Hincapié es la mala noticia con la que el Arsenal no va a poder contar, y lástima además porque se enfrentaría a su compatriota William Pacho, que es uno de los mejores defensas, si no por promedio y por estadísticas, el mejor del mundo hoy en día, que está en la banda de enfrente. Porque, ¿cuál es la banda de enfrente? Los que ganaron la Champions el año pasado, los que tenían en su momento a Messi, Neymar y Mbappé y salieron de ellos y crearon el mejor equipo del mundo, gústele a quien le guste, tienen un ataque poderosísimo, una presión que saben poner muy alta. Como dijo Dembélé, es que el que no defiende en este equipo no juega, porque lo dice Luis Enrique, aquí tenemos que defender todos. Y llegan con jugadores que están en su mejor momento, Pacho, pero llegan también con Vitinha, llegan también con Kvaratskhelia, que además, ojo, un tipo como Kvaratskhelia que no va a jugar el Mundial, pues mañana se lo juega todo. Así que hay que tener mucho cuidado con el georgiano mañana, pero llegan con Doué, llegan con Dembélé, llegan con Barcola, llegan con Joao Neves. Banda poderosísima que tiene además el récord a un gol. Ya con que mañana el París haga un gol, va a quitarle la estadística al Barça más goleador de la historia en la Champions. 10:30 de la mañana desde Hungría, la final de la Champions, mañana con el Rock and Gol. Arsenal por su primera Champions o el París para entrar en el club de los que ya han podido repetir.
1: Es momento, Luisca, de sacarnos la polla y hacernos ricos, porque hay que apostarle obviamente a este partido entre el PSG y el Arsenal. Querido don Rogelio, para usted, ¿quién va a ser el campeón de la Champions?
4: Arsenal.
5: ¿Cuánto gana eso?
4: 2-1.
5: Arsenal
1: 2-1
4: PSG. En los 90, sí.
1: Muy bien. Sara,
2: gana el Arsenal, no voy a dar marcador, pero gana el Arsenal, amigos. Muy ténganlo bien. Ahí.
1: Sara dice, por cábala, no da marcador, pero gana.
2: La cábala que sirvió para...
1: ¿Usted, Crispín?
3: Sí, Rafa, si mañana gana el París, voy a ser 100 mil pesos más pobre, entonces voy a ser lógico, porque qué corazón ahí, va a ganar el París 2-0.
1: 2-0.
3: Espero que gane el Arsenal, espero que gane el Arsenal.
1: Luis Canavis.
5: Yo también estoy con Chris, va a ganar el París 2-0.
3: Espero que gane el Arsenal, de verdad le va a hacer mucha fuerza.
5: Arsenal 0-2, PSG.
3: Rafa, fíjese que yo le apuesto y siempre pasa lo contrario.
2: Gracias,
3: me das fe. Apuesto y siempre pasa lo contrario.
1: Yo creo que ese partido va a estar...
3: Penalito sería lindo.
2: No, Cris, mi
1: empatado.
2: Corazón.
5: ¿Cuánto?
1: 1-1. ¿Se puede dar dos marcadores? 2-2.
3: A penales, que ganar el Arsenal en penales.
1: No, porque acá ya alargue.
3: Sí. Pero acuérdese que el alargue lo incluimos en...
1: Pero en el alargue.
2: En partido.
1: En el alargue. Siguen empatados y se van a penales. Y lo gana el Arsenal.
2: Y rayas figura.
1: Y rayas figura y le calla la jeta al técnico
5: penales
1: de España.
5: Penales gana Arsenal.
1: Y lo llaman.
3: ¿Hace Raya cuánto tapados? No tenemos penales en final de Champions. Desde esa aburridísima de Milán.
5: ¿Puede ser Real Madrid Atlético?
3: Ah, sí, señor.
5: La que le estrella el balón a Juanfran, el palo, y Cristiano la gana. Sí, porque el resto...
1: ¿Eso en qué año fue?
2: Estaba de aniversario ayer.
5: 2016.
3: ¿Fue la que fueron
1: seguidas? ¿Hace 10 años?
5: Uh-huh. Sí, porque después Chelsea, Tottenham...
1: No, sí, esa fue la última.
5: Creo que esa fue la última.
3: Porque yo estaba pensando en esa aburridísima Milán, Juventus...
2: Pero eso fue como

0: Creo que esa fue la última.
1: Porque yo, me estaba, yo estaba pensando en esa aburridísima Milán Juventus.
2: Pero eso fue como no sé.
1: Uf, fue hace rato, 2003, creo que fue.
3: No, estuvo el Madrid, que también fue aburridísima final, pero pues bueno, en los penales ya bueno, cambia la cosa.
0: Pues ahí está. Opinen a través de Radio Activa, a través de As Colombia, llega la música en Radio Activa, pendientes. Ahorita les vamos a dar el teléfono para que llamen y se puedan ganar con nosotros en el Minuto Betplay las entradas para ver Colombia frente a Costa Rica.
3: A esta hora llega Foster the People, son sonidos de viernes, como por ejemplo esta que se reconoce apenas empieza la batería, se llama Pumped Up Kicks, está al aire en el Rock and Roll de las en Radio Activa y As Colombia, ya venimos.

0: El viejo querido, tanto recorrido en la radio. Arrancó hace más de 20 años, Rogelio.
1: Sí, más de 20 años, 31.
0: Increíblemente, ¿ah?
1: 31 añitos.
0: 31 ya. Años, viejo. ¿Por qué programas pasó usted en esta cadena?
1: Por todos.
0: Pero por todos no, porque
1: desde Radio Recuerdo haciendo remotos a las 6 de la mañana allá para un centro médico. Por los 40, por Colorín Radio.
0: Colorín Color Radio.
1: Colorín Color Radio.
0: ¿Hacía usted algún personaje?
1: No.
0: Entonces, ¿qué hacían Colorín?
2: De niño.
1: Íbamos a transmisiones.
0: De niño.
1: Y los 40 estuvimos en Tropicana haciendo remotos y...
0: En Radioactiva, obviamente.
1: En Radioactiva, hace muchos años.
0: Bueno, pues bien, viejo, bienvenido.
1: Muchas
0: que
1: gracias.
0: Que le vaya bien. ¿Qué va a hacer ahorita que se pensione?
1: No, seguir en
3: seguir trabajando.
1: Seguir trabajando, sí.
0: Pero
1: sí,
0: pues no porque se pensiona, weón. ¿Cómo va a seguir trabajando?
1: Sí, no, va a seguir.
0: Los pero si le acá en Caracol
1: un tiempito, sí señor.
0: Ah, no, entonces ¿cuál era que me iba y que la vaina?
3: Era solo
0: se engañó.
1: No, el mundial, hay que esperar el mundial y ahí sí nos vamos.
0: ¿Cuál es el rival del Tolima en Copa Libertadores, Crispín?
2: Pues Rafa, un rival que ya se está volviendo tendencia para los equipos colombianos, Independiente del Valle, que fue el verdugo del Once Caldas, ¿se acuerda?
0: Sí, lo dejó el año pasado,
2: pero en Copa Sudamericana. No sobremos a nadie, ¿no? Porque pues Independiente del Valle es un rival de respeto. Y vea la parte del cuadro donde está el Deportes Tolima. Estudiantes de La Plata contra Universidad Católica, Rosario Central Corinthians, buen partido. Cruzeiro Flamengo, la mejor serie de estos octavos de final de la Copa Libertadores. De hecho, si Tolima deja a dejar en el camino Independiente del Valle, iría con Cruzeiro o con Flamengo. Mirasol, una de las revelaciones de la Libertadores Liga de Quito, ya en la otra parte del cuadro, vuelven a enfrentarse, vea que esto puede pasar, Palmeiras-Cerro Porteño estaban en el mismo grupo,
0: sí.
2: Vuelven a enfrentarse ahora en octavos de final. Qué dolor de cabeza, Cerro dice, ya sortea a Palmeiras y otra vez a enfrentarlo.
0: Suerte, ¿no? Sí. Porque eso fue sorteo además.
2: Tal cual, Platense-Coquimbo Unido, rivales de los colombianos, Coquimbo fue de Tolima, Platense de Santa Fe y Fluminense contra Independiente Rivadavia.
0: Muy bien, pues ahí están las llaves. Éxitos para el Tolima, el único equipo
2: aplausos
0: en
2: para
0: la
2: el
0: Copa Libertadores de América por nuestro país. Y llegó el momento del aguante total. Y Tolima sí que ha tenido aguante total. 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
0: En Al Comprar, momento de ir con el chancho. Sí que resistente el marrano, ¿ah? Desde las 3 de la mañana, 2 de la mañana. Pero hay un tema que es tendencia, que ¿a quién carajos le importa, chancho? ¿A quién carajos le importa?
6: ¿A quién carajo le importa esta vaina? A nadie le importa esta
0: vaina. La verdad, sí, a nadie.
6: A mí sí me importa, cerdo, te tira unos datazos increíbles.
0: Te leo
6: tarde. Te sigo en Instagram. Gracias, Leo. @elchancho414. @elchancho414. De hecho, esta historia tiene que ver con seguir gente en Instagram. Y obvio, ven que no, que la Copa Sudamericana, que la Copa Libertadores, que la Conference, que la Champions. Yo sé que eso es lo que estamos viendo antes de ir al Mundial, pero lo más importante en el Mundial va a ser Nueva Zelanda, ¿no? Dentro del cartapacho de partidos, los tres partidos de Nueva Zelanda van a ir. ¿Cómo así, Luis Carlos? No me diga que no. ¿Cómo no vamos a narrar los partidos de Nueva Zelanda? Pero por favor, claro, Nueva Zelanda, Bélgica, sí. Nueva Zelanda, sí, sí, Irán, además con la coyuntura.
3: ¿Qué es
6: una locura? Nueva Zelanda, Egipto, Nueva Zelanda, Irán, Nueva Zelanda, Bélgica. Y usted me dice que no lo vamos a narrar.
7: Que sí, hombre, que
6: además,
7: sí.
6: Además, con todo lo que está sucediendo en redes sociales
7: con
6: hoy en
7: Team
6: día.
7: Pain, que
6: pero
7: sí.
6: Hermano, tenemos que subirnos en la ola. Eso no es hacer redes por hacer redes. Es el verdadero engagement. Ya la voy a contar por qué. Resulta y pasa que hay un creador de contenido
7: ahí
6: que
7: va la historia
6: Escarso,
7: de Team Pain, claro.
6: Y Escarso tiene como 700 mil seguidores en TikTok, como 400 y pico en Instagram. Hace contenido de fútbol, de historias, cosas interesantes. Y dijo, ve, necesitamos algo que nos una como mundo. cada uno le va a hacer como barra a un equipo. Él pues es argentino y pues no sé, nosotros a Colombia y demás, pero algo que nos uniera como un hermano del mundial, un amigo del mundial, una mascota, un tote. Entonces dijo, ya sé cómo lo vamos a hacer. Voy a hacer un análisis dentro de todos los equipos del mundial, todas las listas del mundial. Vamos a encontrar el Instagram más pedorro, como el tipo menos representativo. Ahí sí yo hago un paréntesis, no sé cómo hizo, porque por ejemplo, en Nueva Zelanda hay un muchacho ya en la lista, ¿no? Que salió como el 14 de mayo, que se llama Baylis, hay otro que se llama Elliot, hay otro que se llama Wood, que tienen poquitos partidos y un Instagram peor. Pero bueno, esos no fueron los elegidos. Es más, en ese equipo juega el señor Poulsen. Es como el segundo o tercer arquero. Y el señor Poulsen fue el de la historia de la vez pasada de Polonia, que se comió como 41 pepinos. Bueno, mire cómo se conectan las historias. En Nueva Zelanda hay jugadores importantes, como por ejemplo Chris Wood, ese señor Wood de madera, que juega para el Nottingham Forest, Cucumber, el arquero, Barbarouses, es decir, una cosa son los jugadores menos representativos y con poca gente en Instagram, y otra como los más conocidos. Pero igual, de todo eso, dijo, Team Payne va a ser... De todos los jugadores del Mundial, de todas las listas, de todos los equipos, ese va a ser nuestro amiguito del Mundial. Así que todo el mundo a seguir en Instagram. Y esa vaina se salió de control. Ese man ahora ya debe tener más de 700 mil seguidores en Instagram. Es una locura. Hay noticias, hay informes en redes, creadores de contenido. Por ejemplo, el señor Ibarreneche, el de las películas, hablando de eso. Usted se mete al Instagram y hay modelos, hay actores hablando en un poco de idiomas. Entonces yo me imagino el señor se levantó ahí, qué sé yo. Dios mío, ¿quién me escribe? Y en otros idiomas le escribió a Escarzo y le dijo, Escarzo, hermano, esto es una actividad de Instagram, se me salió de control, qué pena, no pensé que fuera para tanto. El man le dijo, no importa, pues yo agradecido antes de que pues, le hagan fuerza a Nueva Zelanda y que me hagan fuerza a mí en el Mundial. Es una historia real, busquémoslo, sigámoslo. Team Payne, o sea, Team P-A-Y-N-E, con doble rayita abajo. Yo ya lo he hecho, lo estoy siguiendo el Rocangol. Usted meta y diga, uy, hermano, aquí desde el Rocangol lo estamos viendo. Uy, qué nota las historias del chancho. Bueno, son una porquería, pero usted es una chimba. Uf, Rafa Cifuentes ya no tiene pelo. No me tiras. Rafa Cifuentes lo quiere para que hagamos una transmisión. Escribámosle, sigámoslo. Hagamos esa actividad que me parece una chimba. Hasta, es más, el equipo, pues obvio, también se subió a la ola, ¿no? El Wellington Phoenix, donde juega el man de lateral. Repito, él en la selección tiene 50 partidos, 3 pepinos, pero pues en Wellington ha jugado un poco más y dicen, estamos contentos con todo esto que está pasando. Nos sirve también para nuestras redes. Le hicieron un edit con una canción de Daddy Yankee y otra como con un reggaetón ahí argentino. Bueno, no sé, pero Wellington Phoenix también se subió a la ola. Subámonos a la ola de Team Payne, ¿no?
0: Sí.
6: A nadie le importa.
0: No, vamos.
6: Carlos, ¿cómo no, vamos a narrar Nueva Zelanda, hermano?
0: Y si nos subimos a la ola de Don Rogelio, por ejemplo.
2: ¿Por qué no hacemos que Rogelio?
3: ¿Cuál? ¿Me dejas decir algo, Rafa, antes? Es que se están preguntando que por qué lo eligió. A él lo eligen es porque era el jugador de todos los convocados al Mundial que tenía menos seguidores en Instagram. El perfil sí es bastante... la expresión que usó el chancho, pero la elección se hizo porque fue el que menos seguidores tenía en ese momento, ¿ok? Para que estemos claros de por qué fue Tom el elegido en esta situación, ¿listo?
0: Muy
3: ahí,
0: bien.
3: Ahora prosigamos con el Instagram de todos.
0: Don Rogelio, ¿cuál es su Instagram?
1: Don Rogelio, rayita al piso.
0: 1,8 millones, ¿es este o no? ¿Team Payne?
3: No. Tenía como 300
2: tenía seguidores. Tenía 5,000 seguidores.
3: Ah, 5,000,
2: ya tiene 1,800,000. Va para 2 millones de seguidores.
3: Hagamos lo mismo con
2: y
3: nosotros.
2: Y de hecho publicó un video en español agradeciéndole al tipo argentino. Ahí está el video.
0: A ver, muestre.
3: En español.
7: Hola, todos. Muchas gracias por todo el apoyo. Disculpen mi español, sigo practicando el Duolingo. Just want to say a massive thank you first to you, Valen. It's been a pretty crazy 48 hours, to say the least. I just wanted to also express that I'm very grateful to be representing my country at this World Cup, and I appreciate all the love from all around the world. Mucho gracias.
0: Qué lindo, bueno. Pues 1,800,000 en los que está Luis Carlos, el Rocangol, Valentina, su amiga Rincón,
2: vale.
0: Juan Camilo Ortiz, Don Rogelio, Sara, todos.
2: Hola,
0: siguiendo a Team
3: ya
0: Pen.
3: Todo el mundo, el que no siga no está en la moda. No está
0: Don
3: en la
0: Rogelio,
3: moda.
0: ¿Cuál es su cuenta? A ver si logramos hacer algo similar o por lo menos así sean dos seguidores.
1: ¿Dos? Ya le digo.
0: ¿Cómo así no se sabe su cuenta?
1: Don Rayita al piso, don Rogelio.
0: ¿Cómo así? Don Rayita al piso, don Rogelio.
1: Sí, mire.
2: Yo no sigo a Roge. Creo que yo no sigo
1: ¿no
2: a
1: me
2: Roge.
1: Sigue?
2: No.
1: Ay, tengo 39,000.
3: Llegó humillando.
0: Se le trabó. Pero no sé cómo es. Bueno, música en Radioactiva y ya regresamos porque nos queda una hora. Y ojo, ojito, venimos a entregar las boletas con el Minuto Betplay para ver Colombia-Costa Rica.
8: Una de las canciones más importantes en estos tiempos en Radioactiva la hacen los 21 Pilots. Se llama Drag Path. Al aire en el Rock and Gold de las en Radioactiva y As Colombia. Ya venimos. Bien.

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1: Mañana, 5 minutos, estamos al aire en Radioactiva, en As Colombia. Es de viernes y mañana
2: viernes. Se juega
1: Champions.
3: Amén.
1: La final, el Arsenal, que va por la gloria. Ya se quitó ese peso de encima de no ganar la Premier después
2: no tiene
1: de
2: nada que perder.
1: Años. Y disputa una nueva final de Champions, Sara, después de 20 años. Recordemos que en el 2006 el Arsenal jugó frente al Barça. Al igual que esta Champions, venía como favorito, invicto también, no había perdido. Pero esa vez cayó en la final con el Barça.
3: No, es durísimo. Aparte también el tema de que ya se quitaron la presión de haber ganado la Premier, creo que le va a servir al equipo. Ojalá de verdad hayan sacado como todo ese nerviosismo de la presión de nunca tener la Champions. O sea, pasar a tenerla, estar a un partido de ser campeones, de estar en la mesa de los grandes, porque ustedes saben que quien es campeón de Champions es catalogado el mejor equipo del mundo en este momento. Entonces, yo sí espero, vi la celebración, creo que todos se quitaron ese peso de encima. Las declaraciones de Arteta me hacen sentir como tranquila, seguridad. Luis Enrique habló esta mañana, ya habló del primero. Dijo que el Arsenal es el equipo que mejor estuvo en la Champions y que espera que sea un buen duelo porque pues es lo que ya mencionaba Luis Carlos, más, los mayores goleadores con la menor...
1: La mejor defensa.
3: Valle invicta. ¿Qué pasa? Yo creo que el Arsenal tiene algo a su favor y es que no tiene nada que perder. ¿Por qué? Pues es el actual campeón, entonces tiene la presión. Es el equipo con que todo el mundo cree que va a ganar porque pues tiene mejores jugadores. Si tú quieres línea por línea, podría ganarle al Arsenal en este lugar. Pero sí creo que el hecho de que el Arsenal ya no tenga la presión de llegar sin nada
2: como
3: le va a servir, porque es que el favorito siempre tiene la presión de no decepcionar a nadie.
1: Total. Y los dos ya ganaron la liga a su país, ¿no?
3: Sí, claro, ¿no? Y de hecho,
1: sin problema.
3: Están justamente ya celebrando, ya pasaron la semana de celebración y están enfocados en lo que es ganar la Champions mañana.
1: Luisca, ¿cuál es el número al que los oyentes, internautas, la gente que nos ve y nos sigue puede marcar? Porque ya mismo vamos con el Minuto Betplay para que se lleven dos entradas para Colombia-Costa Rica.
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2: ¿Lo puedo marcar?
4: Esto no incluye pasajes, esto no incluye viaje. Ojalá pudiera, obviamente, incluye quien esté pues, viviendo acá o quien pueda venir a Bogotá. 305-34-0776.
1: Perfecto, ya hay alguien en la línea. Epa. Me contaron que además ese día de Colombia-Costa Rica va a haber una cantidad de grupos que se van a presentar en la tarde. Que va a
3: estar hay evento desde las 2 de la tarde. Ahora, o sea, abren puertas a las 2 de la tarde y la federación está organizando la fiesta de despedida porque es el partido de despedida. Ya se confirmó que Morat va a estar cantando en
2: Morat.
3: Y pues según la comunicado oficial, todavía hay sorpresas por revelar.
1: Muy bien.
3: Entonces usted llegue temprano.
1: ¿Cuál es su canción favorita de Morat, don Rogelio?
5: Uy, no, se me fue ahorita. ¿La de nuestro equipo?
1: Sí, hay una que se llama Santa Fe.
3: Sí, buenísima.
1: Sí, pero esa es triste. ¡Hola! ¿Cómo les va? Buenos días. Bienvenido al Rock and Roll de las...
6: Buenos días, ¿cómo están? Dios los bendiga. Habla con John Martínez.
1: ¿Qué hubo, John? ¿Cómo le va?
6: Muy bien, feliz de poderme comunicar con ustedes.
1: Bueno, John, ¿desde dónde nos sigue?
6: Estoy en Soacha, San Muy Mateo.
1: Bien, si se gana las boletas en este Minuto Betplay, ¿con quién iría ese partido de Colombia-Costa Rica?
6: Voy con mi hija, es el regalo de 15 años que me pidió y es imposible conseguir las boletas, pero que es una bendición que me hayan contestado.
2: John, gane, por favor.
1: Bueno, pues en manos de Luisca queda usted,
3: lindo.
1: Querido John. En manos de Luisca
3: gane.
1: Guerrero.
3: Vamos,
1: Luisca,
3: John.
1: Usted es el encargado de que John lleve o no a su hija al estadio y le cumpla su regalo.
6: Ay, por favor.
4: Johncito, muy fácil. ¿Qué liga patrocina Betplay?
6: La Liga Colombiana.
4: Listo, se fue.
1: ¡Chao, chao, chao! ¡Para, mamá! ¡Para,
6: gracias, que bendición! ¡Dios los bendiga grandemente!
2: ¡No cuelgue,
1: chao, no cuelgue!
2: No cuelgue,
1: y necesitamos otro ganador, porque es que son dos con boletas dobles. Además, Crispín, ¿usted va a ir a cubrir? ¿O a ver, o a celebrar, o a algo?
2: Mandamos, vamos a ver si nos acreditan. Mandamos la acreditación, vamos a ver.
4: Mande al macizo a que nos haga...
1: Es importante el exorcismo.
2: No, el macizo es alguien que tiene que hacer exorcismo.
1: O sea,
2: el macizo
1: sí
2: está que pide boleta.
3: Uy,
1: de
3: Dios
1: verdad.
3: Mío.
1: ¿Pero por qué boleta? Ah, para que
2: quedarse
1: del partido. Bueno,
3: yo le
1: puedo conseguir si quiere el macizo.
2: Uy, va a decirle ahorita que le hable. Que lo
1: pero no me le diga eso porque se vuelve intenso y una mamera.
3: Por si está intenso.
5: Cuatro boletas.
1: Bueno, ¿hay otro o no? Novedades que va a tener esa selección Colombia, Crispín.
2: Vea, Rafa, hasta el día de hoy van 18 jugadores concentrados. Todavía falta que llegue John Arias, que jugó ayer. Estábamos esperando que llegara Juanfer. A ver, Juanfer, te liberaron, no jugaste contra Blooming. Estábamos esperando que llegara. Debe llegar el día de hoy, pero por los que ya están, uno da un equipo aparente, ¿no? Ya está James.
1: Sí.
2: Ya llegó Lucho Díaz, sí, que son, yo creo que los jugadores que más mueven en medio de todo. Pues obviamente Luis es la mayor figura. Está Camilo Vargas, los arqueros llegaron sin ningún inconveniente, también está Montero, también está David Ospina, ya había llegado Luis Javier Suárez, John Córdoba, vea imágenes del entrenamiento porque están entrenando en el Estadio Metropolitano de Techo, queda al lado del Parque Mundo Adentro, vea, ahí está Mojica, Suárez, Luchito Díaz, Ospina. David Ospina, está también Deiber Machado, que puede ser una de las sorpresas en la convocatoria, ahí está Isha Guíos, también presente. Yo creo que los que van a ser titulares, salvo John Arias, ya están. Entonces yo creo que si llega John encima, pues ¿para qué ponerlo a jugar el lunes?
1: ¿Por qué si Colombia tiene una gran sede en Bogotá se van a entrenar a Techo?
2: Yo creo de pronto, Rafa, me llama la atención que no lo hagan tampoco en el Campín. El Campín pues debe ser porque tienen que ponerlo lindo, todavía está quedado. No sé por qué no entrar en la federación.
1: Es que es raro, porque tiene una gran, o sea, tiene gran, muy buenas canchas, unas buenas instalaciones, tiene un gimnasio completísimo,
2: sí,
1: tiene incluso hotel, tiene todo, ¿tiene, es decir, todo? Tiene todo para una concentración.
3: El gimnasio es espectacular.
5: ¿Será por la grama?
2: Es que el estadio que es de techo es espectacular, ¿no? La cancha.
3: Aparte que es la mejor grama, si queremos, del país, la tecnología que tiene, acuérdense que esa se mejoró para el Mundial Femenino Sub-20 que hubo acá, entonces está nuevecita. Tal vez es por eso, porque recuerden que en la federación, la cancha más grande, la del estadio, es en, ¿cómo se llama? Sintética, entonces.
2: Pues, sintética, también puede ser.
3: Puede ser por ahí.
2: Vea, por ejemplo, si a usted le gustan los videojuegos.
1: ¿Y eso no lo piensan antes de hacer la sede?
2: No sé.
1: Pues no, debería ser.
3: Pues debería tener
2: Deberían pensarlo, ¿no? Deberían tenerlo presente. Pero
3: y una
2: pues,
3: de paso.
2: Y sabe que usted, creo que era usted el que me lo decía, o no me acuerdo quién fue.
1: Mamá me lo decía.
2: Que el estadio de techo tiene un poquito más de altura que el mismo Campín, ¿sabía eso?
1: ¿Altura? ¿En cuanto al qué? ¿Al césped?
2: Sí, no, en cuanto a condición
1: ¿altura?
2: Climática.
1: Sí, no tengo ni idea.
5: De 10 metros más.
2: De verdad, ¿no?
1: Allá la cancha es híbrida, ¿no? Que fue la que dejaron para el Mundial.
3: Sí, es 90.
2: Es una de las mejores canchas del Campín.
1: Sin duda. Bueno, ¿quién anda por ahí? Bienvenido al Rock and Roll de las...
4: Esteban.
0: Hola, ¿cómo estás? Hablas con Esteban.
1: Ahora sí, ¿cómo le va, Esteban? ¿Dónde, desde bien, dónde nos sigue, Esteban?
0: Acá desde el carro trabajando. Trabajo con las aplicaciones.
1: Bueno, ¿listo para irse a ver Colombia-Costa Rica con BetPlay?
0: Por supuesto que sí.
1: Bueno, Luisca le hace una pregunta. Si usted responde, se va. No sé con quién, pero se va con alguien. A ver Colombia-Costa Rica el lunes por cuenta de BetPlay.
4: Esteban, ¿ha estado pendiente? Me imagino que sí, ¿sí o no?
0: Por supuesto que sí, todos los días.
4: Fácil, entonces, además del fútbol...
1: Ish.
4: ¿En qué más se puede apostar en BetPlay?
1: Fácil.
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4: ¿Y le falta uno más?
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0: En otros deportes.
1: ¡Muy bien! No
4: vaya a colgar, señor, que ya es ganador de boleta doble. No vaya a colgar para que le tomen datos.
1: Se va entonces, gracias a El Minuto BetPlay. Esteban, también ganador, está ahora en el Rock and Roll de las Música. Y ya regresamos porque es viernes y tu cuerpo todavía no lo sabe. No se ha despertado.
4: Dedicación de amor de Anthony Kiedis, el vocalista de los Red Hot Chili Peppers, al mundo en general, por todo el cariño que le dieron a la banda en cada país que visitaron. Y con esa canción abren uno de sus discos favoritos para muchos, que es el Californication. Esto se llama Around the World, es Red Hot Chili Peppers en el Rock and Roll de las...

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2: Estamos al aire en Radio Activa, en As Colombia. Hay muchas opiniones, Luisca, a través de YouTube. La gente hoy opinando de lo que va a pasar mañana en la Champions y también de cómo ven a Colombia frente a Costa Rica.
3: Dicen que por qué no entregamos una boleta en el chat, que son los más fieles. Dice Juan José Molina, no están en la sede porque Lorenzo manifestó que allá los edificios de alrededor lo espían y que eso no le gustó, que quiere más privacidad en el proceso.
2: Esa es una razón.
4: Claro, porque ya en todos los apartamentos de la zona, pero, o sea, la gente los puede ver.
5: O sea, obviamente, lo ven, pero pues...
2: ¿Qué van a espiar?
5: ¿Qué van a espiar? Es gente curiosa.
4: Sí. Imagínese que está usando a...
2: Pero es una buena razón.
5: Sí, está bien.
4: Tal vez para que no filtre.
5: Ahora, yo me subo también a la atracción esa que mostraron, o al barco, creo que es el que queda atrás.
2: Pero usted ahí no está viendo nada.
6: El barco no va para allá en la mitad. Muy bien.
3: Y nada, cierra por acá diciendo: muy lindo es tenerle fe al Arsenal, pero el París es que le va a quedar muy fácil. Se entiende la emoción, pero el París es demasiado equipo. Ahí está, arroba Radioactiva Colombia.
2: ¿Y en As Colombia, Sara?
4: En As, la gente también está contenta con la llegada de Don Rogelio, con la visita de Don Rogelio, pero imagínense que me perdí, estoy en el de Radioactiva ya.
2: Ah, muy bien.
4: Ya llegué yo. Muchachos, ¿cómo es el Instagram del Chancho para seguirlo? ¿Alguien lo tiene?
3: El Chancho 414. Arroba el Chancho 414.
4: Dice la gente también, vamos mi Arsenal. Hoy lo saludo desde Modelia. Tienen un busito, Sara tiene busito de testigo de Jehová.
5: Y está en falda. Además,
4: no estoy en falda, estoy en short. Distinto, no mientas. Y dicen que un saludo para Don Rogelio, que por favor se acuerde cuando usted regalaba boletas jugando cabecitas.
6: Ah, sí, señor.
2: Contragolpe. Oiga, Don Rogelio, ¿cómo es su cuenta de Instagram?
6: Ya se Rafael.
2: Don Rogelio 40.
5: Véala, ahí está.
6: Don Rogelio 40, sí, señor.
5: Oye, usted estaba diciendo una cuenta que nada que ver. Rogelio raya al piso.
3: Le mandó seguidores.
4: Le mandó seguidores a cualquier gente.
2: Viejo. Bueno, vea, el viejo tiene 4,186 seguidores.
5: Dijo que tenías 35,000 seguidores.
3: Con que nos vayamos en 4,190.
2: Con 4 estamos bien.
3: Ya está.
2: Nos damos por servidos.
4: Nosotros 4.
2: Arroba no Don Rogelio
5: 40. Rogelio lo va a seguir.
2: Bueno, ¿qué fue lo que pasó con el Atlético de Madrid que está en este momento revolucionando las redes sociales?
4: Pues imagínense que después de todo lo que ha pasado con Barcelona, Atlético, Julián Álvarez, esta mañana nos levantamos con un tuit de Campaña de Expectativa que dice: en unos minutos publicaremos un comunicado sobre un asunto relevante que está generando numerosas desinformaciones. Y uno diría, uff, van a sacar un comunicado explicando el tema legal, el contrato, la oferta. No. Ustedes van a ver en pantalla que publican un comunicado que dice: here we go. Hemos enviado un fax al Barcelona, lo etiquetan, con nuestra oferta de traspaso por Lamine Yamal. 4 entradas para el concierto de Bad Bunny de mañana, una suscripción anual del ABC y una bolsa de pizza.
5: Grandes.
4: Esperamos ansiosos la respuesta para preparar el anuncio oficial. Y no solamente eso, hay más, le están tirando absolutamente todo. Acá hay otro que dice: para esta segunda oferta hemos tenido un problema. Se nos han terminado las entradas para el concierto, así que mejoraremos la propuesta anterior con 6 para el concierto del domingo. Eso está un tire y tire, trinos, tire indirectas y demás.
2: ¿El Barcelona ha respondido?
4: Aún no. Y hay uno de Rafinha que dice: para completar un 3-1, nos hemos venido arriba y vamos a tirar la casita por la ventana. El jugador llega cedido por una temporada y a cambio nosotros cedemos a Tom Ford y Smith sin opción de compra. Oferta irrechazable para el Barcelona.
2: ¿Esto es normal en España, Luisca, que se den tan duro los equipos, sobre todo desde las redes sociales y con jugadores tan importantes para cada uno de los equipos?
3: Para nada. De hecho, es lo que le están escribiendo mucho al Atlético, que no es digno de un equipo que se hace llamar grande. Esto no lo digo yo, ojo, estoy leyendo los comentarios de la publicación de la que habla Sara. A que están diciendo, pero ustedes qué, o sea, eso es de equipo chico salir a atacar a través de redes sociales, y obviamente les están dejando el eso, sigan escribiendo que ese va a ser el mejor título de ustedes esta temporada. Yes. Bueno, hay un lío ahí en redes, la verdad es que yo no entiendo, o sea, y sobre todo si Julián se va a ir. Ahora, si Julián se queda, se entiende, pero si Julián mañana se anuncia que se va del Atlético de Madrid, yo no entiendo para qué el show que están armando.
2: Sería un ridículo grande donde se vaya para el Barça.
4: Y un papelón, ¿se imaginan? O sea, que finalmente, no sé, algo pase absurdo, el contrato funcione, la oferta, y termina ya después de todo esto. Internet no perdona, amigos.
5: Ahora, están molestos, ¿no? O sea, ellos parten de
2: la molestia. ¿O será alguna estrategia de marketing? Yo no creo, ¿no?
4: Es que me parece muy violenta porque Atlético dijo también con lo de que pues era mentira el tema, dijo que era digno de un equipo chico salir a decir algo pues que no se está negociando, que es mentira.
2: Sí, no tiene sentido.
4: Y tirarle el equipo chico, la negociación, ya son insultos que no me parece que sean como parte de una broma o una estrategia. O sea, es absurdo.
5: Además que yo siento que la información no depende del Barcelona. Hay colegas que son los que sacan las noticias y dicen, está listo, va para el Barcelona. No sé qué tanto tenga que ver el Barcelona ahí, que el Atlético está tomando como que Barcelona es el que tiene la culpa, ataquemos al Barcelona, pero sí, bastante caliente y movidito el Twitter Liga Española.
2: Pero veo que son varios jugadores, Luis, que no solo
3: sí, la primera Yamal. Salió con Lamine Yamal, la segunda, como decía Sara, es con Pedri, y la que acaban de publicar, que comentaba la Sarigüeya, también con Rafinha, o sea, en teoría
2: tres.
3: Ficharon a Yamal por 4 boletas para Bad Bunny, a Pedri por 6 boletas para el domingo, y a Rafinha, supuestamente, lo lograron en condición de préstamo a cambio de Tom Ford y de Smith.
2: Increíble.
3: Que, no sé, esto está...
2: Está caliente. Como caliente está el tema de Millonarios, que juega mañana.
5: No, Rafa, juega hoy.
2: ¿Hoy?
5: O sea, si usted es un hincha de Millonarios...
2: ¿Hoy viernes?
5: Ahí, hoy viernes, si usted es un hincha de Millonarios por ahí desubicado, que no sabe, o hincha del fútbol colombiano, hoy juega Millonarios. No quiero saber más de amores, quiere otras cosas mejores. Sí, hombre, ya, no, por favor.
6: Pero ya cumple contrato, ¿cierto, mis amores?
5: No.
3: Mis amores.
5: No, señor. No. Eso es otro tema. Vea, primero le digo rápidamente, Millonarios juega hoy en un horario de 8:30 de la noche.
2: Qué rico.
5: Horario de miércoles, un viernes.
2: Sí, horario
5: contra
2: miércoles.
5: Atlético de Cali. Se juega el primer puesto de la Copa Colombia, ya está clasificado Millonarios. Pero fíjese una cosa, a nosotros la información que nos habían dado, o lo que entendíamos es que si Millonarios clasificaba en Copa Sudamericana, este partido posiblemente lo manejaba con una nómina sub-20. Pero, como no fue el caso, venga a ver los profesionales, viajen con nosotros, viajó Contreras.
2: O sea, viajaron todos los titulares.
5: Menos Falcao.
2: Muy bien.
5: Por ahora el último partido de Falcao sigue siendo el del martes. Vamos a ver si la otra semana ya hay un poquito más de luz. Él dijo que se quería quedar. Entonces va la nómina titular a jugar este último partido del semestre, lastimosamente y vergonzoso, y dice mucho de lo que fue el semestre de Millonarios contra Atlético. Y el tema de amores, que ya lo han dicho en este espacio, pues en el espacio AS Radio, me refiero yo, está difícil. No quiere arreglar su situación, Millonarios está tratando de ubicarlo. Se le hizo un contrato largo, no es un jugador económico y por ahora no han podido alejarlo del club.
2: Así que hoy entonces Millonarios Atlético. Ay, pero el lunes Colombia-Costa Rica, la despedida de la selección Colombia de nuestro país. 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
2: 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Es el termómetro de la Ruta Mundial. ¿Hasta dónde va a llegar Colombia, don Rogelio?
6: Hasta los 16avos.
2: O sea, usted lo saca rápido.
6: El resto, sí, oiga, sí lo saca rápido. Ser consciente.
2: ¿Por qué consciente?
6: Porque es que los rivales que vienen después de la primera vuelta son duros.
2: De la fase de grupos.
6: De la fase de grupos.
2: Son primera vuelta es este domingo, que son elecciones.
4: Voten.
2: Bueno, sí, pues voten. Ahí está, con el termómetro de la Ruta Mundial. Todos en la cancha con Colpensiones.
3: Por ahora, tenemos al cuarteto de Nos.
5: ¡Oh, epa! Gusto
3: haciendo
5: el
3: fila en el Rock and Roll. Cristian pidió.
2: Gran canción.
3: Monda, pues ahí tiene.
2: Mire, todos los días pide.
3: Ya no sé qué hacer conmigo, Cris. Es el Rock and Roll de las. Ya venimos.

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1: Estamos al aire en el Rock and Roll de Las a través de Radio Activas Colombia. Gracias por acompañarnos todos los días después de la mañana, después de las 10 de la mañana. Sara Arciniegas, Luis Caguerrero, el gran Cris Pinillos. Hoy Don Rogelio, increíblemente, Roger, en su querido. Despedida. Esta es su canción de despedida. Viejo, gracias por tanto que nos dio. Se pensiona el viejo. Y se pensiona.
2: Gracias, Rafita, sí, señor. Con Colpensiones.
1: Muy bien, como Colpensiones, sí, señor. ¿Qué va a hacer?
2: Voy a descansar un tiempo, por ahí un mesecito voy a descansar, y seguir ahí en La Gallina, Don Rogelio.
1: Muy bien.
2: Y la radio también por aquí nos espera.
1: Muy bien, La Gallina le va bien, ¿no?
2: Sí, señor.
1: ¿Cuántas gallinas vende usted en un fin de semana?
2: 20, 25.
1: Ah, no, eso está bueno, hay que poner un negocio de gallinas.
3: Un negocio.
2: Sí, señor.
1: Cada gallina es cara, ¿no?
2: No, barata. 110 mil pesos con yuca, papá, criolla, patacón, consomé, con todos los juguetes.
1: Consomé.
2: Y muy con show, sí.
3: Mire, gallinas vivas.
1: Nada que responde el Barça al tema del Atlético de Madrid. Está muy bueno eso.
3: Pero hay más tweets en la cuenta de Atleti en inglés. Ponen las mismas imágenes que ya mostramos. La gente, pues, que no vio, que está escuchando solamente, es Lamin Yamal con la camisa del Atlético de Madrid. Y dice, última hora, aquí se viene, here we go, dice: y recuerden, solo nos tomó 5 minutos crear esta publicación falsa. El siguiente post dice: vivimos en una realidad en la que todo se puede alterar. Y el último, que es el que me parece un poco más polémico y grave, dice: no se les olvide que no pueden creer en todo lo que ven, especialmente si lo dice el Barcelona.
1: Muy bien, ahí está. Y uno no puede creer que Chubaca siga todavía arrunchado en la cama o en pleno viernes a las 11:33. ¡Chubi! ¡Hola, Chubi!
4: ¡Rafa!
1: ¿Cómo vamos?
4: ¿Qué pasa?
5: Está mechudo, Chubi.
1: ¿Cuál mechudo?
4: Sí, no. Sí, ya toca.
3: Ya toca pasar al salón.
5: Para la lo que no está acostumbrado.
4: Pero ¿qué hace?
1: Bueno, ¿tendió la cama?
4: Sí, sí, sí. No, uy, no, Rafa, con este clima casi ni me levanto. O sea,
5: no se baña.
4: Realmente. Está lloviendo. Acá es un gran esfuerzo. Sí, está lloviendo y no. Está más arrunchado ahorita, pero no.
1: Le tengo una noticia no tan buena para usted, que es un hombre de la noche. La ley seca arranca hoy en Bogotá a las 6:00 p.m.
5: Hombre.
2: Sí, señor.
4: No me digas eso, Rafa.
1: Sí, señor.
5: ¿Cómo se van a tirar la o sea, entre comillas, la final de la Champions? Porque usted sabe que los negocios viven de eso.
6: Claro que la final de la Champions es en horario de desayuno, o sea, tampoco es a las 11 de la mañana.
3: Una mimosa, una mimosa. Se va a morir porque no se tome una pola en 2 días, amigos. O sea, están haciendo un poquito de show.
4: No,
3: la gente.
4: No, obvio sí.
3: O sea, no se toman una cerveza en 2 días y se van a morir.
1: Pero piensa en los restaurantes.
3: Sí. Claro, en eso sí pienso. Y Astrobares, Gastrobares. O sea, con un comunicado pidiendo que por lo menos en Bogotá.
1: Mañana después de 1:00.
3: Mañana a las 6:00 p.m. Es lo que está pidiendo, claro, la
1: pero
3: gente.
1: Arranca no, pero ya, hoy a las 6:00.
2: Hasta el lunes a mediodía.
3: Cambien. Muy bien. Reflexionen. Busquen de Dios.
1: Chubaca, dime que hay vida después de
4: Rafa. Pues Rafita, después de esta triste noticia que me das, tenemos en la NBA una serie que se fue hasta el 7º juego. Entonces todavía no tenemos al segundo finalista de la NBA, Rafita. Ya por un lado los Knicks barrieron 4-0 a los Cavaliers, pero por el otro lado anoche los San Antonio Spurs le ganaron 118-91 a Oklahoma, empatados 3-3 esta serie, y mañana será el 7º juego y se definirá quién avanza a la final para enfrentarse a los Knicks de Nueva York. Acá igual otra vez Wembanyama, un partidazo y muy bien acompañado por Stephen Castle, que yo creo que es el segundo jugador más importante que tienen los Spurs ahorita. De'Aaron Fox, que se esperaba que fuera el que más acompañara a Wembanyama, no está apareciendo en estos playoffs. Los 2 primeros partidos se los perdió por lesión, llegó para el 3.º y no ha logrado tener los números que se esperaba de él. Pero pues no apareció él, pero salió Stephen Castle y también está teniendo gran participación con el equipo de los Spurs. Y por el otro lado, Thunder, ayer Shai Gilgeous-Alexander, el MVP de la temporada, también lo lograron contener. Solo anotó 15 puntos, un jugador que nos tiene acostumbrado a anotar 30. Entonces lo dejaron por debajo, pues en la mitad de lo que normalmente anota. Perdieron 118-91 Thunder. Y acá la ventaja que tienen es que el 7º juego se cierra en Oklahoma. Entonces va a tener una tarea durísima los Spurs. Oklahoma ha sido bastante criticado, ya que siempre que juegan de local parece que otros ayudan. No pitan faltas para Spurs, le pitan todo a Oklahoma. Y van a tener esta ventaja de cerrar de local mañana. Entonces vamos a ver qué pasa.
1: Bueno, está ahí complejo. Le habíamos apostado supuestamente a que ayer se definía la serie, ¿no? Usted le había dicho.
4: No, Rafita.
1: Claro.
4: Ah, no, yo usted había dicho
1: que se iban al 7º juego. Verdad, verdad, verdad.
4: Sí.
1: verdad, lo estoy calumniando. Mire, ahí Fórmula 1, ¿cuándo?
4: La próxima semana tenemos Gran Premio de Mónaco, pero esta semana hay Gran Premio de Italia en Moto 2 y va a estar David Alonso. Hoy tuvo la práctica y quedó octavo. Creo que es el mejor resultado que ha tenido en las últimas semanas. Después de algunos problemas que tuvo, pues el Gran Premio pasado con problemas en la moto que no le permitieron estar bien en la práctica. Ya esta semana logró tener un muy buen puesto en la práctica. Si queda octavo, clasifica de una a la segunda quali. Entonces va a estar peleando por la pole position este fin de semana. Vamos a ver qué tal le va David Alonso. Ya sabemos que en pista tiene gran ritmo, es un piloto muy rápido. Le hacía falta lograr tener un buen resultado tanto en práctica como en quali. Ya logró el primer paso, que es estar dentro de los puestos que le aseguran estar en la segunda clasificación, y ahora va a ir por esta pole position el fin de semana. Entonces vamos a ver también qué pasa ahí, Rafa.
1: La última vez que usted dijo eso, ¿se acuerda qué le pasó a David Alonso?
5: Pues aló.
4: Se cayó, se creo.
1: Correcto.
5: Se lo dijo.
1: Era el mismo comentario. Logró la cual y no sé qué, está en ese tiempo ahora. Y pum, se cayó.
4: Confiemos, Rafa. No,
1: yo voy a confiar, pero solo estoy
4: hablando
1: de que usted vea que de golpe podemos cambiar. Muy bien, y me imagino que va a cerrar con sus videos tradicionales. Por favor. A Crispín le están encantando.
4: Rafita,
1: no, no
4: traigo...
1: gusta, pero usted le ha generado un gusto tremendo.
5: Sí, tengo miedo.
4: Rafa, es que los enanos son lo mejor. Hoy les traigo un sáquese la pollita de un tiro libre. ¿Qué? Y quiero que ustedes voten si lo anota o no lo anota.
1: A ver.
4: La pollita ahí.
5: Uy, pero es que ese enano
3: no entra.
1: Pues un enano cucho ya, ¿no?
5: Yo digo que es gol.
3: Y calvo.
4: ¿No entra, dice Sara?
1: Yo digo que entra. Yo por encima de la barrera lo va a clavar.
5: Para mí es gol.
1: A ver. ¡Qué golazo!
4: ¡Sáquelo!
1: ¡Vamos!
5: ¡Qué golazo!
3: Pero es un enano alto.
1: No. No.
3: Sí, está alto para ser enano.
1: No era más alto que el balón.
4: Pero,
1: oiga, muy bueno.
4: Rafa, no sé si te diste cuenta que cuando lo anota el que va a celebrar con él es un niño.
1: No, no era otro enano.
4: Es un niño chiquito.
1: No.
4: Era un niño chiquito.
1: No, no lo noté.
5: A ver, perturbador.
1: Repítalo, a ver. Ahora, hay que decir que la barrera son dos personas de 1.70.
2: Sí, claro.
4: Sí, que es un niño.
1: Sí, eso es como llama al niño.
5: No entiendo por qué primero se sienta en el balón.
1: Claro, amaga. Y además es zurdo. Arriba. No, cómo se come el gol el arquero. Sí, es un niño. Que, sí. Un niño que es más alto que el enano. Sí.
4: Un niño.
5: Dice Sara verdad. Que es un enano alto.
2: Si quieres seguirse
4: le ve a Sarita.
1: Las celebraciones de locos. Gracias, Chuy. Un abrazo. Nos vemos el lunes.
4: Dale, Rafita. Nos vemos el lunes.
1: Luis Cades, pelúcame en Radioactiva. Se nos va acabando el programa. Ojo. Y el lunes, ay, ay, ay, lo que se viene.
0: A ver, llegan los Capital Cities. Qué buena canción de viernes. Esto se llama Safe and Sound. Está al aire en el Rock and Roll de Las en Radioactiva y As Colombia. Súbale.

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1: Somos Radioactiva y As Colombia, nos unimos para hacer el Rock and Roll del As. Mañana no se pueden perder la transmisión del Rock and Roll de la final de la Champions. Desde las 10:30, Luis Carlos va a estar también, me imagino, monolao. ¿Estará la señorita Diana Higuita?
2: También. Y Luda Silva.
1: Luda Silva. ¿Y don Rogelio?
2: Don Rogelio no, él está pensionado.
1: Ya, don Rogelio.
2: Ya no tengo autoridad de llamarlo.
1: Bailander, viejo.
2: No lo puedo convocar ya, viejo, no me dejan.
3: Pero ahí vamos a estar presentes.
1: ¿Cómo no? Pero no, oye, que no.
3: En algunos.
1: No, pero de es que mañana es la final de la Champions.
3: Mañana
1: es la final de la Champions.
3: Sí, señor.
1: Mire, ¿a dónde mandó la información que no la encuentro el otro? Ah, ok, muy bien. Antes hay partido de selección femenina Colombia en Cali frente a Uruguay. Y este partido es clave porque ahí sabremos si Colombia va de una vez al Mundial.
4: O no, sí, se van a jugar las dos últimas fechas de la Liga de Naciones Femenina, que sirve como eliminatoria al Mundial de 2027 en Brasil. Colombia en este momento es colíder de la clasificación junto a Argentina, son con 14 puntos las 1 y 2 respectivamente. Este viernes 5 de junio, de hoy en 8, prográmense, 6 de la tarde en el Olímpico Pascual Guerrero, Colombia recibe a Uruguay. Octava jornada. La boletería salió esta mañana oficialmente por la Federación Colombiana de Fútbol. Occidental alta 90.000, occidental baja 80.000, oriental 60.000, norte y sur 40.000 para que la gente se programe, arme el plan, viernes 6 de la tarde en el Pascual Guerrero. Luego de este partido, Colombia va a viajar a Paraguay, al Defensores del Chaco, a enfrentar pues justamente a la selección de Paraguay. Ojalá y lo haga ya clasificada al Mundial de 2027.
1: ¿Solo sirve ganar?
4: El
1: empate nos ayuda.
4: El empate le sirve, pero si Colombia está invicta, sería también medio maluco ahí ceder esos puntos cuando se supone uno se esperaría que Colombia fuera la primera, porque en este momento pues es subcampeona de Copa América y pues Brasil no participó en la eliminatoria porque es la sede. Entonces, pues son solamente 9, va de primera es Argentina, Colombia que es subcampeona de América está segunda. Todos esperábamos que Colombia fuera primera y clasificara primera. 1 y 2 directos al Mundial. 3 y 4 repechaje internacional.
1: Muy bien. ¿Cuál es su jugadora favorita, don Rogelio, de la selección Colombia femenina?
3: Sarita.
4: Yo. Pero yo juego.
5: Pero fue recursivo.
3: ¿La Santos?
4: Sí, buenísima.
5: Además,
4: Santa Fereña.
5: Le hice sí,
4: campeona. Claro. Del Atlético de Madrid también.
1: Bueno, hay un video que me dice que tiene Sara hace mucho tiempo y la producción. Y lo vamos a votar en este momento. ¿De qué se trata?
4: El video es que hicimos una dinámica con los amigos de deportes.
5: Menos mal no estaba.
4: Y también con Laura Jimena, que es nuestra productora. Sí. Pues nada, tirémoslo y ustedes me van a contar qué.
1: ¿Pero
4: por
1: qué tanta expectativa? A ver. ¿No se oye?
6: Sari, ¿a qué jugador de la selección Colombia tú le harías la vuelta?
1: ¡Epa!
6: A ninguno. Yo respeto porque todos son hombres casados, tienen hijos y familias.
7: Sí.
6: ¿Y tú?
7: No, ninguno, tampoco. Pero vamos a preguntarle a nuestros compañeros
6: de deportes a ver qué opinan ellos.
8: Sin ninguna duda, Luis Fernando Díaz Marulanda, porque la rompió en Alemania.
9: Es una temporada.
8: El otro tiene que ser Camilo Vargas,
10: Álvaro Montero,
11: Luis Suárez, Richard Ríos.
12: Caruso.
13: Yo le daría la oportunidad al Cucho Hernández, a Jefferson Lerma, siempre tienes que dármelo. Quería con Taylor Machado por la izquierda y a Luis Suárez por encima de cualquier.

0: Más siempre tienes que dármelo.
1: Iría con Deiner Machado por la izquierda y a Luis Suárez por encima de cualquier otro.
2: Álvaro Montero, no sé si titular, pero daría pelea a Jerry Mina con Davinson Sánchez. Alguno de los
3: con Jerry es duro.
4: Camilo Vargas, a Daniel Muñoz y a Lucho Díaz.
5: No, sin polémica. James, Lucho, Daniel Muñoz.
6: A Jefferson Lerma y a John Arias. Gran elección.
1: A Daniel Muñoz y a John Arias.
3: Sí. Sí, no, pues no sé.
1: Sí.
7: Se
1: le
7: hace.
3: Qué grande, Sara.
8: Amigos, los queremos mucho.
3: Qué, eres muy dañada.
7: ¿Qué pregunta les hizo?
8: ¿Qué jugadores de la selección que ya estaban convocados tenían que ir fijos, sí o sí, en la titular?
3: Titulares. Eres muy mala.
8: La idea no es mía, voy a dar el crédito, es de Laura Jimena Díaz.
3: Muy bien, Laura. Muy bien. Ahí está. Laura, Laura.
8: Laurita. Isabelita, mija, por Dios.
3: Bueno, música en Radioactiva y ya estamos de vuelta en el Rock and Roll de las, porque tenemos datos puntuales y estadísticas de los equipos colombianos en torneos internacionales.
7: The Cooks, porque es viernes, llegan ahí, fue una de las canciones más famosas de la banda y está al aire en el Rock and Roll de las.

0: La Sudamericana, que son Santa Fe y Medellín, ya desde anoche sabíamos que Santa Fe enfrentaría a Caracas de Venezuela, si dejan el camino, como pues es lo que todos esperamos, es el favorito, estará enfrentando a River Plate, partidazo para Santa Fe, que se cruzaría en una eventual serie a Medellín, que se enfrenta a Vasco da Gama, difícil, duro, y si deja a dejar en el camino a Vasco, valga la redundancia, se medirá a Olimpia. Eso por el lado de la Copa Sudamericana, donde tenemos dos representantes. Y en Copa Libertadores, donde el único colombiano que se mantiene en pie es el Deportes Tolima, se estará enfrentando a Independiente del Valle. Independiente del Valle, que ha sido verdugo de equipos colombianos, viene de eliminar al Once Caldas en Sudamericana. Si deja a Tolima, Independiente del Valle en los octavos del final, en un posible cruce en cuarto, se medirá al ganador entre Flamengo, el gran favorito, y Cruzeiro. Flamengo, además, el vigente campeón.
1: Quedó bravo. Mire, tengo un dato de Santa Fe ante Caracas Fútbol Club. Por torneos Conmebol. Se han enfrentado en 6 oportunidades. 3 victorias para Santa Fe, 3 empates, 0 derrotas. Es decir, que nunca ha perdido Santa Fe con Caracas. Bueno, pues sobre el papel y sobre las estadísticas y la historia, sí. Pero todo ayer, hacia las 9 de la noche, se fue al traste para el América, que tenía que ganar su partido con Macará de Ecuador para seguir con vida en la Sudamericana, y le pasó lo de Millonarios contra O'Higgins, y la gente también hizo su popular exorcismus. ¡Epa! El exorcismus, sin el macizo, desde el Pascual.
2: A ver,
3: algún día me han hablado de la maldición del garabato, pero nunca los había visto en la cancha. Ahora es una maldición para el América, ¿oyó?
4: Qué tristeza, desde Bogotá ver a la Mecha y un equipo sin vida, ese David González, no. Necesitamos alguien con huevas, con garra, alguien que quiera el equipo, un técnico que sepa.
5: El peor partido de América en todo el semestre.
6: Que se hallan en todos,
7: que se hallan. Que lo cuenten a todos, hermano.
8: ¿Para qué?
9: Se merece la salida, David.
10: Que no, son los muertos.
11: Hermano, que hayan los Gómez todos, hermano.
12: Un desastre América completo.
13: Todos los hinchas quisiéramos que nuestros equipos estuvieran en un mejor nivel, ¿no? El tema es indudablemente la clase dirigente, cómo maneja las cosas.
14: No, tenemos un equipo muy, muy pobre, la verdad.
15: La mitad, más de la mitad jugadores, Marcela y Tulio, la verdad ya no pudieron. El técnico, pues también, ¿qué puede hacer también? O sea, los jugadores y la dirigencia, eso de arriba,
16: ¿verdad? Menos mal, porque ya se va González y se lleve a Ángel y todos los que trajeron.
17: Directivos, falta más amor por el equipo. Más amor. Ya es hora de cambiar.
18: Se vaya ese calvo y cuepo.
19: Es peor ser del verde.
20: David González, no pasa nada. Y la directiva, no, pues la directiva no tiene la culpa, que traen son jugadores, pero que sientan la camiseta, que no devuelvan un garabato en la cancha.
1: ¿Es responsabilidad de David González? ¿Debería irse? Recordemos que perdió los cuartos de final con Santa Fe y, bueno, se quedó por fuera de Sudamericana. Es decir, no pasó nada con América este semestre.
0: Sí, yo creo que tiene un parte de responsabilidad importante David González, que le está costando siempre en los partidos claves, porque usted me dice lo de Santa Fe, pero acuérdese que él perdió una final con Medellín contra Pereira también. Le está costando en equipos grandes a David González. Acá se fue muy mal de Millonarios y es normal que la gente esté molesta. También niveles de jugadores muy bajos por el lado del América de Cali, situación complicada. Dicen que el arquero Jean Fernández se quiere ir, el brasileño, que le adeudan un dinero. También entonces una situación administrativa complicada. Se están dando la mano Millonarios y América para cerrar este semestre ambos de igual a igual.
1: Es verdad, Bustos continúa en Millonarios, ¿no?
0: Bustos continúa en Millonarios, sí, señor.
1: Bueno, vamos a ver qué pasa.
0: Vamos a ver si desde ceros la cosa es mejor.
1: Y la noticia es que Peirano es nuevo técnico del Bucaramanga, Sara.
21: Se hizo oficial ayer en la mañana, ya lo presentaron oficialmente. Segundo equipo para él en Colombia, después de lo que pasó con Santa Fe. Y la gente no está contenta, la gente en Bucaramanga no está contenta porque creen que no es el técnico indicado por su estilo de juego. Pero yo le daría la oportunidad. También pues estaban como comparando qué podían hacer, o sea, qué otro entrenador estaba disponible con los jugadores que hay, con el estilo que quieren desde la dirigencia de Bucaramanga. Pero sí, oficialmente ya hay técnico, ya están trabajando también en el segundo semestre en traer jugadores, porque recuerden también que Bucaramanga se queda por fuera a los 8 y pues no es un equipo que esté pues habitualmente en finales. Recientemente ganó la primera estrella, pero el papelón después de esa estrella ha sido grande para el Bucaramanga.
1: Y recordemos que justamente esa estrella se la ganó a Santa Fe, dirigido por Pablo Peira. Querido viejo, gracias por acompañarnos, nos vamos.
22: Rafita, muchas gracias por invitarme y un saludo muy especial para toda la audiencia.
1: Muy bien, algo por decir, porque puede ser su última vez en este programa, en estos micrófonos, ya que se pensiona y se lo lleva por pensión.
2: No, muchas gracias Rafael, y no, ahí estamos presentes y seguiremos presentes en el Rock and Roll y lo llevo en el alma.
1: Que no va a estar presente.
2: No va a estar presente, pero lo llevo en el alma.
1: Ah, bueno, eso sí. ¡Chao, Rogelio! ¡Nos vemos! Lo dejamos con música en Radioactiva, este es el Rock and Roll del As.

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1: Se nos va acabando el tiempo, se nos acaba el Rock and Gol de Las en este viernes. Recordemos, por favor, Crispín, cómo quedaron las llaves para los equipos colombianos, tanto en la Copa Sudamericana y para el Tolima en la Copa Libertadores.
2: Los representantes en Copa

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Bring the Fire de Rage Against the Machine. Iniciamos estas dos horitas del receso ya hoy viernes 29 de mayo, último viernes de este mes, por eso les traemos un playlist especial para que todos se despeluquen, para que todos se relajen también, para que vivan. Hoy es viernes, ya inicia fin de semana también de Champions League, fin de semana de elecciones y último fin de semana para que llegue el mes de junio, que es mes de mundial. Entonces yo veré todo ese ánimo y toda esa actitud en esta tarde de viernes. Iniciamos con los Rage Against the Machine, teniendo en cuenta que por ahí Tom Morello une a los Foo Fighters, a Bruce Springsteen y el activismo en un nuevo festival que se llama Power to the People, donde todas las ganancias se donarán a organizaciones que promueven el derecho al voto. Por ahí ya está el anuncio y nuestra querida Cata les está preparando algo especial para lo que está haciendo Tom Morello, con quien también tuvimos la oportunidad de hablar y de parchar en el festival Stereo Picnic. A continuación lo va a traer una de esas agrupaciones que también le dieron voz al pueblo y voz aquí en Colombia. Le hablo de La Pestilencia, que lastimosamente se retiran. Vamos a tener su último concierto, ese último pogo, en noviembre de este año, el 28 de noviembre para ser más exactos. Y obviamente los vamos a estar acompañando con Radioactiva del Planeta Rock, que hace presente de la despedida de La Pestilencia, que llegan a este Planeta Rock con su último sencillo, Esto es mi calma.

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alistando, porque ya estamos a contados días y en esta sección mundialista que ya nos quedan 13 días y contados minutos para que falten 12 días y 23 horas, porque ya estamos a nada del inicio de la Copa Mundial de la FIFA 2026, que se dará inicio el 11 de junio con la ceremonia de inauguración a la 1:00 p.m. para que todos ustedes también estén conectados, porque les traemos sorpresas, cosas especiales, invitados especiales, transmisiones para que ustedes estén atentos también a dónde hay que caer, porque es posible que también llevemos el rock and roll a las calles. Entonces, si ustedes quieren hacer parte de esa hinchada que nos va a acompañar en las transmisiones, estén todos súper pendientes y conectados a Radioactiva. Y bueno,

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We're gonna go for Kick the Offspring. Vamos llegando al final de esta primera hora, pero igual los voy a estar acompañando hasta las 2 de la tarde, hasta que llegue nuestro querido Luisca con la programación de The Classics. Oigan, ya esta canción de The Offspring cumple 18 años este año. Uf, fue pucha, el tiempo pasa corriendo, ya estamos viejos. Ya estamos viejos. Invitación para el día de mañana, para que no se le olvide y para que la tenga ahí en su agenda, y es que tenemos la final de la Champions League con transmisión a través de nuestro canal de YouTube @RadioactivaColombia y nuestro TikTok @Radioactiva, para que se conecten desde las 10:50 de la mañana. Y estaremos con toda la transmisión de la final de la Champions para que ya vayamos teniendo esa fiebre mundialista que estamos a contados días de que inicie la Copa Mundial de la FIFA. Nos vamos a ir con música en este viernes y aquí llega

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Rock and Rolling de Limp Bizkit. Lo seguimos acompañando en esta tarde de viernes. Mi nombre es Gaps y los voy a estar acompañando hasta las 2 de la tarde, hasta que llegue nuestro querido Luisca con la programación de The Classics. Porque qué programación la que se trae ese hombre. Oigan, y Limp Bizkit, una de esas agrupaciones que vimos el año pasado y que de verdad hizo temblar el Coliseo Med Plus, que fue el venue donde ellos se estuvieron presentando. Y hablando de conciertos, se nos vienen muchas cosas para este segundo semestre, sobre todo finales de noviembre, comienzos de diciembre, septiembre, el Cordillero. O sea, estamos cargados de un montón de cosas. Tenemos La Peste el 28 de noviembre, el 2 de diciembre tenemos a The Strokes y ahora se nos suma Slayer, que también llega a Bogotá 5 de diciembre en Vive Claro, para que todos estén ahí súper pendientes a la venta de las entradas, porque yo creo que es una agrupación que ya esperábamos mucho, ¿no? Yo tuve la oportunidad de verlos a ellos en vivo una vez y qué show, vale la pena verlos, así que alístese, prográmese, porque lo que se nos viene de aquí a diciembre son conciertazos. Dios mío, que se prepare el bolsillo, esa prima no nos va a alcanzar para mucho que digamos, porque con tanto concierto y tanta boleta que hay que comprar. Pero bueno, ya en este viernes vamos a ponernos en mood fin de semana, por eso a este Planeta Rock llega Zoe con Campo de Fuerza.

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1: 12 días y 23 horas nos separan del inicio de la Copa Mundial 2026 y ya hemos recibido por ahí noticias mundialistas, como por ejemplo que Neymar sufrió una lesión de nivel 2 y que eso hará que se ausente al menos en el debut en los primeros partidos de Brasil. Por el momento es en el primer partido, esperemos a ver si para el segundo y lo que quede de la fase de grupos Neymar logra jugar. También por ahí ayer se estrenó el video de la convocatoria de Argentina y vea que...

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de esta temporada. Pero pilas, pilas, porque más allá del parche y de la fiebre del fútbol, la vuelta es importante. Acercarse, preguntar y revisar cómo va su situación y tomar decisiones.

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Y vea, yo le tengo invitación para este fin de semana. Dos cosas súper importantes. La primera es que mañana no se pueden perder la transmisión de la final de la Champions League a cargo de nuestros queridos loquillos del Rock and Gold de Radioactiva, para que ustedes se conecten a través de nuestra app, nuestra señal de streaming FM, y obviamente nos vean las caras a través de YouTube @RadioactivaColombia y TikTok @Radioactiva. Estén súper pendientes. A partir de las 10:50 de la mañana nos estaremos viendo las caritas para ver quién se va a quedar con la orejona, si el Arsenal o el PSG. Ahí estaremos súper pendientes. Y la otra invitación es que obviamente el domingo son elecciones. Por favor, salga y cumpla con su deber ciudadano. Elija por quien usted quiere ver de presidente, o simplemente por con quien usted se identifica con las propuestas que tiene y demás, para que luego no estemos como en una pelea y de que, ay, es que yo no voté, pero no me gustó quién quedó. Pues no, el derecho y el deber ciudadano es salir a votar. Usted salga a las urnas, luego esté en su casa, comparta con su familia, almuerce rico, pero al menos que usted también haga parte de ese deber ciudadano. Esas son las invitaciones de fin de semana. Acá vamos a seguir con Mood. Mood de viernes, mood de sábado, mood de domingo, mood de fin de semana. Llega Royal Otis con Who's Your Boyfriend.

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2: 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Es la 1:41.
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Con el sonido de Smash Mouth y I'm a Believer, es un placer darles la bienvenida a The Classics en modo viernes. ¿Qué ha pasado? ¿Bien o qué? Luisca Guerrero de este lado del planeta rock y al otro, pues ustedes que se pueden empezar a reportar en el 305-3407-76. Un fin de semana histórico para nuestro país porque tendremos elecciones, mañana también tendremos la final de la Champions League y para mandarnos de cabeza al fin de semana, pues que siempre haya volumen alto para los sonidos que nos han enamorado del rock and roll en The Classics, conectando en Bogotá y Medellín a través de nuestras frecuencias y claro, radioactiva.com y nuestra aplicación alrededor del planeta rockero. Hoy, temazos que les prometo de Alice Cooper, de Iron Maiden, de Led Zeppelin, veo también a Kid Rock, a Billy Idol y lo que ustedes quieran, les recuerdo el WhatsApp 305-3407-76 para que me crean que vamos con todo. Llega Motorhead, esto se llama Ace of Spades, es The Classics.

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de un tremendo álbum que se encargaba de cerrar la década de los 80. En el 89, ese disco llamado Trash, una canción en la que Alice Cooper canta acerca de una mujer que, aunque él sabe que es mala para él, que le hace daño en su vida, pues no puede resistirse a sus encantos. Es como veneno, es poison, que pasa por The Classics en Radioactiva. Oiga, a esta hora con una recomendación tremenda, y es que estamos en temporada de fútbol. Todo el mundo cree que es técnico porque analiza jugadas, arma tablas, pelea con el VAR y jura que obviamente podría dirigir la selección mejor que cualquiera. Pero hay otra jugada que sí toca pensar bien desde ya, y es la del futuro pensional. Porque uno puede improvisar en la cancha del barrio, pero no con el futuro. 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Además, los puntos de atención Colpensiones van a estar con ambiente mundialista, colores de Colombia y, claro, toda la energía futbolera de esta temporada, pero pilas, porque más allá del parche, más allá de la fiebre del fútbol, la vuelta es importante. Acercarse, preguntar, revisar cómo va su situación y tomar decisiones inteligentes. Porque así como un partido se define por pequeños detalles, el futuro también. El futuro pensional también se juega hoy, por eso invitamos a los ciudadanos de nuestra región a acercarse a Colpensiones, resolver sus dudas y tomar decisiones informadas. Somos Generación Colpensiones en Radioactiva y así presentamos el canto nórdico, el himno de batalla de Led Zeppelin. Esto se llama Immigrant Song en The Classics del Planeta Rock.

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banda sonora que acompaña a The Classics llega a cargo de The Police. King of Pain está al aire en el Planeta Rock, que mañana, recuerden, pues les propone una cita con más pasión y menos técnica, porque tenemos final inédita, una nunca antes vista en la Champions League, con el Arsenal que se enfrenta al Paris Saint-Germain, el equipo más goleador de la Champions en esta temporada, como el Paris Saint-Germain, que de hecho está a un gol de convertirse en el equipo más goleador en la historia de la Champions. El récord lo tiene el Barça del 2006, puede que me descache, con 45 goles. El París llega con 44. Y enfrente, el Arsenal, que pues es el equipo menos goleado en la Champions. Apenas le hicieron 6 goles a los Gunners, que nunca han ganado la Champions. El París, que en cambio quiere entrar en ese club de los caballeros que han repetido ganar años seguidos. Mañana con más pasión y menos técnica, y desde temprano, 10 de la mañana y 30 minutos, vamos a estar allí viviendo la final de la Champions League con el Rock and Goal y con Radioactiva, que es medio autorizado de la Copa Mundial de la FIFA 2026. Así que mañana a madrugar con el Rock and Goal. ¿Y por quién van? ¿Arsenal o París? Por ahora en The Classics me los voy a llevar hasta 1986 para traer a Huey Lewis and the News con su álbum 4, y de allí Hip to be Square. Estamos en modo ochentero en Radioactiva.

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2: 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Son las 2:43 en el planeta Rock.
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presentación, solo todo el volumen posible para Elvis Presley, Jailhouse Rock, que se encarga de abrir la segunda hora en The Classics de Radioactiva, que está en modo viernes, en modo mandarnos al fin de semana más importante para nuestro país con las elecciones y también con la Champions League que tendremos mañana con el Rock and Roll. Y claro, temazos que nos preparen a todo volumen para este fin de semana. Saludos en Bogotá y en Medellín a través de nuestras frecuencias. Espero que quienes andan en Bogotá pues no se hayan mojado mucho, porque la verdad es que hoy la capital sorprendió a punta de aguacero. ¿Ustedes cómo van? Por ejemplo, saludos para Michael, que se reporta desde Cali. Luisca, trabajando desde Cali, quisiera escuchar Blink 182 con First Date en The Classics. Va para esa, el momento en que Blink 182 nos recuerda que pues hay que burlarnos de las situaciones que pueden ser tan incómodas como una primera cita. Y por ahora llega SR71 con una canción que habla de una relación tóxica, y que si es tóxica, así va a seguir siendo, por más que haya escapes temporales como el sexo, como buenos momentos. Donde hay toxicidad, siempre la va a haber. Esto se llama Right Now, y así comenzamos The Classics en su segunda hora. Es viernes, arriba el volumen con Radioactiva.

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0: Colin Juan Eritu con una de las canciones más importantes en la historia de la banda y que además tiene uno, pues, de los redobles, ¿no? Uno de los feels más potentes de batería para la entrada y que quienes le hemos dado a los tarros hemos intentado siempre tocar a la perfección con Travis Barker haciendo locuras en esa batería First Date, recordándonos que hasta un momento incómodo como una primera cita debe ser para saber divertirnos. Es de Classics en Radioactiva, me andan pidiendo Midnight Oil, viejo Mauro en Villavicencio. Beds Are Burning, hágale. Está en camino, también veo a Rat con Round and Round, pero por ahora, y de la época que le daba entrada también al nuevo milenio con películas como American Pie y que se volvieron banda sonora de una generación, llega Bare Naked Ladies. Esto se llama One Week, está al aire en The Classics. Feliz viernes.
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Lo prometido es canción en The Classics de Radioactiva. Estaba Rat con Round and Round, pasando por el espacio que nos recuerda a esos sonidos, esas canciones que despertaron nuestro amor por la música. Obviamente están en Radioactiva. ¿Ya descargaron la aplicación o no? Porque si ustedes van a su tienda de aplicaciones, su ratonera digital, donde sea que descarguen y escriben Radioactiva con seca, van a encontrar nuestra aplicación. Y a mí me encanta, por ejemplo, que va dejando guardadas una a una las canciones que van sonando en Radioactiva. Por ejemplo, Round and Round The Rat. Si usted no sabía cómo se llama, si la necesita, ahí le va quedando en su aplicación. Así que aproveche, descargue y obviamente como le gusta, gratis. ¡Ey! Mañana no olviden que tenemos final de Champions, 10:30 de la mañana con el Rock and Goal, y que en la página en radioactiva.com tenemos la información de esos dos equipos que se van a enfrentar, Paris Saint-Germain y Arsenal. Y ya creo yo que es pues la sesión definitiva para mandarnos de cabeza al Mundial. Así que muy pendientes mañana con el Rock and Goal y esa Copa Mundial de la FIFA 2026 que está en camino. Así como también está en camino en The Classics el maravilloso sonido de Lynyrd Skynyrd con Sweet Home Alabama. Veo a Green Day con la canción que bautiza aquel álbum que muchos como que tuvimos y revisamos cancionero y nos aprendimos las canciones leyendo esas letras, ese álbum llamado Warning, la canción que lo bautiza. Pero antes, Aerosmith pide permiso en The Classics de Radioactiva presentando Love in a Net.

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0: 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Son las 3:44 en Radio Activo.
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0: Baby Cóctel, Cóctel. ¿Cómo les va? Muy buenas, bienvenidos a todos ustedes. Aquí estamos en Banqueados de ASI Radioactiva. Un día más, un viernes más, donde hay que portarnos bien. Tenemos una cita también el próximo domingo con nuestro país, pero también hay una cita mañana con la Champions. Mañana vamos a tener la gran final del fútbol europeo entre el PSG y el conjunto del Arsenal. ¿Será que el Arsenal por fin puede decir sí? ¿Podrá decir campeón? Pues eso lo sabremos mañana en el Rock and Gol de las que tendremos a partir desde las 10 de la mañana ahí con Luisca Guerrero. Un saludo muy especial a la gente que se está conectando a través de nuestros canales digitales de AS. Por ahí, un saludo muy especial a Juan Carlos Amaya. Saludos desde Tesaliane. ¡Huila! ¡Señor! Blitz Thunder dice, así ganen el Barcelona 20 ligas seguidas. No le cubre la deuda tan grande que tiene el club. Hombre, tampoco, tranquilos. Alemán, hoy es ley seca. Mañana, no. Ah, bueno, en Bogotá es ley seca. En otros lugares del país no lo es. Champion, me has abandonado. Me siento triste, me siento solo, me siento desolado.
1: Abandonado.
0: Where are you?
1: ¿Qué pasa, mi querido alemán? ¿Cómo estás, mi querido alemán? No, yo estoy por acá, acompañándote un poco a la distancia, por decirlo así.
0: ¿Dónde estás, champion?
1: Mi querido alemán,
0: a ver,
1: estoy con el Planeta Rock y con AS hoy en una actividad muy importante porque nos vinimos hasta el centro comercial El Edén.
0: ¡Epa!
1: Como andamos en toda la fiebre del mundial, como andamos todos con ganas de llenar el álbum,
0: ¿sí?,
1: pues con Radioactiva tenemos hoy una gran invitación. Por acá ya tenemos mesas montadas y todo.
0: ¿Mesas de
1: y
0: qué?
1: Vamos a estar... mesas para la gente.
0: Que ¡ah,
1: la gente
0: caleño! Cómo
1: sí, por acá pasó Caleño también, ahí pasa a saludar.
0: ¡Epa!
1: Está el combo de Radioactiva por acá porque nos vinimos a hacer como un evento muy especial de cambiatón.
0: Ah, sí,
1: de
0: señor.
1: Llenatón de álbumes de Panini, que nosotros tenemos muchas veces por ahí. No, nosotros todavía no hemos llenado, ¿sabe?
0: No, no, no. Nosotros, ¿cuántos te faltan? A ver.
1: Ahorita me mandaron el listado. Nos faltan más de 100, alemán.
0: ¿Más
1: para
0: de
1: llenar
0: 100?
1: Uno que estamos, sí, uno que estamos llenando en ¿cómo se llama? En comunidad,
0: en
1: con
0: community,
1: todos los oyentes de Radioactiva, sí.
0: Opa, yo te cuento, a mí me queda, voy en el 95% y no se mueve de ahí desde hace una semana. Pero
1: es que es
0: me hubiera
1: difícil,
0: servido,
1: ¿no?
0: Me hubiera servido ir a la llenatón. ¿Hasta qué, de qué hora va a ser, mi querido Champs?
1: Si quieren desde ya, nosotros los invitamos desde ya para que en este parche de banqueados vengan, vayan llegando, vayan cambiando por acá sus laminitas, ya va llegando la gente y se va acomodando acá en las diferentes mesas, y hasta las 7 de la noche vamos a estar.
0: ¿Qué es? Hasta, o sea, más allá de la ley seca, ¿eh? Porque la gente que no lo sabe, en Bogotá hay ley seca desde las 6, ¿sí? Entonces...
1: Oigan, no logramos tumbar eso, ¿no? O sea, nos clavaron esa ley seca.
0: Oiga, sí,
1: desde, ¿no?, hoy.
0: Más incómodo que ley seca sabiéndolo uno el mismo día. Aunque yo creo que hay mucha gente que hoy,
1: sí,
0: más allá de todo, está ávida, está en la búsqueda.
1: Sí,
0: de
1: algún, seguro.
0: De unos tramposos,
1: sí,
0: ¿no? A nosotros nos gusta la trampa y hacer ese tumbe y ver cómo hacemos para sacar esa media de ron y esa media de guaro de por ahí, ¿no?
1: Ese plan que usted tenía montado desde ayer, de hoy, de decir, terminamos banqueados y nos vemos donde siempre, ¿eso sigue o eso se canceló?
0: No, yo prometí que iba a gastar todo lo de todas las mesas, pero
1: ¿sí?
0: ¿Qué hacemos? No soy yo.
1: Es verdad.
0: Es Carlos Fernando, hablen con él. Hablen con Carlos.
1: Oye,
0: Fernando,
1: sí.
0: Y pues yo pago. Pero ya que se dio esto, pues lo siento mucho, no puedo ir a la cárcel. Tengo un perro.
1: Eso. Tengo un perro que cuidar. Tengo,
0: claro,
1: un perro y ya no me puedo morir.
0: Claro, exactamente, como en la serie de Ricky Gervais. ¿La has visto, Afterlife?
1: No.
0: Uf, buena serie.
1: ¿Recomendada?
0: Uf, pero es espectacular. Se llama Afterlife de Ricky Gervais. Y es una serie de un man que pierde a su,
1: sí,
0: esposa y,
1: uh-huh,
0: le dejan un perro. Y él no tenía ningún objetivo más que cuidar al perro. Y eso es lo que,
1: ándale,
0: lo mantiene con vida. ¿Qué te parece?
1: Pues ahora que hablamos de series,
0: bueno,
1: yo te quiero recomendar una que se llama The Studio, weón. Y esta The Studio es con Seth Rogen como director, y además es el tipo que te dice cuál es el mundo oscuro que hay detrás de Hollywood,
0: bueno,
1: de ese gran letrero en las montañas, güey.
0: A mí la verdad me parece una crítica que es muy válida para hablar sobre todo sobre lo que está pasando en realidad detrás de las cámaras. Es una serie que a mí me ha llenado el ojo y también pues me ha hecho con unos chascarrillos botar alguna que otra risa.
1: Es muy buena, tienen que verla. Vamos a estarles recomendando también series, pero hoy sobre todo nos enfocamos en modo álbum mundial, en modo laminitas. A ver, nosotros en el álbum de Radioactivo estamos como al 70% alemán.
0: El 70%, bueno, ya ahí más o menos se va. Oye, Cham, ¿qué tal si invitamos a la gente, a los que están por ahí por el centro comercial El Edén?
1: Sí.
0: Y que lleguen y digan banqueados.
1: Sí.
0: Y tú les das un abrazo.
1: Listo, va, de una.
0: Un abrazo.
1: ¿Un abrazo con lengua?
0: Sí, claro, cada vez que alguien diga banqueados, le das un abrazo de aquí a las 5. Y los entrevistamos acá y que nos cuenten para ellos quién va a ser el campeón de la Champions, que se juega mañana, ¿te parece?
1: Me gustaría, me gusta mucho la idea, mi querido alemán. Además podemos ir haciendo como polla de la Champions que se va a ir mañana. Sí,
0: claro, claro.
1: Que la apuesten a ver el PSG, el Arsenal, ¿cuánto queda eso?
0: Vaya armando la polla.
1: Es del PSG.
0: Tú dices que...
1: Vea.
0: Uy, señoras y señores, acaban de subir las probabilidades del Arsenal a partir de lo que acaba de hacer Champions. Oye, te cuento que cambiando un poquito, ¿no?, de calidad de los partidos, minuto 52, gana Envigado 1-0 a Real Cartagena. Y con este resultado, Envigado es campeón del torneo de ascenso.
1: ¡No!
0: Sí, señor, ya.
1: No puede ser.
0: Ya.
1: Entonces, Alemán, ¿y cómo no fuimos a Envigado a cubrir ese partido?
0: Sí, no, además que ya venden, tú sabes que ya hay unas cosas que se llaman las perras de Envigado.
1: No conozco.
0: No, es como un perro caliente, pero en lugar de salchicha hay tocineta. Entonces nos hubiéramos podido mandar 3 o 5 perras allá a esta hora. Y la bajábamos con, como ya no le hice aún.
1: Yo no alcanzo para 3 o 5, yo por ahí con una.
0: Con media.
1: 2 máxima.
0: Con
1: pues.
0: Media perra.
1: Sí. Y se me enreda la vida un poco, ¿sabes?
0: Sí, no, no. Yo creo que, bueno, pues, una perrita al aire.
1: Una perra al año.
0: Sí, una perra al año no hace daño, y sobre todo porque tiene buena fuente de proteína. La tocineta, un poquito de grasa, sí, pero la tocineta tiene unos niveles proteicos importantes, te cuento.
1: Hablando de tocineta, vengo de almorzar pasta con tocineta, estuvo muy bueno, Pero, muy bueno, recomendada.
0: ¿Carbonara o carbonera?
1: Pues es que tenía maíz, entonces ya no está en carbonara. mal la combinación.
0: No,
1: muy criolla, ¿no? Muy criolla.
0: Sí, ¿cómo se te ocurre?
1: perdón por todo.
0: Sí, perdón por tampoco.
1: Es lo que había.
0: Es lo que había. Bueno.
1: Es lo que había, mi querido alemán. Entonces, Envigado, un saludo Envigado. Para los que por ahí en Medellín nos escuchan muy cerquita y a lo mejor están celebrando ya también el título de Envigado.
0: Correcto.
1: Que se lleva entonces el torneo. Falta la liga que se estará jugando el 2 y el 8, ¿no?
0: Sí, señor. Vamos ahí también muy cerca. En Medellín va a estar Nacional definiendo la liga el 8 contra el Junior de Barranquilla. Se juega el primer partido el próximo martes, ¿no? Bien raro martes. Pero la verdad, estaremos muy atentos a eso, a la Champions. Y ya se viene... la Copa del Mundo, Champs. Ya se viene la Copa del Mundo y con Radioactiva vamos a tener cosas muy, muy chéveres para contarles a ustedes y también con el diario AS. Por acá, por el YouTube de Radioactiva, saludos a Alemán y a la candidata. Suerte mañana con las elecciones. Bravo.
1: Maldita sea.
0: Opa.
1: Ese chiste va a perdurar por siempre con Claudia López. Mi parecido con Claudia López, que mañana estará esperando esas votaciones.
0: Sí.
1: Hoy recomendaba al registrador que pasó por el gallo Radioactiva.
0: ¿Qué dijo el
1: que
0: señor?
1: Que la mejor hora para ir a votar, para que usted le rinda, que eso sea rapidito, que no haga fila ni nada.
0: 8 a.m.
1: Mediodía.
0: ¿A mediodía?
1: Mediodía.
0: Ok, yo voy a las 8.
1: Almuerza y como que se pone a hacer plan familiar y a esa hora es muy quieta la votación.
0: Bueno, que si se comen unas pastas con tocineta y maíz, les toca rápido porque eso es de escape rápido. Dice Maida Hernández, qué guapo se ve el champion y te manda beso. Ojo, cuidado.
1: Beso también, beso, con lengua donde lo quiera. Donde usted quiera, imagínese donde, ahí le va a llegar.
0: Ahí le va a llegar, bueno. Pues vamos a hablar de lo que pasó ayer, Champ. ¿Viste que quedó por fuera el América de Cali? ¡Uy, hay pelea! ¡Hay tropel!
1: Sí, señor.
0: ¡Hay tropel! ¡Roja por un lado!
1: ¿En el torneo?
0: ¡Uy,
1: ¿en
0: sí,
1: el
0: se armó, se armó, se armó! Señoras y señores, atención, atención, atención, atención. Hay pelea, tropel. Uy, se armó. Y es una persona que conozco, lo va a escribir. Jorge, ¿para qué pelea? Uy, se agarró el profe Suárez con Harlan Barrera, con todo el
1: mundo.
0: Se armó un tropel, señoras y señores, en el torneo de la...
1: No,
0: para la gente que dice que es aburrido, no, hay tropeles, hay peleas. Y eso
1: hay
0: es todo
1: disgusto.
0: Sí, totalmente. Entonces, ya les vamos a contar qué va a pasar. Vamos a hablar de lo del América también.
1: Eso.
0: La gente que se va acercando allí al centro comercial El Edén. ¿Dónde los buscan, Champs? ¿En qué
1: estamos
0: lugar?
1: En la plazoleta que queda, que le digo yo, veo acá enfrente un Oxford, veo enfrente un Café Quindío, veo muy cerca un WOM. Al ladito de qué más.
0: Gracias a todas esas marcas.
1: Le iré dando más coordenadas de dónde nos encontramos el día de hoy, mi querido Alemán. Pero por ahora, el punto de encuentro es el Centro Comercial Leden. Ya sí. Estaremos hablando de Ruta Mundial, de sí. Octavos de Libertadores, de final de la Champions, todo eso y mucho más en esta edición de Banqueados, que por hoy se sale gran parte, la mitad de este programa está desde el Centro Comercial, el Edén.
0: Sí, quedamos Bank y falta el Queados. Pero mientras tanto, seguimos con la música de Radioactiva. Llega Linkin Park y The Emptiness Machine a esta hora en Banqueados y As.
1: Eso.

0: Esto es Banqueados de ASI Radioactiva desde aquí, desde nuestros estudios centrales, pero también desde aquí, desde AS, porque hoy nos dividimos, nos hemos dividido y hemos ido uno por un lado y otro por el otro, pero hoy los estamos acompañando, sobre todo si usted está cerca al Centro Comercial El Edén. La invitación es para que vaya, busque a Champion y participe de la cambiatón que tenemos en Banqueados, también en AS y Radioactiva. Les tengo una invitación muy especial.
1: Invítame.
0: Sí, señor, te tengo un consejo, mi querido Champs.
1: Cuéntame, lindo, dime.
0: 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Ahí está. Para que vamos, Champs. Vamos al Claro.
1: Yo Claro Fest. Me pego al parche de una. Además que yo creo que este es el partido que más quiere ver la gente, ¿no?
0: Sí, claro.
1: El más importante, por lo menos en fase de grupos, para la Selección Colombia. Porque sí, va a estar enfrentando a la Sele del Bicho. Y además es el último mundial del Bicho. O sea, se alinearon todos los astros para que la Selección Colombia pueda tener un partido con el Bicho antes de que se retire.
0: Claro, y además que Colombia va a poder tocar el Bicho. O sea, los jugadores de Colombia van a poder sentir al Bicho. Sí, ojalá que no
1: el, ojalá el Bicho no nos clave. El Bicho.
0: Claro, ojalá que el Bicho no nos clave, porque ahí sí estamos mal. Oye, mucha gente te saluda y dice, Champion, sí. Champion, dígame. ¿Dónde estás? Hola. Que no te veo, te estoy buscando. ¿En dónde estás?
1: Estoy en el Centro Comercial El Edén, para que caigan por acá. Vamos a estar hasta las 7 de la noche. Ya esto se está llenando. Yo, ¿sí?, de hecho, le digo, querido alemán, que si no se apuran, no nos van a encontrar, no van a encontrar espacio, porque esto se está llenando desde ya. Hay mucha gente que está apurándose también, porque es que al Mundial, ¿cuántos días le quedan para que
0: empecemos? Estamos ya, ¿qué? ¿A 12 días, Juan? Sí, 12 días, ¿no? Para que arranque la Copa del Mundo, más o menos.
1: Sí, señor.
0: La verdad estoy mintiendo, no tengo ni idea, porque como Juanito ya no quiere hacer ruta mundial, pues nada, pues estamos...
1: 12 días. 12 días, digamos que 12 días, listo.
0: Mentira, sí quiere hacerlo, pero Juanito hoy está pupa, está molesto.
1: ¿Está qué?
0: 12 sí, días, ¿verdad? ¿Sí ven? Okay. Yo tenía razón. Y me miraron mal todos. Pero bueno, ahí te vemos, champs, ya.
1: Aquí estamos.
0: ¿Y hay gente para hablar con ellos?
1: Sí, por acá hay muchas personas que ya están empezando a intercambiar laminitas, familias que vienen y se sientan en las diferentes mesas. Pero déjeme, yo miro bien técnicamente hasta donde me alcanza el cable ahorita.
0: Ah, y porque ahorita saco este cable corto, es verdad.
1: Saco gente por acá. No sé si por acá ya están llegando alguien que sea como oyente de Radioactiva o estas son como familias, no, es que están ahí concentrados cambiando laminitas.
0: Sí,
1: pero si quieren pasarse, levantar la mano y parchar con nosotros, además porque estamos llenando el álbum también desde El Gallo del Planeta Rock. Estamos llenando el álbum, recibiendo donaciones de las laminitas que ustedes tengan por ahí que les sobren. ¿Sí? Se las recibimos hoy también acá en el Centro Comercial El Edén.
0: ¿Ya tienes a Mbappé? ¿Ya tienen a Mbappé? Porque yo creo que tengo por ahí uno que me sobre.
1: Ya tengo a Mbappé, ya tenemos creo que todos los duros, ¿sabes? Yamal, Luis Díaz, Cristiano, Messi, James. La Selección Colombia ya está completa, por ejemplo.
0: Uy, qué mal, yo no. A mí me falta Camilo Vargas, David Ospina, Lucho Díaz.
1: ¿A lo bien?
0: Sí, sí, sí. La gente que me quiera regalar un Lucho Díaz o me quiera regalar un escudo de Alemania, también se lo recibo, por supuesto.
1: Bueno, mi querido alemán, pues hoy vamos a ver si yo logro acá sacarle algunas de esas laminitas. Además, ¿sabe qué?
0: Señor.
1: Nos trajimos con Radioactiva un tornado.
0: ¿Un tornado?
1: Es una máquina de esas que tiene un ventilador debajo y como que revuelve muchos papeles.
0: Como el que daba plata antes en los programas de concurso. Uf, qué espectáculo.
1: Sí, señor, tal cual. Y con este tornado vamos a estar con unos papelitos ahí que premian a la gente. Entonces a lo mejor a usted le sale ahí, gana 3 láminas, gana un sobre, gana 2 láminas.
0: Gana beso de Champion.
1: Gana boleta para Iron Maiden, alemán, ¿por qué no?
0: ¿Qué? ¿Para Maiden? Maiden que es en octubre, además, con Run For Your Life Tour. Espectacular.
1: Sí, señor.
0: Oye.
1: Sí, señor. ¿Fan usted de Maiden?
0: Claro, siempre. Yo tengo todos los discos, todos sus discos.
1: ¿Qué va?
0: Sí, en serio. Sí, sí, sí.
1: Hoy los iba a invitar. El último que era como de un samurái.
0: Sí, claro, el Shinjitsu. El Jiu-Jitsu.
1: ¿El Suzuki?
0: El Suzuki Matsubishi. Pero un día que hagamos plan en la casa se los muestro absolutamente. ¿Listo? A todos. Los discos, ¿no? No sean mal pensados.
1: Hágale.
0: Sí, no, porque Juanito lo veo como mirando más raro, ¿no? ¿Por qué me miras así, Juan Andrés?
2: No, Juan Andrés Aparicio. Normal. ¿Sí? Es que yo conozco tus mañas.
0: ¿Qué mañas?
2: Esas.
0: No, ninguna maña.
2: Las que acabas de mencionar.
1: Esas mañas doble sentido.
0: No, para nada, para nada, para nada. Bueno, ¿puedes hacer, hacemos ruta mundial desde allá, Juanito?
2: Sí, de una.
0: ¡Sí, señores!
1: Vamos con ruta mundial, hágalo.
0: ¡Va! ¡Aquí estamos!
1: ¿Qué viene?
0: ¡Saludos terrícolas!
1: ¡Señores!
0: ¿Cómo les va?
1: ¡Bienvenidos!
0: Llegó la que le da el amor a usted y que le dice que está seca.
1: No, ¿cómo es la se ley llama? Seca.
0: ¡Es la ruta mundial!

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1: Querido Juan, bienvenido a Ruta. ¿Qué tenemos hoy? ¿Qué recuerdos nos traes de los mundiales?
2: Hoy tenemos una ruta mundial algo violenta.
0: Uy, no, pero ¿por qué?
2: Sí. Un poquito.
1: Para el viernes, ya que
2: apenas.
1: Hay
0: sí, pero, claro, ahí dice uno, dice, me emborracho, taca y peleo. Hoy solo puede taca y me emborracho.
2: Exactamente.
0: Claro.
2: Hoy tenemos esta ruta mundial.
0: Ah, no, hoy no se puede, hoy solo es taca y peleo. Claro.
2: Y bueno, como podemos ver ahí, les traje la famosa batalla de Nuremberg, mundial del 2006.
1: Sí, señor.
2: Holanda contra Portugal. Un partido en el que se repartieron más pata que fútbol.
0: ¡Epa!
2: Y que seguramente Alemán recordará muy bien.
0: ¿Y por qué yo?
2: Pues porque tú eres el más viejo de acá.
0: No, Champion también. Champion también por ya favor. Tiene sus 12.000 semanas de colpensiones. Sí, no, ya.
1: Sí, yo ya estoy pensando en eso también. Yo, sí. Ya uno cuando ya uno se preocupa por cuántas semanas lleva de pensiones es porque ya.
0: Ya está
1: ya
0: cerca.
1: También está,
0: ¿no?
1: Celado. Sí.
0: Yo lo que me acuerdo es que mientras estaba disputando ese partido en Nuremberg, que era los Países Bajos contra Portugal.
2: Sí.
0: Ya esta historia la conté.
1: Estaba ya.
0: No. Estaba creo que en carretera. Y se estaba disputando la final del Deportivo Cali con Pedro Sarmiento, que en paz descanse. Me acuerdo. Es que la verdad, nuestro fútbol colombiano también hay que...
1: Todo atravesado.
0: Sí, un poco atravesado.
1: Que nos creemos.
0: Sí, no, es que vamos a por competir favor, con eso, no, en serio. Porque somos así.
1: Oiga, me encanta este recuerdo que trae hoy Juanito, porque si no estoy mal, ese partido tuvo como 15 tarjetas amarillas.
2: Uh-huh.
1: Una de las órdenes del técnico de Holanda, perdón, ¿cómo se llamaba el técnico de Holanda, Juanito?
0: A ver,
1: o alemán.
0: Creo que era Gus Hiddink, si no estoy mal.
1: El ¿no era de Van Gaal? No, no sé.
0: El de
1: no,
0: Portugal sí era Scolari. Sí, el de Portugal sí era Scolari, sí. Pero el de los Países Bajos no me acuerdo. Igualmente,
1: pero,
0: señor.
1: La instrucción de ese técnico de Holanda fue, hay que salir a lesionar a Cristiano, y Cristiano salió lesionado en ese partido.
0: Sí, señor.
1: Salió llorando, si no estoy mal, fue el primer mundial de Cristiano también, ¿no?
0: Ahí justamente estamos viendo eso, le dieron ahí al bicho duro.
1: Es que le dieron todo el partido hasta que lo lesionaron, y ahí es donde Portugal dice, ¿qué? ¿Cómo así que estos salieron a darnos zapato y a lesionar a Cristiano? Pues empezó una guerra en la cancha que se llevó un montón de tarjetas amarillas y al final el que pasó fue Portugal, ¿no?
0: Sí, señor. Sí. Mire, ahí está.
2: El técnico era Marco Van Basten.
0: Marco Van Basten, claro.
1: Gracias.
0: Más le pegaba duro.
2: ¿Qué pasa?
0: Oiga, sí, señor, y sí, Van Basten nunca más volvió a dirigir, ¿no? Van Basten nunca más lo volvimos a escuchar. La gente que nos diga por ahí en el chat de AS y Radioactiva si acuerdan de ese partido y si podría competir con alguno del fútbol colombiano, porque en el fútbol colombiano también nos hemos dado buen zapato.
2: Siempre, o sea, creo que es algo que caracteriza el buen fútbol colombiano, repartir zapato, entonces...
1: Le hemos bajado un poco, ¿no?
0: Bueno,
1: tenemos
0: no,
1: como otras épocas más fuertes.
0: Pero en la final del torneo Champs se han dado zapato venteado, o sea, esto parece no la batalla de Nuremberg, pero la batalla del Polideportivo Sur. O si vendían, por ejemplo, en Nuremberg vendían buena salchicha, entonces podría ser la batalla de la salchicha, y acá sería la batalla de la... De los perros calientes o de las otras.
1: Sí, señor.
0: Sí, claro.
1: Sí, señor.
2: Y bueno, esta es la ruta mundial que les tenía preparada para hoy. Espero les haya gustado y hayan recordado un bonito momento del
1: mucho.
2: Fútbol y del mundial del 2006.
0: Sí, señor. Dicen por acá, dejaron colorado al bicho. Si ustedes le dejan al bicho colorado, preocúpese. Porque es porque favor, le han pegado mucho en la cancha. Le han pegado mucho en la cancha. Bueno, te cuento, Champs.
1: Señor,
0: 70
1: dígame.
0: Minutos. Sigue ganando el Envigado. Real Cartagena necesita 2 goles para alargar esto y llevarlo a los penales. Vamos a seguir hablando de esto, pero también hay que cerrarlo. Quedan muy pocas rutas mundial hasta que empiece la Copa del Mundo. Quedan como mínimo 5. Cinco de la próxima semana.
1: Sabroso.
0: Y que 3 de la otra, ya estamos listos. Señoras y señores, Juanito Aparicio va a perder su sección. Tendrá que buscar otra. Tendrá que inventarse otra.
1: En el mundial.
0: Sí, en el mundial y después la ruta postmundial. Pero por ahora es la ruta mundial.

Seguimos con la música también de Radioactiva a esta hora. Un saludo muy especial a la gente que se conecta a través de nuestro chat. Eso. Y también a la gente que está en las 97.9 en Bogotá y en Medellín, también a través de las frecuencias de Caracol y Radioactiva. Es momento de escuchar nuevos sonidos, los 21 Pilots y esto que se llama Drag Path.

0: Seguimos al aire en vivo por Radioactiva y por AS a esta hora de la tarde, un viernes, viernes donde usted nos esté sintonizando, un viernes de diversión y también un viernes de pasarla bien, señores. Muy bien, Champion, ¿cómo van las cosas? ¿Estás por ahí? ¿Qué? Ya nos vamos a contar con el Champion. De momento les cuento lo siguiente, porque estamos en vivo, a través de acá de Banqueados, con lo que está pasando en el torneo.
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0: Sí, señores, minuto 60-35. Gana Envigado 1-0 contra Real Cartagena y se está coronando campeón del torneo, mi querido Champs. Ya te veo, ya te escucho.
2: Aquí estamos, querido alemán. Vea que ya me tocó repartir el primer pico de hoy.
0: ¿Ah, sí?
2: Porque usted dijo, el que llegue y diga, yo escucho Banqueados.
0: Sí, sí,
2: era
0: sí.
2: El santo y seña.
0: Sí,
2: le
0: bueno.
2: Le tocó darle pico a Rodrigo. Epa,
0: pico arriba.
2: Acá pueden ver. Rodrigo, que es seguidor de Banqueados, bienvenido a este planeta rojo.
3: ¿Qué ha pasado?
2: Todo muy bien. Acá parchados hoy con Banqueados. Usted viene a cambiar laminitas también hoy, ¿no?
3: Sí. Yo vengo a cambiar laminitas, ya que pues nosotros tenemos todos los álbumes con la historia de pues, mi viejo.
2: ¿Todos los álbumes desde cuál?
3: Desde el 34.
2: ¿Qué va? En el 34 había álbum.
0: ¿Qué?
3: Sí, salían los álbumes y las láminas no son como las de ahorita, que se pega toda. No, usted cogía y miraba y primero usted veía la figurita. Por ejemplo, Pelé. Sí. Y uno pegaba una parte nomás arriba, la levantaba y decía toda la información. Pelé, primer de mundial a los 16.
2: Ah, como una cortinita, como sí, que se podía ahí levantar.
3: Exacto.
2: Ándale, tremendo, vea. Venga, hágase más para acá para que no nos salgamos del plano. Vea, a esta hora lo escucha Alemán, que ahorita estaba preguntando, tenemos que hacer como la polla, la apuesta. ¿Cuál es el equipo que se va a ganar la Champions mañana?
3: Yo creo que esto se va para penales.
0: Uy.
3: Porque es que la mejor delantera es con...
4: ¡Puta, qué rico, eh!
3: PSG.
2: ¿Sí?
3: Con el Krabaskalaski, ¿cómo es que se llama?
2: con él, el goleador.
0: ¡Krabaskelia!
3: Y la mejor defensa, pues es el Arsenal. Y bien inflado, ¿no? Un inflado porque una...
2: Ganó.
3: Sí, haber ganado el PSG la pasada es buena, pero es que haberse ganado la liga después de cuánto, porque eso yo vi a Rafa para Cifuentes.
2: De 87 años.
3: Porque Rafa estaba pariendo, uy, eso ya pujaba eso.
2: Es verdad. Una gran final la que nos espera el día de mañana, mi querido alemán, con ese oyente Rodrigo que nos acompaña
0: gracias,
2: hoy.
0: Gracias, Rodrigo. Grande Rodrigo. ¿Quién va a ser el campeón de la liga? Entre
2: Sí.
0: Santa Fe y América, pregunte.
2: ¿Cuál va a ser el campeón de la liga entre Santa Fe y América? Me mira con cara de qué. ¿Cuál final? No, mentira, Junior Nacional. ¡Uy! Gritaron por allá, ¡Junior!
3: Depende el juez que pite.
0: ¡Uy, no!
2: ¿Qué? ¡Uy! Así interfieren los jueces en el campeonato colombiano.
3: Complicado porque... Es que hay algo que yo siempre lo quiero decir, es muy claro. Pues lo dice González, o sea, weón, si nosotros no le metemos y no hacemos 1000 pases, no ganamos. Y venimos acá en Colombia y hacemos 2, 3 y nos tiramos.
2: Uy, vea, análisis.
0: Eso,
2: creo que voy a cambiar de compañero.
0: Sí, bueno, traiga. Rodrigo, tú eres el hombre, Rodri. You're the man. Oiga, muy bien, gracias a Rodrigo. ¿Cuántas le quedan a Rodrigo para llenar el álbum?
2: ¿Cuántas laminitas le faltan para llenarlo?
3: Me faltan 130.
0: Ah, no, padre.
2: Uy, jue madre.
0: Vaya que estás atrasado.
2: Hartas. Acá hay mucha gente para empezar a cambiar laminitas, así que usted hágale. Usted trajo un tarro acá también con un montón de laminitas repetidas. Ve acá el paquete, querido alemán.
0: ¿Cómo?
2: Paquete de laminitas repetidas.
0: Ah, ok.
2: Tiene por acá, por ejemplo, a Santiago Jiménez, de México.
0: Santiago Jiménez.
2: ¿Alguien le falta a Santiago Jiménez, de México? Acá lo tenemos. Allá pidieron una. Listo, ya vamos a mirar. Vamos a empezar esta cambiatón por acá, mi querido alemán.
0: Correcto.
2: Mientras que vemos qué pasa entonces con la Champions, que mañana va a tener transmisión del Rock and Gold de Radioactivo.
0: Sí, señor, va a tener transmisión con Luisca y con su combo. Yo, la verdad, a mí no me dijeron nada.
2: Bueno, estoy sano. Pero Pero no vas por el fenómeno del fútbol.
0: No. ¿No? Entonces estoy sano.
2: ¿Día libre?
0: Sí, claro. ¡Vamos! Ah, no, bueno. ¡Vamos!
2: A verlo con el perro.
0: ¡Eso! Bueno.
2: Oiga, oye. ¿Y sabe también con quién estoy por acá?
0: ¿Con quién?
2: Con otra oyente de este Planeta Rock. A Hola, ver. ¿Tu nombre?
4: Hola. Un gusto. Margarita, ¿cómo estás?
2: Margarita, cuéntame, ¿cómo vas tú con el álbum?
4: Bien, bien. Mira, casi ya lo tengo lleno.
0: ¿Cómo?
4: Pasa? No he gastado un peso.
2: Y tiene el de pudiera. Pasta dura.
0: Claro, acá está que te gusta Cata, a ti.
2: Cata Bernal, sí señor, es que es mejor.
0: Cata Bernal. Pasta dura, sí señor. ¿Qué más? Vea, ¿cómo
2: ahí está mostrando parte del álbum que estamos llenando con Radioactivo. Hoy esperamos a muchos de los oyentes, ya saben. Aquí vamos a estar hasta las 7 de la noche buscando estas laminitas que nos hacen falta.
0: Esa me falta.
2: Con Cata Bernal. Cata, aparte de que traigan laminitas, ¿algo más que traigan los oyentes?
4: Algo de tomar, muchas gracias.
0: Pero oye, le seca, amigos.
2: No importa.
4: Yo estoy hablando de alcohol, yo no estoy hablando de alcohol.
0: Ah, no, pero si a mí me dicen, tráigame algo de tomar, yo llevo media.
4: No tengo retorno.
0: Ah,
2: que si dicen algo de tomar, ella, yo llevo media. Ella no está pidiendo todavía alcohol a esta hora, mi querido alemán. Esperemos. ¿Cómo va esta jornada del día de hoy? Por ahora aquí los esperamos para que vengan. Sí. Se pueden conectar con Banqueados. Ya saben que si llegan acá y dicen que escuchan Banqueados, se llevan...
0: ¿Beso de
2: pico
0: quién?
2: Y transferencia por Nequi de alemán.
0: No, porque todavía no ha llegado.
2: ¿Todavía no?
0: No, por acá. Pues yo no he revisado.
5: Gaste.
0: No, que gaste, hombre. Oye, champs.
2: Señor, digaste.
0: Ya tenemos los enfrentamientos de copas internacionales. Los equipos colombianos que van a estar en competencia en el segundo semestre. Eso se sorteó ayer. Bueno, esta mañana, ¿no? Esta mañana. Ayer se supo que Santa Fe va contra Caracas. Pero los otros enfrentamientos de Copa Libertadores, la final es en Montevideo, en Uruguay, este 28 de noviembre. Tendremos entonces Estudiantes, Universidad Católica, Rosario Central, Corinthians. Flamengo va a jugar contra Cruzeiro. Después,
2: buen partido.
0: Deportes Tolima, que nos interesa porque es obviamente colombiano, va contra Independiente del Valle. Por el otro lado, Mirasol de Brasil contra la Liga Deportiva Universitaria, el equipo de Juanito Aparicio. Señor. Es decir, vamos Mirasol. Y después, Palmeiras.
5: Yo tengo una pregunta ahí.
0: A ver.
5: Ellos dos se enfrentaron en grupos.
0: Sí, claro.
5: Yo no sabía que en el sorteo podían quedar nuevamente partidos que ya se habían dado en grupos.
0: Sí, no, y también se dio, por ejemplo, ya Palmeiras Cerro Porteño. Entonces se repiten dos veces. Y mire, a Platense le tocó contra Coquimbo. Ay, nos hubiera tocado contra Coquimbo. Pero bueno, quedó eliminado. Desastre. Y Fluminense se enfrentará a el equipo de Villa. ¿Sí? El de la UFC. Mentiras. El de Independiente Rivadavia. Entonces, eso es lo que va a pasar con la Copa Libertadores de América. Pero lo que nos importa en realidad es la Sudamérica. ¿Sí?
5: Azul,
0: ay, claro.
2: De eso ya también hemos sorteo.
0: Sí, claro. ¿Qué? La sudamericana está Santa Fe, señor. Santa Fe está. ¿Y qué pasa?
5: ¿Y yo qué dije?
0: No, pero de verdad.
2: Oiga, esta mañana entrevistamos a Chitiva. ¿Se acuerdan ustedes
0: hoy,
2: de
0: Andrés,
2: Chitiva?
0: Andrés Chitiva.
2: Andrés Chitiva, sí, señor, que ahora hace parte del cuerpo técnico de uno de los equipos más representativos de México.
0: Yes.
2: Y en algún momento le dijo a Pacho Cardona. Oiga, Pacho, usted tan viajado, usted ha vivido en Bali, usted tiene nacionalidad española, ahora vive en una de las playas más populares de México y sale hincha de Santa Fe.
0: Uy, ¿qué tiene que ver? Una cosa que tiene que ver la yuca con la tajada.
2: No sé, pero Chitiva me hizo reír esta mañana. Un saludo para él. Que,
0: no
2: que,
0: me caes tan bien, fan. Andrés. Yo soy alemán y soy hincha de Santa Fe, por ejemplo.
2: O sea, ¿y qué? Muy jovencito se fue el de Colombia a los 20 años. ¿Para México se quedó?
0: Era un bambino, era un niño. Pero bueno, miren, lo de la sudamericana es así. El ganador entre Boca Juniors y O'Higgins se enfrentará a Juanito, el que tú que lo tienes ahí más cerca, el ganador de Boca Juniors y O'Higgins, porque la verdad yo ya estoy mayor, no veo. Entonces, bueno, lo importante es, Santa Fe va con Caracas.
2: Sí.
0: Y si le gana a Caracas, juega contra River. Ojo. Durísimo rival.
2: ¿Hasta ahí fue?
0: No, champs, pero ¿por qué?
2: Yo digo que ganan el primer partido, pero es que contra River es duro, ¿eh?
0: No, pero pues, ¿pero por qué nos hundes tan rápido?
2: Y digamos que le ganan a River Les tocaría en esa misma llave, posiblemente contra un, ¿qué? Puede ser un...
0: Olimpia.
2: Sao Paulo, Olimpia.
0: Sí, sería contra Olimpia, que va a enfrentarse al ganador entre el Deportivo Independiente Medellín y Vasco da Gama. Sí, entonces ahí están el lado de Independiente Santa Fe, y Boca va a jugar contra O'Higgins, y vamos a ver qué pasa por esos lugares. Pero Champs,
2: se ve bien raro ese fixture así, ¿no?
0: Sí, es bien complicado.
2: Con ese partido ahí atravesado, sí.
0: Son los 16avos de final, entonces, de la Copa Sudamericana, que ya Santa Fe la levantó una vez. Lo recuerda, yo sí. Así que vamos a ver qué pasa. Pero Champs, creo que para hablar de la jornada de ayer, tenemos que quedarnos con lo que pasó con el América de Cali, que lastimosamente para sus hinchas, pues suma otro fracaso más en este semestre, ¿no?
2: Uno más, sí señor. Por eso yo decía que David González no... Por ahí no era. Por ahí, ya les habíamos advertido.
0: Oye,
2: les,
0: sí, él nos
2: ilusiona un ratico y luego vea lo que pasa.
0: Tú dices
2: una
0: que es como
2: derrota love más bombing para el América.
0: Tú dices que...
2: Es love bombing.
0: Sí, ¿tú crees que David es un love bombing y después te hace un ghosting?
2: Sí, señor. Sí, señor. Sí, señor. ¿Sí? Este es un bonito término que me enseñó Catalina esta semana, el love bombing, que es como botar ahí amor, amor, amor, amor y al final nada.
0: Ah, sí. El love bombing. Puede confundirse con otra cosa, que es bombardear, pero no es de bombear a nadie, sino es de darle amor. ¿Sí?
2: Por favor,
0: alemán. No, pues sí, de bombearlo con amor. Y después termina haciendo el ghosting, que es para muchos desaparecer. Lo que han hecho muchos padres. En un tío por ahí hizo eso una vez, hizo un love bombing y después hizo el ghosting y nunca más se supo de ese señor.
2: Ándale, no, demanda, eso ya sí, se claro, demanda, alemán.
0: En esa época.
2: Ese señor no puede votar el domingo.
0: No puede votar el domingo. Cosas que pasan en los pueblos. Igual ese niño es idéntico. Uno lo ve y dice, ahí va. Pero sí. Eso pasó. Señor, ¿le parece si vamos con más música de Radioactiva a esta hora de la tarde? Además, para que la pasen bien allí en el Centro Comercial El Edén, que está pasando algo muy importante, que es la Gran Cambiatón. Y sí, esto hace parte de nuestra generación, como esta canción que viene con ustedes, Andrés Cepeda, no mentiras. Señoras y señores, con ustedes, Limp Bizkit y My Generation, a esta hora en Banqueados de Radioactiva Ideas.

0: Baby Cocktail. Sí, señores, aquí estamos a través de Banqueados de ASI Radioactiva, acompañándolo en esta tarde cuando, señoras y señores, hay noticia en Envigado. Hay noticia en Envigado.
1: ¿Qué pasa, alemán?
0: Señor, señor, hay gol. Gol de Real Cartagena. Gol de Real Cartagena, señoras y señores. Está 1-1 el partido. Queda tiempo de descuento, 6 minutos. Y si hace un gol Real Cartagena en estos 6 minutos, nos vamos a los lanzamientos desde el punto penal. Porque aquí nada se nos escapa. Así que les vamos a contar un poquito sobre lo que pasa en el torneo de la B. Quedan 5 minutos, champs. Y hemos traído hoy a un invitado muy especial. Tú sabes que a nosotros nos gusta obviamente el cine y pues somos unos expertos consumidores. Y pues vamos a hablar con Mario Alcalá de una película que nos recomiende para este fin de semana. ¿Cómo le va, señor Mario?
2: Don Carlos Alemán, bueno. Champi, qué placer, qué honor estar aquí con ustedes en Banqueados.
0: Sí, ya que hay ley seca, pues la gente no puede ir a embrutecerse, entonces sí, que sí, se instruya.
2: El cine, y no
0: que
2: vayan tiene pierde, no sí, tiene pierde.
0: Séptimo arte, señor. ¿Qué nos recomienda para este fin de semana?
2: Hay una película muy buena en cartelera que se llama Obsesión. La historia básicamente gira en torno a un tipo que lo tiene enfrenzoneado.
0: Ah, como no es amor, lo que tú sientes se llama obsesión.
2: Obsesión, sí.
0: ¿Sí?
2: Y el tipo, mejor dicho, bota la baba por la fémina, por la niña.
0: ¿Por la dama?
2: Por la dama, y ella no.
0: Frenzoneado.
2: Ay, tan lindo, ay, sí, como amigos.
0: A mí eso me pasa constantemente, mi querido Mario. Pues, ¿qué hacemos?
2: Nos pasa.
0: Nos pasa, ¿no?
1: Hablando de love bombing.
0: Sí, hablando de love bombing, ¿no? Saludo muy especial.
2: Y entonces el tipo recurre a un hechizo.
0: ¿Qué?
2: Un hechizo.
0: A un brujo.
2: A un brujo, sí. Parte una rama y a partir de ese momento esta mujer cambia completamente y se obsesiona con él hasta el punto de que ya... Pues se pasa de la raya y llega...
0: O sea, ¿se vuelve su peor pesadilla?
2: Se vuelve su peor pesadilla y es una historia diferente. Mire que el terror es uno de los géneros que más le gusta a la gente, pero que tiene mucha oferta, mucha demanda, pero debido a esa bastante oferta que tiene, pues sí, se vuelve un género malo, porque las películas de terror, la mayoría resultan siendo malas. Esta es buena, por eso la recomiendo,
0: pero
2: porque
0: rara,
2: es diferente.
0: ¿No? Es
2: rara.
0: El hombre, la mujer de mis pesadillas, ¿te acuerdas esa de Ben Stiller
2: con el...
0: La rubia y la
2: sí,
0: morena.
2: Sí, sí, que Malin Ackerman creo que era.
0: Sí. Que es algo así.
2: Sí.
0: Es básicamente eso, que no te enamores, porque si te enamoras, después lo sufres.
2: Y entonces el tipo ya no haya qué hacer para quitársela encima y ella llega hasta las últimas consecuencias.
0: ¡Epa! ¡Uy! Buena es película. Buena, Obsesión, buena. Entonces, en cines.
2: En cines.
0: Oye, Mario, y Champs, no sé si tú has visto, Champs, que hay una película colombiana.
1: ¿Cuál?
0: Que se llama Poeta, ¿no?
1: Sí,
0: el Poeta.
1: Sí, señor.
0: Sí.
1: Muy buena.
0: Muy buena.
2: Muy buena, buena película.
0: Muy buena película, pero ha pasado algo. Y es que en los Estados Unidos se ha generado una tremenda polémica. Bueno, en Colombia se ha generado una tremenda polémica y en el mundo de habla hispana, porque en Estados Unidos van a hacer un remake de esta película con Bill Murray.
2: Sí, es que ellos son, Carlos y Champi, son expertos en hacer remakes y los hacen muy mal. Yo me acuerdo, por ejemplo, uno que era una película clásica argentina, sí, que se llamaba Nueve Reinas, que era con...
0: Sí, señor.
2: Con Ricardo Darín. Sí,
0: sí, sí,
2: peliculón.
0: Sí.
2: Y ellos hicieron una con John C. Reilly que se llamaba Criminales y se la tiraron.
0: Ah, bueno, también está El Secreto de Sus Ojos,
2: también hicieron. Y malísimo.
0: Pero, ¿y por qué, Mario, se da esto? ¿Por qué? ¿Porque los gringos no quieren escuchar
2: idioma? Porque no compran otro idioma, no compran otros actores, entonces para ellos resulta siendo exótico que una película, pues, colombiana vaya a un teatro de ellos. Entonces tienen que hacer su versión con actores locales.
0: ¿Qué opinas de eso, Charles?
1: Tengo pregunta.
0: A ver.
1: ¿Esto ya había pasado antes con alguna otra película colombiana? Que
2: no,
1: Mario, ¿tú qué conoces tanto de esto?
2: Por allá hace mucho tiempo se hizo una película de terror que incluso se empezaron los rumores de que iban a El Espectro, al final del Espectro, si no estoy mal, y que le iba a hacer Nicole Kidman el remake, pero eso nunca pasó.
0: Oye, ¿y María Llena Eres de Gracia nunca tuvo un remake en Estados Unidos?
2: No. Esa que yo sepa no le hicieron remake.
0: ¿Mary Full of Grace?
2: Ay, con Catalina Sandino Moreno, donde quiera que esté, la saludo especialmente.
0: ¿Y qué pasó con Catalina Sandino?
2: Pues es que, mire, ella no es un secreto que empezó como a creerse el cuento de que había sido nominada al Oscar y, y le empezaron a ofrecer papeles que en realidad eran buenos en su momento y que le hubieran disparado su carrera, pero ella dijo, no, es que yo ya soy nominada al Oscar, entonces mejor me voy por otro lado. Y después sí empezó a aceptar papeles, pero ya había perdido esa aura de que era nominada al Oscar.
0: O sea, pero se agrandó.
2: Por ahí hizo un papel pequeño en una de las entregas de Crepúsculo, también estuvo en una película que se llamaba Fast Food Nation, pero no brilló como debió haber sido en el momento en que, oiga, le está ofreciendo a Hollywood un papel, métase, aproveche.

0: che su cuarto de hora.
1: Ok, pero volviendo al tema del poeta, entonces esto prácticamente es como decirle a los gringos, vea, esta película es muy buena, pero como sabemos que a ustedes no les gusta aprender otros idiomas ni escuchar otras lenguas, pues se las hacemos así igual.
0: Sí, aquí las hacemos y ponemos a un hombre de cartel como el señor Bill Murray, que es un tremendo actor, eso sí no tiene discusión, pero ellos no compran la idea de que una película pues llegue en su idioma original. Okay. Si lo que quieren es hacer negocio, de pronto la exhiben en festivales y eso, pero hasta el punto de meterse pues a distribuirla, no.
1: No, bueno, pues ahí está El Poeta, Champs, para que lo veas, ahora se llama The Poet.
0: Con la famosa escena del agujero negro, ¿no?
1: Sí, también. Y no, pues y no tomará guaro, sino tomará fireballs.
2: Sí, o sea. El Poeta me gustó mucho.
0: Es sí. muy buena película.
2: Buena película, muy buena película. De esas películas que como que no busca dejar una reflexión al final, simplemente es la vida en caos de un personaje. Me recordó un poquito a Marty Supreme, creo que se llama, la que hizo Timothée Chalamet,
0: que claro.
2: Que cada vez todo puede salir peor.
0: Sí, y que el personaje no termina precisamente sintiendo esa empatía porque pues, vive unas cosas que uno fácilmente podría vivir.
1: Yo creo que escuché esto y si lo escuché o lo soñé, igual me lo va a tumbar. Yo leí, o lo que sea, que esto es como el School of Rock, pero de la poesía. Porque al final sí es un profesor como medio tal, y entonces cree que puede cambiarle la vida a los otros y enamorarlos de la poesía.
0: Oiga,
1: los...
0: peliculones de...
1: School of Rock.
0: Además, man, que Jack Black es seguidor incondicional de Led Zeppelin, entonces también.
1: Nos robaron ese Oscar con Jack Black. Bueno, pues don Mario, muchas gracias. Lo esperamos todos los viernes para que nos recomiende una película.
0: De una, firme. Yo aquí firme.
1: Muy bueno. Muy bueno. Ahí está, Champs. ¿Tú dónde estás? Invitemos a la gente, además porque ustedes van a estar ahí toda la tarde con Radioactiva, ¿verdad?
2: Sí, señor. Aquí pueden ver de fondo las mesas del Edén. Pueden ver ya la gente llegando a intercambiar monitas. Aquí vamos a estar con Radioactiva. Ya esto se está llenando. Hay niños que por ahí celebran. Vienen y como que encuentran la monita que tanto andaban buscando y empiezan a brincar y saltar. Y acá vamos a estar con el Planeta Rock y con Margarita, la oyente que ahorita saludó por ahí en cámara y que estaba acompañándonos el día de hoy. Sí. Aquí vamos a estar hasta las 7 de la noche con el Planeta Rock, mi querido alemán.
1: Saludos.
2: Si usted va a salir, ojalá salga y disfrute mucho de la tarde, que le queda como una horita de poderse comprar algo de eso que a usted le gusta.
1: Como diría el cacique, la demora me perjudica. Como la canción de Rompa a Todo el Mundo. Señoras y señores, muchas gracias, Champs. Se quedan ustedes con la música de Radioactiva. Esto es Franz Ferdinand y esta canción que se llama Evil Eye. ¡Ay, ganó Envigado, derrotó a Real Cartagena, campeón del torneo! Saludos a Catalina Bernal, hasta luego. Todos se quedan con Franz Ferdinand. 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Chao.

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1: Este es el Planeta Rock, es Radioactiva al aire hoy desde el Centro Comercial El Edén, aquí en La Boyacá con 12. Nos hemos salido de la cabina de Radioactiva, ya venimos compartiendo con los oyentes desde hace un ratico por aquí en este Centro Comercial y ahora disfrutando de un buen momento con mi querida Catalina Bernal, que está por aquí acompañándonos hoy, saliéndonos de la cabina, Cats.
2: Hola, Champi, sí, aquí estamos en las calles de Bogotá compartiendo con muchos y muchas oyentes del Planeta Rock que ya se acercaron a saludar aquí en la plazoleta de El Edén, que siempre nos invitan, nos tratan increíble, siempre nos abren un espacio y hoy viernes hay sol, hay parche.
1: Sí, muy buen parche. De hecho, ya las mesas, yo creo que ya se llenaron. Hay unas sillas por ahí que pueden acomodar como por si ustedes quieren cambiar. La minita es el día de hoy. Veo a los niños muy contentos, muy emocionados. Hay niños que están levantando por ahí la mano que dicen, ¿a quién le falta Messi? Y todos como que se emocionan. ¿A quién le falta Mbappé? Y levantan las manos. Está muy bonita esta cambiatón que estamos viviendo hoy en el Centro Comercial LD.
2: Y hay una cosa, Champi, es que de pronto hay mucha gente que todavía no ha empezado a llenar el álbum o no tiene el álbum. 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Así que acérquese a el Edén, vamos a estar aquí hasta las 7 de la noche en la plazoleta que queda al frente de Café Quindío. Ahí no se encuentra muy fácil porque es donde están las mesas llenas de gente cambiando laminitas y demás.
1: Eso es, tenemos un parche increíble, entonces ya saben, a partir de este momento y hasta las 7 de la noche, por aquí vamos a estarlos acompañando con Radioactiva, traigan su álbum, sus laminitas, hagamos cambiatón, vayamos completando todos ese sueño de tener el álbum lleno antes de que empiece el mundial, nosotros estamos en ese trabajo, vamos a ver.
2: Sí, el álbum de Radioactiva que lleva un par de semanas tratando de llenarse solo con la ayuda de los oyentes de Radioactiva, no hemos gastado un peso, todo ha sido con oyentes.
1: Tal cual. Vea que para dejarles la invitación aún más clara, hace un momento se acercaron por aquí un par de oyentes que me dijeron, hey, yo necesito el álbum, es que está agotado en todo lado. Todo el mundo ha estado preguntando en tiendas como el Oxxo, en Farmatodo, en donde se vende normalmente, y no lo encontraban. Llegaron diciendo, ¿qué hay que hacer? Pues bueno, por ahora caigan al Centro Comercial El Edén. Y ya les vamos a estar diciendo cómo son las dinámicas para que participen con nosotros. Y pasemos un buen parche hoy entonces en el Centro Comercial El Edén con esta cambiatón.
2: Es un placer saludar a nuestros oyentes que siempre están ahí con nosotros, siempre se manifiestan, es una gran comunidad. Así que tenemos premios y tenemos laminitas, tenemos álbumes de
1: Panini. Vea esa que tengo. Vea esa.
2: Ay, ¿eso qué son? ¿Mascotas?
1: Son las mascotas de este mundial. Dentro de esos premios que tenemos hoy, por ejemplo, si a usted le hacen falta las mascotas del mundial, que es una de las laminitas especiales, nosotros la traemos para regalársela. Si usted viene y participa y juega con nosotros hoy, vea esta otra, vea esta otra, vea esta otra. Vea esa. ¿Le gusta?
2: Balón.
1: El balón del mundial. El Trionda está ahí también. Vea ese, soy yo.
2: Ah, uy. La Will Jamal. Se ve muy mayor en este álbum. No lo había visto.
1: Tiene como 18 añitos, apenas 19, una cosa así. ¿Se acuerda que celebró con enanos? Sí, ese cumplió. Y tuvo su mayoría de edad y celebró con enanos, sí. Está bonito. Yo cumplo años dentro de poco, ahí viene que quiero.
2: Cuenta con el presupuesto de Lamin Yamal, en todo caso.
1: Vamos a ver.
2: Lo primero, para excentricidad, el presupuesto, champion.
1: Vamos a ver, mi querida Cata, en qué termina toda esta jornada que arranca entonces a partir de este momento y que continúa con muy buenos sonidos también al aire en los 97.9 para Bogotá, 102.3 Medellín, con Deftones y esto que se llama Change. Ya saben, los esperamos en el Centro Comercial LD.

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2: ¿Ya estamos al aire? Sí. Ya estamos al aire, ¿cierto? Es que esto está una locura. Escuchen ustedes. Centro Comercial El Edén.
3: Efecto Beatles. No escucho por el ruido de la gente.
2: Esto está increíble, Cata. El ambiente en el Centro Comercial El Edén. Ya calma, locos. Sí. Gracias.
3: Gracias, que nos
2: disfrutando del buen ambiente en el Centro Comercial El Edén hoy, mi querida Cata.
3: Oiga, yo no sabía que esto estaba así como tan alegre. Tengo que ¿cierto? Venir más seguido al Centro Comercial El Edén. Y se siente el ambiente mundialista, ¿no?
2: Eso es lo más importante.
3: Por cambiar las minitas. Y me parece que este es un buen punto para toda la gente del sector para que se acerquen hoy y nos acompañen.
2: Sí, estamos por acá en el Centro Comercial El Edén, más exactamente Avenida Boyacá con calle 12, una zona muy residencial donde además estamos entregando álbumes. Yo no pensé que a tanta gente le faltara todavía el álbum.
3: Yo también, yo dije, ya todo el mundo lo tiene, ¿sí? Ya nos vamos a quedar con eso. No, esto es una locura. Los gritos que ustedes escucharon al aire son de las personas que están aquí en la plazoleta del Centro Comercial El Edén compartiendo y queriendo el álbum.
2: Sí, además de eso, haciendo una gran cambiatón. La gente está enloqueciendo porque aparece un Messi por ahí, la gente grita, aparece un Lamine Yamal, la gente celebra. Y aparecen los oyentes de Radioactiva que nos vienen a acompañar el día de hoy. Por acá mi champion, ¿tu nombre?
4: David.
2: David, bueno, cuénteme usted cómo va con el tema del álbum, o se vino a parchar, o qué es lo que está pasando en esta tarde.
4: No, la verdad, solamente me vine a parchar y acompañarlos. Y aprovecho también para saludar a los de la Minga del Gallo. Un saludo a todos, saludo a Laura, a Tata.
2: Sandra, Tata
4: y Guillermo, Daniel, uy, se me van varios.
2: Bueno,
4: saludo para todos ellos.
2: Me gusta ese parche de la Minga que está por ahí. A todos los esperamos acá en el Centro Comercial El Edén. Por acá tenemos también oyentes pequeños de este planeta rock que se van enamorando de Radioactiva. Mi championcito, ¿su nombre?
5: Juan Sebastián.
2: Bueno, veo que usted ya se ganó el álbum.
5: Sí, ya me lo gané.
2: Perfecto, pero me dijo que tenía un montón de láminas por ahí repetidas. ¿Como cuántas?
5: Tengo por ahí unas 300.
2: ¡Epa! Tiene muchas. Tenemos que hacer cambio porque a nosotros nos faltan como 200 para llenarlo. ¿Usted cuántas?
5: A mí solo me faltan 20.
2: Ah, no, está bien. Está muy cerca. Vamos a ver si hoy logramos salir del Centro Comercial El Edén con el álbum completico de nuestro querido oyente. ¿Cuál es la que más está deseando que le salga?
5: La que más deseo que me salga es Luis Díaz.
2: ¿Luis Díaz?
5: No la tengo.
2: Yo tengo una por ahí. Ahorita hacemos un trueque ahí. Una laminita por 20.
5: Listo.
2: ¿Te vale?
5: Listo.
2: Y vea esos tratos que estoy sacando, Cata.
3: Uy, lo veo bien ahí, champion, porque hoy a las 12 de la noche se acaba nuestro plazo para llenar el álbum de Radioactiva. Ya estamos a nada.
2: A nada, ¿no? Sí. Sí, digamos que a nada, 70%, estamos a nada.
3: Y además han llegado muchos oyentes a hacer trueques, a cambiar con nosotros laminitas, así que hoy el parche es en el Centro Comercial El Edén en la ciudad de Bogotá. Vinimos a este sector de la ciudad. Si usted nos quiere invitar a otro sector, también estamos abiertos a ir a otros puntos, champi.
2: Eso es, hoy en el Centro Comercial El Edén tenemos sorpresas para todos ustedes. Nos trajimos algunas boletas de los conciertos que se vienen.
3: Ah, no me diga.
2: Sí, señorita, un Iron Maiden por ahí enredado, un Peste por ahí enredado, un The Mills, un Slayer. Uy, si así, Catalina, no me antoje. Porque ese concierto se anunció hoy y uy, la gente escucha Slayer y se enloquece. ¡Eso! ¡Solo metas locas! Pues aquí vamos a estar con Radioactiva un buen rato para que caigan. Tenemos álbumes para regalar. Trajimos un tornado para jugar.
3: Sí.
2: Una maquinita que revuelve papeles. Usted mete ahí la mano y recoge lo que necesita. Pues un premio que traemos nosotros.
3: Como muy de los 90, de agarrar plata en un cosito que tenía vientos que salían. Sí. No me lo cambie.
2: Creo que por ahí hay 2 lucas también en el que trajimos. Por si algo, para que juguemos en el tornado en un rato.
3: Sirven.
2: Tenemos un montón de actividades para que caigan al Centro Comercial El Edén. Por aquí uno de esos oyentes que también cae hasta el Centro Comercial, mi champion, ¿su nombre?
6: Richie.
2: El gran Richie. Bueno, Richie, ¿usted cómo va con el álbum?
6: 53%.
2: Uy, estamos lejitos todavía, pero esperemos que hoy por lo menos al 70, 80 salgamos de acá.
6: Pues sería que me regalen muchas porque no tengo tantas para cambiar.
2: Listo.
6: Como 30 y ya el niño necesita como 20.
2: Bueno, vamos a ver si eso se logra hoy. Así que la invitación es a que caigan todos. Entonces, ¿cuál es la que está deseando que le salga?
6: Ronaldo, es que yo la tuve y la cambié por Messi.
2: ¡Qué va!
6: Yo prefiero a Messi. ¿Ronaldo otra vez?
2: ¿Y cuál es su favorito para el Mundial?
6: Países Bajos.
2: Uy, vea, están apareciendo por ahí varios votos por Países Bajos. Ya he escuchado varios, Micata. Sí, es raro, ¿no? Yo no lo he escuchado, pero últimamente me lo han nombrado mucho.
3: Ve, ¿qué será? Oiga, vamos a tener la polla radioactiva, ¿no?
2: Sí, también.
3: Va a estar bueno para que también vayan alistando sus pronósticos. No, pues, campeón, vamos a estar hasta las 7 de la noche aquí en el Centro Comercial El Edén. Vengan, acérquense, intercambiemos laminitas, llévese el álbum gratuito, porque pensábamos que muchas personas, que ya todo el mundo lo tenía, ¿y no?
2: No, hoy le estamos salvando la vida a más de uno, así que la manera de ganar álbumes es hoy con Radioactiva desde el Centro Comercial El Edén, este planeta rock, que por ahora continúa con nuevos sonidos, una de esas bandas que va a estar de concierto de Strokes, Cata.
3: Uy, no diga.
2: Sí.
3: ¿Y hoy concierto. Hay boleta para Strokes?
2: Puede ser. Ahora metemos la mano en el tornado a ver cómo nos va y a ver si nos vamos a disfrutar de lo nuevo de Strokes en vivo. Esto es Going Shopping en Radioactiva.

0: 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Vamos hasta las 7 de la noche desde el Centro Comercial El Edén. 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
8: 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Son las...
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7: 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Son las
8: 5:51 en Radioactiva.
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5: Gracias por esta lechita que te pude sacar.
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1: El programa de Radioactiva donde los oyentes y las oyentes del planeta Rock son protagonistas. Esto es Radioactiva by Request. ¿Cómo están? Buenas tardes, son las 6 de la tarde, 8 minutos. Estamos en vivo y en directo desde el Centro Comercial El Edén en la ciudad de Bogotá. Mi nombre es Catalina Bernal, por si usted y yo hasta ahora nos estamos conociendo. Estamos en el FM en Bogotá, en Medellín, en cualquier parte de Colombia y del mundo a través de radioactivo.com y a través de ¿qué? De la aplicación de Radioactivo. Así es que hay mucha información el día de hoy. 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
2: Yo me estoy divirtiendo mucho.
1: Yo
2: mejor
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1: 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Aquí seguimos en Radioactivo by Request. Usted pide canciones a través de un mensaje de voz al 305-340-0776. Vamos hasta las 8 de la noche. En camino a sus pedidos musicales viene Royal Blood, pero antes Disturbed. Esto es Radioactiva by Request del Centro Comercial El Edén.
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4: Hola Cata, saludos desde Cali. ¿Puedes poner Down with the Sickness de Disturbed? Muchas gracias.

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3: Anda para allá, bobo.

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1: Ya saben que este es el programa del Planeta Rock en el que usted puede pedir canciones desde donde sea que se encuentre, sea Bogotá, sea Medellín, sea otras ciudades de Colombia, otros países del mundo. 305-34-0776 es nuestro WhatsApp que nos conecta con muchos y muchos de ustedes alrededor de Colombia y el mundo. Así que llegan sus mensajes de voz en esta tarde, ya noche de viernes. Llegó el fin de semana, ya estamos en ley seca. Un fin de semana con Champions. Mañana, ya sabe, desde las 10:30 de la mañana, transmisión del Rock and Roll de Radioactiva con más pasión y menos técnica. No solo en el FM, en radioactivo.com y en la aplicación, sino a través de @radioactivacolombia en YouTube. Ahí va a estar todo lo que va a suceder mañana en la Champions. Y el domingo, a partir de las 3 de la tarde, nos enlazamos con Caracol Radio para llevarles a todos los oyentes y a todas las oyentes los detalles de lo que sucederá en la jornada electoral este domingo en Colombia. 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Pero si usted me está escuchando y quiere pedir sus canciones, ya lo sabe, 305-34-0776. Desde donde sea que se encuentren, envíenme un mensaje de voz y pídanme canciones. Las que vienen a continuación son sus pedidos musicales. En camino escucharemos a Lynyrd Skynyrd y antes está Disco 2000 de Pulp. Estos son sus pedidos al aire desde el Centro Comercial El Edén en Bogotá, en Radioactiva by Request.
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3: Hola, soy Luis Fabio desde Bogotá. Me gustaría oír Disco 2000 de Pulp en honor al concierto que no pudo ser. A ver si logramos salir de esta tusa. Gracias.

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1: Hola Cata, buenas noches. Quisiera pedirte Sweet Home Alabama. Gracias, un abrazo.

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0: 6:42, aquí estoy, Dani, para mirar la consola, que aquí estoy. 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Tengo 30 segundos. ¿Qué pasó?
1: Me habló, estaba comiendo papitas, la gente muy querida, no me quiero ir. Que cancelen esa ley seca, que me quedo en el Edén.
0: ¿Cómo la pasó, Champion?
1: Muy bien, la verdad, increíble. Estoy muy feliz, contento, porque aparecieron muchos oyentes, son todos muy queridos siempre. Y se volvió un plan muy bonito esto de las bonitas. Es bonito ver a un señor de 53 años diciéndole a un niño de 12 años, bueno, ¿qué monas tiene?
0: Sí.
1: Venga a ver, no, pelado, respetada. ¿Qué es lo que usted tiene? Y los niños todos cancheros, le tengo este, pero le vale 3 monas más. Es muy bonito.
0: 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Yo lo sigo acompañando con canciones a partir de las 7 de la noche. Pida la suya a través del 300-534-0776, nuestro WhatsApp. Si no alcanzo a ponerle su canción hoy, nos escuchamos el lunes a las 6 de la tarde en otra edición más de Radioactiva by Request. Por aquí va un pedido musical que creo que es Wizard.
2: Revisemos el bar. Sí, confirmado.
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9: 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Son las
10: 6:50 en Radioactiva by request.

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